0: Son las 7 de la noche y 5 minutos.
1: Bienvenidos a Un Cafecito con Jesús, un espacio para hacer una pausa y dejar que la palabra del Señor alumbre nuestro día. ¿En qué estoy apoyando mi vida cuando todo se mueve a mi alrededor? Dice Hebreos 6:19, tenemos como firme y segura ancla del alma nuestra esperanza. Y es que la vida tiene momentos en los que todo parece inestable, pensamientos que cambian, emociones que suben y bajan, voces externas que confunden, situaciones que nos sacuden. Y en medio de todo eso muchas veces intentamos estar en pie con nuestras propias fuerzas, pero no es suficiente, porque la realidad es esta. Si no tenemos un ancla firme, terminamos moviéndonos con todo lo que pasa a nuestro alrededor. Un ancla no evita la tormenta, pero sí evita que el barco se pierda. Y así es Dios en nuestra vida. Él no siempre quita los vientos, pero sí nos sostiene en medio de ellos. Hay días en los que tus pensamientos se quieren arrastrar, días en los que otros dicen pesa más de lo que debería, días en los que incluso tú misma dudas de quién eres. Pero cuando decides volver a la palabra de Dios, algo se alinea dentro de ti. Porque su palabra no cambia, no depende de emociones, no se mueve con la cultura, no se adapta a lo que sientes en el momento. La palabra permanece y cuando tú te aferras a ella encuentras firmeza. Ahí es donde tu alma descansa, ahí es donde vuelves a recordar quién eres, ahí es donde recuperas dirección. La palabra de Dios no solo te habla, te sostiene, te corrige, te afirma y te da vida. Por eso, entre más te acercas a ella, más entiendes que no es una carga, es un refugio. Hoy Dios te invita a dejar de sostenerte en lo inestable y afirmarte en lo eterno. ¿Qué tal si le decimos a Jesús en oración? Señor, en medio de todo lo que cambia a mi alrededor, quiero afirmarme en ti. Perdóname por las veces que he dejado que mis pensamientos, emociones o las voces externas me muevan más que tu verdad. Hoy decido volver a tu palabra, aferrarme a ella y encontrar en ti estabilidad. Sé mi ancla, mi firmeza y mi dirección cada día. Amén. El reto para el día de hoy es busca un versículo que hable a tu situación actual. Escríbelo y léelo varias veces en el día. Cuando sientas que tu mente se mueve, vuelve a ese versículo, a esa verdad de Dios y aférrate a ella. Bueno, soy Luz Mari Valencia y nos encontramos en el próximo Cafecito con Jesús. Dios te bendiga.

Salmos 16. Cuídame, Dios mío, porque en ti busco protección. Yo te he dicho, tú eres mi Dios. Todo lo bueno que tengo lo he recibido de ti. Sin ti no tengo nada. La gente de mi pueblo, que solo a ti te adora, me hace sentir feliz. Pero quienes adoran ídolos sufrirán en gran manera. Jamás rendiré culto a los ídolos. Jamás les presentaré ofrendas. Tú eres mi Dios. Eres todo lo que tengo. Tú llenas mi vida y me das seguridad. Gracias a ti, la herencia que me tocó es una tierra muy bella. Yo te bendigo por los consejos que me das. Tus enseñanzas me guían en las noches más oscuras. Yo siempre te tengo presente. Si tú estás a mi lado, nada me hará caer. Por eso estoy muy contento. Por eso me siento feliz. Por eso vivo confiado. Tú no me dejarás morir ni me abandonarás en el sepulcro, pues soy tu fiel servidor. Tú me enseñaste a vivir como a ti te gusta. En tu presencia soy muy feliz. A tu lado soy siempre dichoso. 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

El libro de los Proverbios, capítulo 26. No es posible imaginar que caiga nieve en la selva, ni que llueva en el desierto, ni que se alabe a un tonto. La maldición sin motivo jamás surte efecto. Es como un ave sin rumbo. Para el caballo, el látigo. Para el burro, el freno. Para el necio, el garrote. No te pongas al nivel del necio, o resultará que el necio eres tú. Pon al tonto en su lugar, para que no se crea muy sabio. Enviar como mensajero a un tonto da lo mismo que no enviar a nadie. Dime de qué sirve que el tonto diga proverbios, y te diré de qué sirve una carreta sin bueyes. Dime de qué sirve alabar al tonto, y te diré de qué sirve un arco sin flechas. Un proverbio en labios de un tonto es lo mismo que un cuchillo en manos de un borracho. Tan peligroso es que lances piedras al aire como que a un tonto le des trabajo en tu casa. El perro vuelve a su vómito y el necio insiste en su necedad. Más puede esperarse de quien conoce que es tonto que de un tonto que se cree muy sabio. El perezoso pone como pretexto que en la calle hay leones que se lo quieren comer. ¿En qué se parece el perezoso a la puerta? En que los dos se mueven, pero ninguno avanza. Al que es perezoso, hasta comer le cuesta trabajo. El perezoso se cree muy sabio, piensa que no hay nadie como él. Tan peligroso resulta meterse en pleitos ajenos, como querer agarrar por la cola a un perro bravo. Como loco que lanza piedras al aire, es quien engaña al amigo y dice que estaba bromeando. El fuego se apaga si no se le echa más leña, y el pleito se acaba si no siguen los chismes. ¿En qué se parecen la leña y el peleador? En que la leña aviva el fuego y el peleador aviva el pleito. Los chismes son muy sabrosos, pero también hacen mucho daño. Los piropos del malvado son tan engañosos como una olla de barro cubierta de plata. Al que esconde sus rencores en el fondo es mentiroso. No creas lo que te diga, pues te habla con dulzura, pero busca hacerte daño. Miente al decir que te quiere, pues todos saben que te odia. No abras zanjas si no quieres caer en ellas, ni hagas rodar piedras si no quieres que te aplasten. Quien miente no se quiere a sí mismo. Quien a todos alaba se busca problemas.

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1: Hola, ¿qué tal, amigos? No tiene discusión. Hay preguntas frecuentes que muchos eruditos y personas se preguntan. ¿Cómo pudo Dios manifestarse en carne? La palabra del Señor nos dice, e indiscutiblemente grande es el misterio de la piedad. Dios fue manifestado en carne, justificado en el Espíritu, visto de los ángeles. Nuestra creencia cristiana parte de un hecho trascendental y milagroso que consiste en la manifestación de Dios en carne. Dios, por su mucho amor con que nos amó, según Filipenses el capítulo 2, del verso 5 al 8, mire lo que declara la palabra de Dios. Haya pues en vosotros este sentir que hubo también en Cristo Jesús, el cual siendo en forma de Dios, no estimó al ser igual a Dios como cosa que aferrarse, sino que se despojó a sí mismo, tomando forma de siervo hecho semejante a los hombres, y estando en la condición de hombre, se humilló a sí mismo, haciéndose obediente hasta la muerte y muerte de cruz. Por lo cual Dios también le exaltó hasta lo sumo y le dio un nombre que es sobre todo nombre, para que en el nombre de Jesús se doble toda rodilla de los que están en los cielos y en la tierra y debajo de la tierra, y toda lengua confiese que Jesucristo es el Señor, para gloria de Dios Padre. Alguien preguntó, ¿cómo puede ser Jesús Padre y ser Hijo a la vez? Romanos 9:5 le responde, Cristo tiene una doble ascendencia, disfrutando de las dos circunstancias de ser humano sin dejar de ser Dios. Y por cuanto Él tuvo la oportunidad de decirnos que un ser divino estaba en Él, con mucha claridad nos dijo que era el Padre. San Juan 14:10 dice, el Padre que mora en mí, Él hace las obras. Es decir, que Cristo en su manifestación en carne era el Hijo de Dios, pero en su naturaleza divina era el único Dios que existe, es decir, el Padre. De esto surge, ¿cómo puede ser igual al Padre si Él dice, el Padre mayor es que yo? Esta pregunta no tiene respuesta según la versión trinitaria, porque en ella las tres personas serían coiguales. Lo que quiere decir que el Hijo sería igual al Padre, y eso contradiría la afirmación de Jesús. Pero la respuesta es la única que hay, porque siempre la humanidad será inferior a la divinidad. Cristo, hombre, siempre estará sujeto a la divinidad. Cuando Jesús oraba, ¿a quién oraba? Cuando Jesús oraba, lo hacía el Padre en su calidad de hombre. Como Hijo eterno sería Dios y los dioses no oran, pero como humano oraba a la divinidad. ¿Murió Dios en el Calvario? Dios como tal es eterno y no puede morir. El hombre Cristo Jesús entregó su vida por nosotros. Cristo es un ser peculiar que puede vivir una experiencia en una dimensión y en otra diferente, sino que se despojó a sí mismo tomando forma de siervo hecho semejante a los hombres, y estando en la condición de hombre se humilló a sí mismo, haciéndose obediente hasta la muerte y muerte de cruz. Esto lo declara Filipenses 2:8. La paz de Cristo. Seguimos en contacto.
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Salmos 121. Dirijo mi mirada a las montañas. ¿De dónde vendrá mi ayuda? Mi ayuda viene de Dios, creador del cielo y de la tierra. Dios jamás permitirá que sufras daño alguno. Dios te cuida y nunca duerme. Dios cuida de Israel y nunca duerme. Dios te cuida y te protege. Dios está siempre a tu lado. Durante el día, el sol no te quemará. Durante la noche, no te dañará la luna. Dios te protegerá y te pondrá a salvo de todos los peligros. Dios te cuidará ahora y siempre, por donde quiera que vayas.

El libro de los Proverbios, capítulo 29. Quien no acepta las reprensiones será destruido y nadie podrá evitarlo. Cuando la gente buena prospera, el pueblo se pone alegre. Cuando gobiernan los malvados, el pueblo se pone triste. El que ama la sabiduría trae alegría a su padre. El que anda con prostitutas malgasta todo lo que tiene. El rey que hace justicia da seguridad al país. El que solo cobra impuestos lleva al país a la ruina. Quien mucho alaba al amigo, mucho lo engaña. El malvado cae en su propia trampa, pero el que es bueno vive con gran alegría. La gente buena se preocupa por defender al indefenso, pero a los malvados eso ni les preocupa. Los que aman la intriga enredan a todos en pleitos, pero los sabios siembran la paz. Solo burlas y enojos saca el sabio que discute con un tonto. Los asesinos desean la muerte de la gente buena y honrada. El necio no esconde su enojo. El sabio sabe controlarse. El gobernante que presta atención a toda clase de mentiras vivirá rodeado de ayudantes malvados. Al pobre y al que lo maltrata, Dios les ha dado la vida. El rey afirma su reinado cuando gobierna bien a los pobres. Los golpes y la disciplina enseñan a ser sabio, pero el que es malcriado solo avergüenza a su madre. Donde aumentan los malvados, aumenta la maldad, pero la gente buena los verá fracasar. Corrige a tu hijo y vivirás tranquilo y satisfecho. Donde hay un buen gobernante, el pueblo no sabe qué hacer, pero Dios bendice a los que obedecen su ley. Cuando el esclavo es necio, no bastan las palabras, solo con golpes obedece. Fíjate en la gente que no piensa lo que dice. Más puedes esperar de un tonto que de esa clase de gente. Si empiezas a consentir a tu sirviente, al final tendrás que lamentarlo. La gente que fácilmente se enoja siempre provoca peleas. La gente violenta comete muchos errores. El orgulloso será humillado y el humilde será alabado. Si te juntas con ladrones, no aprecias en nada tu vida, pues cuando ellos sean acusados, no podrás negar que eres culpable. Si tienes miedo de la gente, tú mismo te tiendes una trampa. Pero si confías en Dios, estarás fuera de peligro. No busques la amistad del gobernante para que él te haga justicia. Mejor confía en Dios, pues él es justo con todos. Ni el hombre justo soporta al malvado, ni el malvado soporta al hombre justo.

La Iglesia del Señor no es simplemente una congregación que se reúne en un templo. Es el cuerpo de Cristo manifestándose en cada hogar donde Jesucristo es reconocido como el único Dios verdadero, revelado para nuestra salvación. Creemos que el nombre que es sobre todo nombre es el de Jesús y que en Él habita corporalmente toda la plenitud de la Deidad. Esa verdad no puede quedarse dentro de cuatro paredes. Debe extenderse a cada casa, a cada mesa, a cada conversación cotidiana. La misión no es opcional, es el latido mismo del reino. La Escritura nos exhorta a predicar la palabra a tiempo y fuera de tiempo. Eso implica constancia, intención y pasión. No esperamos que las personas lleguen únicamente al templo. Entendemos que el campo misionero más estratégico es el entorno inmediato que Dios nos ha confiado: nuestra familia, nuestros vecinos, nuestros amigos y compañeros de trabajo. La metodología Refam nos recuerda un principio poderoso. Dios trabaja a través de redes relacionales. Cada familia es una puerta abierta. Cada vínculo es una oportunidad divina. No se trata solo de organizar eventos, sino de discipular hogares. No es solo invitar a un culto, sino sembrar la palabra en conversaciones sencillas, orar por necesidades reales, acompañar procesos y modelar con nuestra vida el poder transformador del Evangelio de Jesucristo. El mejor campo de batalla espiritual comienza en el núcleo primario. Allí se libran las decisiones eternas. Allí se forman generaciones. Cuando una familia se convierte en un altar vivo, el impacto se multiplica. Una casa alcanzada se convierte en una casa misionera. Un hogar transformado se convierte en un faro para el vecindario. Hoy, el Señor nos llama a asumir nuestra responsabilidad con valentía. No deleguemos la evangelización únicamente a líderes o ministerios específicos. Cada padre, cada madre, cada joven y cada niño puede ser un instrumento en las manos de Dios. Somos embajadores del reino en nuestra propia red de relaciones. Hagamos de nuestras familias centros de oración, de estudio bíblico y de compasión activa. Abramos nuestros hogares. Compartamos el mensaje de salvación en el nombre de Jesús y creamos que el Espíritu Santo sigue obrando con poder, confirmando su palabra. Cuando la palabra vuelve a tu casa, la misión comienza. Y cuando cada familia asume su lugar, la iglesia crece con fundamento, con identidad y con propósito eterno.

0: Dios mío, no me des la espalda. Presta oído a mi oración. Atiéndeme, respóndeme. Estoy angustiado y no encuentro paz. Me asusta oír los gritos de los malvados enemigos que me oprimen. No solo se enojan conmigo, para colmo me persiguen. Siento que el corazón se me sale del pecho. El miedo a la muerte me domina. Estoy temblando de susto. Realmente estoy espantado. Quisiera yo tener alas y volar como paloma hasta un lugar tranquilo. Me iría muy lejos de aquí. Me iría a vivir al desierto. Buscaría refugio y me pondría a salvo de los que me atormentan. Dios mío, destruye sus planes. No los dejes ponerse de acuerdo. En la ciudad solo veo sangre y violencia. Dentro de sus murallas reinan día y noche la intriga y la maldad. El engaño y la opresión dominan en todas sus calles. Amigo mío, hasta tú me has ofendido. Tú que eres igual que yo, tú que eres como mi hermano, que ibas conmigo al templo. Si otro me hubiera insultado, lo podría soportar. Si otro me hubiera humillado, podría esconderme de él. Ojalá que a mis enemigos la muerte los tome por sorpresa. Ojalá que los entierren vivos, porque en ellos solo hay maldad. Yo, por mi parte, voy a pedirle ayuda a Dios. Él habrá de salvarme. Mañana, tarde y noche no dejaré de rogarle. Él habrá de escucharme. Mucha gente me ataca, pero Él me rescatará. Me hará salir sano y salvo de la lucha que ahora libro. Dios, el Rey Eterno, humillará a mis enemigos. Son gente que nunca cambia ni sabe honrar a Dios. Amenazan a sus amigos y nunca cumplen sus promesas. Dentro de ellos solo piensan en pelear. Sus palabras son amables y suaves como la mantequilla. Son más suaves que el aceite, pero más cortantes que un cuchillo. Dios mío, tú echarás a los malvados hasta el fondo de la tumba. Esos asesinos mentirosos no vivirán ni la mitad de su vida. Mi amigo, te aconsejo que pongas en manos de Dios todo lo que te preocupa. Él te dará su apoyo. Dios nunca deja fracasar a los que lo obedecen. Por eso, siempre confío en Él.
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1: Nunca sufrimos hambre. El motor del barco hizo dos o tres explosiones típicas que presagiaban el problema y luego dejó de funcionar. ¿Cuál era el problema? Había consumido la última gota de combustible y se había quedado seco. El Cairo III era el barco pesquero que quedó detenido y balanceándose en las turbulentas aguas del Océano Pacífico, comenzó así una deriva que duró 5 meses, hasta ser depositado en las islas de Hawái. Nunca sufrimos hambre, informó el capitán Gerardo Obregón Obando cuando fueron rescatados. Comimos pescado, tortugas, tiburones con agua de lluvia y nunca perdimos la fe en Dios. He aquí una buena dieta para sobrevivir 5 meses a la deriva de las aguas del océano. Agua de lluvia, pescado, tortugas, tiburones y fe. Fe sencilla, pero seria y fuerte en el Dios Todopoderoso que sabe tenderle la mano a los necesitados. Estimado hermano y amigo, esta debe ser una lección para todos nosotros en todas las actividades de la vida. En todas nuestras pruebas, de alguna u otra forma, en todos los actos de nuestra vida, debemos tener fe en Dios. La fe es una fuerza sutil y silenciosa, pero puede mover montañas. No importando la situación o las condiciones en las que estemos, como las que estuvieron estos hombres en este barco, ellos, a pesar de todas las circunstancias, tuvieron fe. Estos 5 pescadores del Cairo III cultivaron cada día la fe y la esperanza. Y aunque pasaron 5 largos meses sin ver a otros de sus seres queridos o seres humanos, sin comunicarse con nadie, sin ver pasar ningún barco en el horizonte, sin ver tierra, la fe en Dios les sirvió de vista, de comunicación y de bote salvavidas. Estimado hermano y estimado amigo, la Biblia declara en una manera definitiva en Hebreos capítulo 11 y el verso 6, porque a Dios no le gusta que no confiemos en Él. Para ser amigos de Dios hay que creer que Él existe y que sabe premiar a los que le buscan y a los que buscan especialmente su amistad. El no creer que Dios se interesa en nosotros y que solo espera que invoquemos su nombre para responder a nuestra necesidad es despreciar el socorro divino que Él nos ofrece. Estimado amigo, si bien es imposible agradar sin fe, a Dios sin fe, con fe es posible soportar grandes penurias, salir de grandes peligros, resistir grandes tentaciones y triunfar sobre grandes dificultades. Pero usted se preguntará cómo adquirir fe en medio de una sociedad que está perdiendo rápidamente la fe que una vez tuvo. Tenemos obligatoriamente que regresar al libro sagrado de Dios, al libro eterno de Dios. El apóstol Pablo nos dice en la carta a Romanos, capítulo 10, verso 17, así que las personas llegan a confiar en Dios cuando oyen el mensaje acerca de Jesucristo. Tenemos que volver a los principios, volver a esa fe que viene como resultado de oír el mensaje. El mensaje que se oye es la palabra de Cristo. Cristo quiere darnos fe para que por ella venzamos los problemas de la vida. Y para darnos fe, nos da su palabra. Más vale que leamos la sagrada palabra de Él y el sagrado libro de Dios. Que Dios te bendiga.

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Salmos 46. Nuestro Dios es como un castillo que nos brinda protección. Dios siempre nos ayuda cuando estamos en problemas. Aunque tiemble la tierra y se hundan las montañas hasta el fondo del mar, aunque se levanten grandes olas y sacudan los cerros con violencia, no tendremos miedo. Un río alegra a los que viven en la ciudad de Dios. Sus arroyos llenan de alegría el templo del Dios Altísimo. La ciudad de Dios jamás caerá, porque Dios habita en ella. Dios mismo vendrá en su ayuda al comenzar el día. Cuando Dios deja oír su voz, se asustan las naciones, se tambalean los reinos y se estremece la tierra. Con nosotros está el Dios del universo. Él es el Dios de nuestro pueblo. Él es nuestro refugio.

El libro de los Proverbios, capítulo 12. Quien ama la corrección también ama el conocimiento. Hay que ser tonto para no aprender del castigo. Al que es bondadoso, Dios le muestra su bondad, pero al que es tramposo, Dios le da su merecido. La maldad no es apoyo seguro, la bondad es una base firme. La buena esposa llena de orgullo a su esposo. La mala esposa le arruina la vida. La gente buena hace planes justos. La malvada solo piensa en engañar. Cuando habla la gente malvada, tiende trampas mortales. Cuando habla la gente buena, libra a otros de la muerte. Caen los malvados y termina su existencia. Solo queda con vida toda la gente buena. Al sabio se le alaba por su sabiduría. Al tonto se le desprecia por su estupidez. Más vale pobre acompañado que rico abandonado. Los buenos saben que hasta los animales sufren, pero los malvados de nadie tienen compasión. El que trabaja la tierra siempre tiene comida de sobra, pero el que sueña despierto es un gran tonto. Los malvados son esclavos de sus malos deseos, pero los buenos son como árboles que dan mucho fruto. Los malvados caen en la trampa de sus propias mentiras. Los buenos triunfan sobre el mal. Cada uno recibe lo que merecen sus palabras y sus hechos. El tonto está seguro de que hace lo correcto. El sabio hace caso del consejo. Los tontos fácilmente se enojan. Los sabios perdonan la ofensa. La gente honrada siempre dice la verdad, pero el testigo falso dice puras mentiras. El que habla sin pensar hiere como un cuchillo, pero el que habla sabiamente sabe sanar la herida. El que dice la verdad vive una larga vida. El que solo dice mentiras no vive mucho tiempo. En la mente de los malvados solo hay engaño. Entre los que aman la paz reina la alegría. El bueno no sufre ningún daño. Al malvado los males le llegan juntos. Dios no soporta a los mentirosos, pero ama a la gente sincera. Si realmente eres sabio, no presumas de lo que sabes. Solo los tontos se jactan de su estupidez. Trabaja y triunfarás. No trabajes y fracasarás. La angustia causa tristeza, pero una palabra amable trae alegría. El buen amigo da buenos consejos. El malvado se pierde en su maldad. El perezoso se queda sin comida. El trabajador la tiene en abundancia. Hacer lo bueno da larga vida. Haz el bien y vivirás.

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1: Esta es la victoria. Patty Navarro, joven señora limeña, se acercó a la ventana, llevaba en brazos a su hijo de año y medio de edad. Ella quería contemplar el espectáculo de la ciudad desde el sexto piso donde vivía. En eso, se produjo uno de esos horrizonos estampidos que desgraciadamente no son raros hoy en día en diferentes partes del mundo. Un auto cargado con 200 kilos de dinamita estalló en un atentado terrorista. Patty quedó muy mal herida, con la cara destrozada y un solo ojo. Su esposo Juan quedó con un brazo quebrado y el hijito de ambos, de año y medio, quedó con golpes y cortaduras en diferentes partes del cuerpo. Todo esto estaba dentro de lo normal en un mundo convulsionado por inquietudes sociales y políticas. Una explosión, personas heridas, pertenencias destrozadas y esperanzas perdidas. Pero lo interesante fue lo que siguió. Los esposos Navarro pertenecían a un grupo de creyentes religiosos que, unidos entre sí, demostraban una solidaridad única. Así que algunos jóvenes de la congregación fueron para ayudar a limpiar el apartamento. Mientras trabajaban, desplegaron del balcón un gran manto blanco, donde con salsa de tomate y café habían escrito la frase: Jesucristo es la vida. Todos los vecinos no podían menos que admirar el valor de esa familia. Estimado amigo y hermano, por encima de los dolores y de las pérdidas, por encima de las desgracias y de los sufrimientos, se levanta la fe inalterable de un cristiano genuino. El dolor y la desgracia serán siempre parte de esta vida. El sufrimiento y el suplicio nos acompañarán mientras vivamos. Así es nuestra peregrinación en este mundo. Pero cuando hay fe, cuando nos sostenemos de la mano de Dios, cuando sabemos que este mundo no es nuestro hogar permanente, surge de lo más profundo del alma una esperanza viva que sobrepuja toda desgracia. Sobre esto, el apóstol Juan tuvo algo que decir en su primera carta: esta es la victoria que vence al mundo, nuestra fe. Y luego pregunta: ¿quién es el que vence al mundo sino el que cree que Jesús es el Hijo de Dios? Estimado amigo, nuestra vida, como la de toda la humanidad, tendrá sus incertidumbres y sus incógnitas, pero cuando nuestra fe está segura en Cristo, somos más que vencedores en medio de un mundo lleno de peligros. No miremos con desdén la invitación de Cristo. Él desea ser nuestro apoyo en este mundo cruel y desea además darnos la esperanza de vida eterna. No rechacemos su invitación. Que Dios te bendiga.

Salmos 32. Dios mío, tu perdón nos llega a todos como una bendición. Tu perdón borra nuestros pecados y rebeldías. Tú bendices y declaras inocentes a los que no actúan con malicia. Mientras no te confesé mi pecado, las fuerzas se me fueron acabando de tanto llorar. Me castigabas día y noche, y fui perdiendo fuerzas como una flor que se marchita bajo el calor del sol. Pero te confesé mi pecado, y no oculté mi maldad. Me decidí a reconocer que había sido rebelde contigo, y tú, mi Dios, me perdonaste. Por eso, los que te amamos oramos a ti en momentos de angustia. Cuando vengan los problemas, no nos podrán alcanzar. Tú eres mi refugio, tú me libras del peligro. Por eso, con voz fuerte, canto y festejo mi liberación. Tú me dijiste, yo te voy a instruir. Te voy a enseñar cómo debes portarte. Voy a darte buenos consejos y a cuidar siempre de ti. Los mulos y los caballos son tercos y no quieren aprender. Para acercarse a ellos y poderlos controlar, hay que ponerles rienda y freno. No seas tú como ellos. A los malvados les esperan muchos sufrimientos, pero a los que confían en ti, los cubres con tu gran amor. Ustedes, pueblo de Dios, alábenlo y hagan fiesta. Y ustedes, los de corazón sincero, canten a Dios con alegría.

0: Son las 11 de la noche y 46 minutos.
1: El libro de los Proverbios, capítulo 18. El que es egoísta solo piensa en sí mismo y no acepta ningún consejo. Al tonto no le interesa aprender, sino mostrar lo poco que sabe. La maldad nunca llega sola, siempre viene acompañada de vergüenza y desprecio. Las palabras del sabio son fuente de sabiduría. Qué malo es declarar inocente al malvado y no hacerle justicia al inocente. Cuando el tonto abre la boca, causa discusiones y pleitos. Cuando el necio abre la boca, pone su vida en peligro. Qué sabrosos son los chismes, pero cuánto daño causan. El vago y el destructor hasta parecen hermanos. Dios es como una alta torre. Hacia Él corren los buenos para ponerse a salvo. El rico cree estar protegido. Piensa que sus riquezas son como una ciudad con murallas donde nadie puede hacerle daño. El orgullo acaba en fracaso. La honra comienza con la humildad. Es muy tonto y vergonzoso responder antes de escuchar. Con ánimo se alivia al enfermo, pero no a quien está deprimido. El que es sabio e inteligente presta atención y aprende más. Con un regalo generoso, todo el mundo te recibe. Hasta la gente más importante te abre las puertas. El primero en defenderse alega ser inocente, pero llegan los testigos y afirman lo contrario. Los pleitos más difíciles hay que ponerlos en manos de Dios. Es más fácil derribar un muro que calmar al amigo ofendido. Cada uno recibe por sus palabras su premio o su castigo. La lengua tiene poder para dar vida y para quitarla. Los que no paran de hablar sufren las consecuencias. Ya tienes esposa, ya tienes lo mejor. Dios te ha mostrado su amor. El pobre suplica, el rico insulta. Con ciertos amigos no hacen falta enemigos, pero hay otros amigos que valen más que un hermano.

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Se crea la Fundación Educación Cristiana Pentecostal, abril de 1998. Motivado por la necesidad de hacer más efectivo el trabajo educativo de la Iglesia, el Honorable Consistorio de Ancianos creó en 1998 la Fundación Educación Cristiana Pentecostal. De esta manera se podía llevar a cabo la labor educativa con una autonomía patrimonial y administrativa, así como desarrollar el trabajo de distribución sin dificultades tributarias. Para dar comienzo a estas labores, el patrimonio de la Fundación quedó determinado por lo que estaba establecido en el balance general en abril 30 de 1998. Como correspondiente a la actividad de educación cristiana de la Iglesia. Al fundarla, quedó establecido como su objetivo el de promover la formación y capacitación, tanto espiritual como secular, de los ministros del culto y de creyentes de la Iglesia Pentecostal Unida de Colombia y de otras personas, para que puedan prestar un servicio a Dios, a la Iglesia y a la sociedad. Entre sus actividades quedaron establecidas las de asesorar y coordinar la creación y funcionamiento de los institutos bíblicos de la Iglesia, tanto en el país como en el campo misionero. Asimismo, coordinar cursos y seminarios de formación y actualización ministerial. También se determinó fomentar y apoyar la investigación bíblica y dirigir y coordinar la formación espiritual de los niños y adolescentes de nuestra Iglesia. Con estas y otras funciones que le competen, la Fundación Educación Cristiana Pentecostal se convirtió en el brazo educativo de la Iglesia. Abril de 1998. Así pasó la noticia de la historia.

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Salmos 40. Toda mi esperanza la tengo puesta en Dios, pues aceptó atender mis ruegos. Mi vida corría peligro y Él me libró de la muerte. Me puso sobre una roca, me puso en lugar seguro. Me enseñó un nuevo himno para cantarle alabanzas. Muchos al ver esto se sintieron conmovidos y confiaron en mi Dios. Dios bendice a los que en Él confían, a los que rechazan a los orgullosos que adoran dioses falsos. Mi Señor y Dios, me faltan palabras para contar los muchos planes y maravillas que has hecho en nuestro favor. Quisiera mencionarlos todos, pero me resulta imposible. Tú no pides sacrificios a cambio de tu perdón, tan solo nos pides obediencia. Por eso te he dicho, aquí me tienes, así me lo enseña la ley de Moisés. Dios mío, cumplir tu voluntad es mi más grande alegría. Tus enseñanzas las llevo muy dentro de mí. Dios mío, tú sabes que no he guardado silencio. Siempre he dicho que eres justo. A todo el mundo le he dicho que tú eres fiel y salvas. No le he ocultado a tu pueblo tu gran fidelidad. Y tú, Dios mío, no me dejes sin tus cuidados. Por tu gran fidelidad, nunca dejes de protegerme. Son tantas mis maldades que no las puedo contar. Me dominan, me tienen acorralado. Ya no puedo ver, ya no me quedan fuerzas. Tengo más pecados que pecados.

pelos en la cabeza. Dios mío, líbrame por favor, ven pronto en mi ayuda. Confunde y avergüenza a todos los que quieren matarme. Haz que huyan derrotados todos los que desean mi mal. Derrota y avergüenza a los que se burlan de mí. Pero deja que se alegren los que en tu templo te adoran. Que digan siempre los que aman tu salvación: nuestro Dios es poderoso. Y a mí, Señor y Dios, no me olvides, pues estoy pobre e indefenso. No te tardes, pues tú eres quien me ayuda. Tú eres mi libertador.

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El libro de los Proverbios, capítulo 6. Querido jovencito, si algún amigo te pide que respondas por él y te comprometas a pagar sus deudas, no aceptes ese compromiso, pues caerás en la trampa. No dejes que tu amigo te atrape. Mejor ponte a salvo. Te recomiendo que vayas a verlo y le ruegues que no te comprometa. Que no te agarren de tonto. Mejor ponte a salvo, como huyen del cazador las aves y los venados. Vamos, joven perezoso, fíjate en la hormiga, fíjate en cómo trabaja y aprende a ser sabio como ella. La hormiga no tiene jefes, ni capataces, ni gobernantes, pero durante la cosecha recoge su comida y la guarda. Jovencito perezoso, ¿cuánto más seguirás durmiendo? ¿Cuándo vas a despertar? Tú duermes un poco, te tomas la siesta, tomas un descansito y te cruzas de brazos. Así acabarás en la más terrible pobreza. Hay gente mala y sinvergüenza que anda contando mentiras para engañar a los otros. Guiña el ojo, apunta con los dedos y hace señas con los pies. Esa gente solo piensa hacer lo malo y siempre anda provocando pleitos. Por eso la desgracia vendrá sobre ellos de repente. Cuando menos lo esperen, serán destruidos sin remedio. Hay 6 clases de gente, y puede añadirse una más que Dios no puede soportar: la gente orgullosa, la gente violenta, la gente mentirosa, la gente malvada, la gente ansiosa de hacer lo malo, la gente que miente en un juicio y la que provoca pleitos familiares. Querido jovencito, cumple al pie de la letra con los mandamientos de tu padre y con las enseñanzas de tu madre. Grábatelos en la memoria y tenlos siempre presentes. Te mostrarán el camino a seguir, velarán tu sueño mientras duermes y hablarán contigo cuando despiertes. Los mandamientos y las enseñanzas son como una lámpara encendida. La corrección y la disciplina te mostrarán cómo debes vivir. Te cuidarán de la mujer infiel, que con palabras dulces te convence. No pienses en esa malvada, no te dejes engañar por su hermosura, ni te dejes cautivar por su mirada. Por una ramera puedes perder la comida, pero por la mujer de otro puedes perder la vida. Si te echas brasas en el pecho, te quemarás la ropa. Si caminas sobre brasas, te quemarás los pies. Si te enredas con la esposa de otro, no quedarás sin castigo. No se ve mal que un ladrón robe por calmar su hambre, aunque si lo sorprenden robando, debe devolver 7 veces el valor de lo robado. A veces tiene que pagar con todas sus posesiones, pero el que se enreda con la mujer de otro comete la peor estupidez, busca golpes, encuentra vergüenzas y acaba perdiendo la vida. Además, el marido engañado da rienda suelta a su furia. Si de vengarse se trata, no perdona a nadie. Un marido ofendido no acepta nada a cambio. No se da por satisfecho ni con todo el oro del mundo.

0: es la 1:18 a.m.
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Salmos 55. Dios mío, no me des la espalda. Presta oído a mi oración. Atiéndeme, respóndeme. Estoy angustiado y no encuentro paz. Me asusta oír los gritos de los malvados enemigos que me oprimen. No solo se enojan conmigo, para colmo me persiguen. Siento que el corazón se me sale del pecho. El miedo a la muerte me domina. Estoy temblando de susto. Realmente estoy espantado. Quisiera yo tener alas y volar como paloma hasta un lugar tranquilo. Me iría muy lejos de aquí. Me iría a vivir al desierto. Buscaría refugio y me pondría a salvo de los que me atormentan. Dios mío, destruye sus planes. No los dejes ponerse de acuerdo. En la ciudad solo veo sangre y violencia. Dentro de sus murallas reinan día y noche la intriga y la maldad. El engaño y la opresión dominan en todas sus calles. Amigo mío, hasta tú me has ofendido. Tú que eres igual que yo, tú que eres como mi hermano y que ibas conmigo al templo. Si otro me hubiera insultado, lo podría soportar. Si otro me hubiera humillado, podría esconderme de él. Ojalá que a mis enemigos la muerte los tome por sorpresa. Ojalá que los entierren vivos, porque en ellos solo hay maldad. Yo, por mi parte, voy a pedirle ayuda a Dios. Él habrá de salvarme. Mañana, tarde y noche, no dejaré de rogarle. Él habrá de escucharme. Mucha gente me ataca, pero Él me rescatará. Me hará salir sano y salvo de la lucha que ahora libro. Dios, el Rey Eterno, humillará a mis enemigos. Son gente que nunca cambia ni sabe honrar a Dios. Amenazan a sus amigos y nunca cumplen sus promesas. Dentro de ellos solo piensan en pelear. Sus palabras son amables y suaves como la mantequilla. Son más suaves que el aceite, pero más cortantes que un cuchillo. Dios mío, tú echarás a los malvados hasta el fondo de la tumba. Esos asesinos mentirosos no vivirán ni la mitad de su vida. Mi amigo, te aconsejo que pongas en manos de Dios todo lo que te preocupa. Él te dará su apoyo. Dios nunca deja fracasar a los que lo obedecen. Por eso, siempre confío en Él.

El libro de los Proverbios, capítulo 31. Con estas palabras, el rey Lemuel fue educado por su madre. Querido hijo mío, que naciste como respuesta de mis oraciones a Dios, ¿qué consejos podría darte? No te vuelvas loco por las mujeres, pues han llevado a la ruina a muchos reyes. Querido Lemuel, no conviene que los reyes tomen bebidas alcohólicas, ni que se emborrachen, porque en cuanto se emborrachan, se olvidan de la ley y no protegen a los pobres. El alcohol es para los que viven amargados y ya no tienen esperanza. Déjalos que se emborrachen y se olviden de su miseria, que no se acuerden de lo mucho que sufren. Habla en favor de las viudas. Defiende los derechos de los huérfanos. Habla en favor de ellos. Hazles justicia. Defiende a los pobres y humildes. Qué difícil es hallar una esposa extraordinaria. Hallarla es como encontrarse una joya muy valiosa. Quien se casa con ella puede darle toda su confianza. Dinero nunca le faltará. A ella todo le sale bien. Nunca nada le sale mal. Sale a comprar lana y lino y con sus propias manos trabaja con alegría. Se parece a los barcos mercantes. De muy lejos trae su comida. Se levanta muy temprano y da de comer a sus hijos y asigna tareas a sus sirvientas. Calcula el precio de un campo, con sus ganancias lo compra, planta un viñedo y en él trabaja de sol a sol. Ella misma se asegura de que el negocio marche bien. Toda la noche hay luz en su casa, pues toda la noche trabaja. Ella fabrica su propia ropa y siempre ayuda a los pobres. No le preocupa que haga frío, pues todos en casa andan siempre bien abrigados. Toma telas de lino y de púrpura, y ella misma hace colchas y vestidos. En la ciudad y en el país, su esposo es bien conocido, pues ocupa un lugar importante entre la gente de autoridad. La ropa y los cinturones que ella misma fabrica los vende a los comerciantes. Es mujer de carácter, mantiene su dignidad y enfrenta confiada el futuro. Siempre habla con sabiduría y enseña a sus hijos con amor. Siempre está pendiente de su casa y de que todo marche bien. Cuando come pan es porque se lo ha ganado. Sus hijos la felicitan, su esposo la alaba y le dice: mujeres buenas hay muchas, pero tú las superas a todas. La hermosura es engañosa, la belleza es una ilusión. Solo merece alabanzas la mujer que obedece a Dios. Que todo el mundo reconozca los frutos de su esfuerzo. Que todos en la ciudad la alaben por sus acciones.

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1: Hola, ¿qué tal, amigos? Dios capacita a los que escoge. Éxodo 31, el verso 1 al 11, encontramos que Dios había llenado del espíritu de sabiduría, inteligencia y capacidad creativa a dos hombres en especial, a Bezalel, hijo de Uri y nieto de Hur, de la tribu de Judá, para hacer trabajos artísticos en oro, plata y bronce, para cortar y engastar piedras preciosas, para ser tallados en madera y realizar toda clase de artesanía. Los israelitas, que habían sido albañiles, fabricantes de ladrillos en Egipto, no estaban calificados para trabajos especiales de artesanía, pero el Espíritu que dio a los apóstoles el don de hablar en diversas lenguas dio milagrosamente a Bezaleel y a Oliad la habilidad que les faltaba. Cuando Dios honra a una persona, siempre la acompaña con una tarea para desarrollar. Ser empleado por Dios es un honor. Cuando Dios llama a un servicio, capacita a quienes llama. El Señor da dones diferentes a personas diferentes. Que cada cual se ocupe de la obra correspondiente, recordando diligentemente que la sabiduría de alguien es el Señor quien la pone en el corazón para la ejecución de lo que ha ordenado. Debemos usar los dones que recibimos para el servicio a los demás. Tus talentos no son para tu propio beneficio. Propósito en la vida es ser lo que Dios quiere que seas. Él te dio dones, talentos, capacidades, antecedentes y experiencia para beneficio del cuerpo. Dios nos da una forma singular diferente a la del resto del mundo para un propósito: servirle. Dios te hizo de manera única y tu singularidad, además de irrepetible, no es para tu propio beneficio, sino para ser usada en el plan de Dios para la humanidad. Las habilidades, dones, capacidades y experiencia que poseemos son para servir y contribuir con la humanidad. El Señor Jesucristo fue quien nos creó con un propósito. Nos ha llamado para servirle solo a Él. Nos ha capacitado. Él mismo nos dio el ejemplo que Él se entregó a sí mismo por nosotros. Debemos nosotros también entregar toda nuestra vida a Dios para ser un instrumento de la voluntad de nuestro Dios. Por lo tanto, hermano, os ruego por las misericordias de Dios que presentéis vuestros cuerpos como sacrificio vivo, santo, agradable a Dios, es vuestro culto racional. Romanos capítulo 12, el verso 1. Por tanto, si hay algún consuelo en Cristo, si algún estímulo de amor, si alguna comunión del Espíritu, si algún afecto entrañable, si alguna misericordia, completad mi gozo, sintiendo lo mismo, teniendo el mismo amor, unánimes, sintiendo una misma cosa. Nada hagáis por rivalidad o por vanidad, antes bien, con humildad, estimando cada uno a los demás como superiores a él mismo. No busquéis vuestro propio provecho, sino el de los demás. Filipenses, el capítulo 2, del verso 1 al 4. Cada uno según el don que ha recibido, minístrelo a los otros como buenos administradores de la multiforme gracia de Dios. Primera de Pedro, capítulo 4, el verso 10. Paz de Cristo para todos. Seguimos en contacto.
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0: Con eso, un sobrino suyo disparó al azar su escopeta. Le dio en un ojo a una de las vacas. El granjero, enfurecido, le propinó una paliza.
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0: Explosión de ira. Era imposible que una insensata estupidez produjera efectos tan desastrosos. La mañana transcurría pacífica y feliz. El sol brillaba en el cielo, brisas frescas mecían los pastos, las vacas rumiaban tranquilamente, y Rubiad Holf, granjero en el norte del Líbano, miraba feliz su hacienda. Con eso, un sobrino suyo disparó al azar su escopeta. Le dio en un ojo a una de las vacas. El granjero, enfurecido, le propinó una paliza. Intervinieron entonces otros parientes y se produjo un tremendo tiroteo. Cuando se disipó el humo, había, además de varios heridos, 13 personas muertas en el suelo, y la vaca, con un ojo menos, seguía rumiando en el campo. ¿Qué fue esto? Un estallido de ira. El motivo era serio, ¿cierto? Un muchachón armado de una escopeta lastimó de gravedad una vaca campeona, pero ¿justifica un ojo vacuno perdido que hubiera en menos de 5 minutos 13 personas muertas? De ninguna manera. Hubo alguien que le puso nombre a la ira. La llamó doncella con corazón de tigre. Si está dormida, es bella como la bella durmiente del bosque. Si está despierta, es violenta y feroz como un furioso huracán. Estimado amigo y hermano, el sabio Salomón encara este tema con expresiones muy acertadas. He aquí sus palabras: pesada es la piedra, pesada es la arena, pero más pesada es la ira del necio. La ira es aliento del infierno, impulso del maligno, y sopla vientos de fuego en corazones débiles. El maestro de Galilea tuvo unas palabras que decir acerca de la ira. Allá en Mateo capítulo 5 dice: ustedes han oído que se dijo a sus antepasados, no mates, y todo el que mate quedará sujeto al juicio del tribunal. Pero yo les digo que todo el que se enoje con su hermano quedará sujeto al juicio del tribunal. Es más, cualquiera que insulte a su hermano quedará sujeto al juicio del consejo, pero cualquiera que lo maldiga quedará sujeto al juicio del infierno. Notemos cómo Jesucristo pone la ira a la par del homicidio. La filosofía de hoy, estimado amigo y hermano, nos dice que nuestros sentimientos no se han de violar, que nuestros gustos son más importantes que los de cualquiera, y que si alguien pisotea nuestra opinión, debemos declarar en forma clara que no vamos a permitir que nuestros antojos se ignoren. El resultado es disgustos y pleitos. ¿Qué es lo opuesto a la ira? La comprensión, la bondad, la tolerancia, la paz. El Señor Jesucristo, Señor de amor y de paz, puede poner paz en nuestro corazón. Entreguémosle toda nuestra ansiedad y nuestra ira. A cambio nos dará su paz insondable. Que Dios te bendiga.

Salmos 23. Tú, Dios mío, eres mi pastor. Contigo nada me falta. Me haces descansar en verdes pastos, y para calmar mi sed me llevas a tranquilas aguas. Me das nuevas fuerzas y me guías por el mejor camino, porque así eres tú. Puedo cruzar lugares peligrosos y no tener miedo de nada, porque tú eres mi pastor y siempre estás a mi lado. Me guías por el buen camino y me llenas de confianza. Aunque se enojen mis enemigos, tú me ofreces un banquete y me llenas de felicidad. Me das un trato especial. Estoy completamente seguro de que tu bondad y tu amor me acompañarán mientras yo viva, y de que para siempre viviré donde tú vives.

0: Son las 2 de la madrugada y 42 minutos.
1: Tienes que adorar y su presencia sentir, porque el Señor del avivamiento está en este lugar y le podemos decir: qué dulce es tu presencia.

dando victorias. Queremos servirles. ¿Cuánto queremos seguirle sirviendo al Señor con todo el corazón? Y adoramos y le damos aplauso y le damos alabanza y le decimos: Señor, vamos contigo proclamando victoria. Aleluya.

Dios lo bendiga, mis hermanos. Cordial saludo en el nombre del Señor Jesús. Estamos hoy en otro viernes de familia. Hoy tendremos un tema bien especial y es cómo tener una familia firme. Cómo tener una familia sólida. Y quiero leerles un pasaje de la Escritura que lo tengo en el libro de Deuteronomio capítulo 6. Vamos a leer desde el verso 1 en adelante, que dice así en el nombre del Señor Jesús. Estos pues son los mandamientos, estatutos y decretos que Jehová vuestro Dios mandó que se os enseñase, para que los pongáis por obra en la tierra a la cual pasáis vosotros para tomarla, para que temas a Jehová tu Dios, guardando todos sus estatutos y sus mandamientos que yo te mando, tú, tu hijo y el hijo de tu hijo, todos los días de tu vida, para que tus días sean prolongados. Oye pues, oh Israel, y cuida de ponerlos por obra, para que te vaya bien en la tierra que fluye leche y miel, y os multipliquéis, como te ha dicho Jehová, el Dios de tus padres. Oye Israel, Jehová nuestro Dios, Jehová uno es. Y amarás a Jehová tu Dios de todo tu corazón, y de toda tu alma, y con todas tus fuerzas. Y estas palabras que yo te mando hoy estarán sobre tu corazón, y la repetirás a tus hijos, y hablarás de ella estando en tu casa y andando por el camino y al acostarte y cuando te levantes, y las atarás como una señal en tu mano y estarán como frontales entre tus ojos, y las escribirás en los postes de tu casa y en tus puertas. Y cuando Jehová tu Dios te haya introducido en la tierra que juró a tus padres Abraham, Isaac y Jacob, que te daría en ciudades grandes y buenas que tú no edificaste, y casas llenas de todo bien que tú no llenaste, y cisternas cavadas que tú no cavaste, y viñas y olivares que no plantaste, y luego que comas y te sacies, cuídate de no olvidarte de Jehová que te sacó de tierra de Egipto, de casa de servidumbre. A Jehová tu Dios temerás, y a él solo servirás, y por su nombre jurarás. Preciosa lectura de la palabra del Señor Jesús. Entonces vamos a desarrollar el tema y tenemos que tener en cuenta algo bien especial. Dios fue quien instituyó la familia y en su deseo y en su voluntad es que la familia tenga dos connotaciones. Primero, que la familia se mantenga firme, pero que también sea una familia sólida, una familia saludable. No obstante, a lo largo de la historia, la familia ha sufrido conflictos y rupturas. Por ejemplo, el hijo mayor de Adán y Eva asesinó a su hermano. Abraham y Sara cometieron un grave error al introducir a Agar en su matrimonio. Y ya sabemos lo que pasó y lo que sucede hasta el día de hoy. Y la familia de David se vio envuelta en adulterio, engaño, violación y asesinato. Lamentablemente no ha habido mucho cambio con el paso del tiempo. La familia hoy, y lo digo con tristeza, sigue abocada a este mismo tipo de situaciones, de escenarios en todas partes del mundo, inclusive dentro de la iglesia. Pero a pesar de lo triste de la situación, tenemos esta esperanza, pues el Señor nos ha dado los pasos que debemos de seguir en nuestra familia. Entonces lo acabamos de leer ahorita y dice, cuídate de poner por obra lo que yo te he mandado, enséñale a tus hijos, hable de ellas en la mañana, en la tarde, en la noche, coloque filatelias o imágenes o afiches donde lo vean, en los muros, en las paredes, en las puertas, hasta en los frontales entre tus ojos, o sea en la frente. Eso era lo que Dios nos decía y quería que nosotros hiciéramos. Esta es prácticamente la prescripción o la radiografía de lo que Dios nos da para tener una familia sólida. En primer lugar, debemos amar al Señor con todo nuestro corazón, con todas nuestras almas y con todas nuestras fuerzas. Y como dice ya el Evangelio, y con toda nuestra mente. Añadámosle esta: con toda nuestra mente, con toda nuestra alma, con todo nuestro corazón y con todas nuestras fuerzas. Ahí es la base. En segundo lugar, según lo que acabamos de leer, tenemos que enseñar la palabra de Dios a nuestros hijos.
Estos dos requisitos son la base fundamental para una familia sólida. Usted dirá, ah, no, eso es muy fácil. Eso lo hace cualquiera, eso es muy sencillo. Pues vamos a ir mirando a través de esta enseñanza que no creo que la terminemos hoy y que podrá ser en dos fases. Vamos a ir mirando que esto no es tan fácil. Construir cualquier cosa que sea de gran valor y que sea de gran tamaño requiere esfuerzo, requiere dedicación, requiere cuidado y requiere tiempo. Esto no es tan fácil. Criar hijos y tener una buena familia no es tan fácil. Es de sabios, es de pacientes, es de personas laboriosas, es de personas con tacto, con aguante y todo esto. Máxime que las familias hoy enfrentan crisis y conflictos de diferentes maneras y que desencadenan de muchas formas, pero que esencialmente la ausencia de principios y valores dentro de la familia hace de que eso se refleje en la familia, en la iglesia y en la sociedad donde vivimos. Algunos expertos de estos que escriben y tienen toda su experticia y su conocimiento sobre la familia aseguran que aún en los países desarrollados y sobre todo nosotros que todavía apenas estamos en vía de desarrollo, hoy se puede afirmar, dicen los sabios, yo no sé si sea su propio concepto también y usted lo comparta, dicen que todos los hogares están enfermos, dice algún autor, y que sufren un desequilibrio que amenaza la felicidad de todos los integrantes de la familia, la paz, la seguridad de las personas, y que eso nos lleva a tener un mundo violento, triste, apesadumbrado, con problemas, con dificultades, etcétera, etcétera. Eso que está pasando dentro de la familia se ve reflejado en lo que está sucediendo fuera de las casas, fuera de las viviendas. Y por eso hoy la maldad, la violencia, el crimen, o sea, tantas cosas que nos asustan, la verdad, a uno lo puede asustar. Pero todo eso viene desde como esa reacción a lo que está pasando en la casa. El muchacho que ve que el papá soluciona todo a punta de gritos, a punta de golpes, a punta de amenazas, de esa misma manera quiere solucionar afuera. La jovencita que ve que la mamá golpea, que la mamá es infiel, que la mamá es esto, que la mamá es aquello, ella va a repetir ese patrón de conducta y los invito a que escuchen la enseñanza de la semana pasada, tal los padres, tal los hijos, que tienden los hijos a repetir los patrones de conducta aprendidos en la casa, sobre todo en los padres. Y entonces, pudiéramos hacer una pregunta, ¿hay salida para un laberinto de estos? ¿Hay salida para un panorama tan desolador? ¿Hay salida para un panorama tan triste, tan sombrío? Y póngale el apelativo o el adjetivo que usted le quiera instaurar a esto y prácticamente cada uno pudiera decir, ¿qué hacemos? ¿Qué hacemos? Pues yo le tengo una buena noticia, sí hay solución. Si hay solución, la solución para que todo esto tenga un cambio no está en lo económico, porque yo conozco familias que lo tienen todo el dinero del mundo y no son felices. Yo conozco familias que tienen títulos educativos, universitarios, etcétera, reconocimiento y no son felices. Yo tengo y conozco y he tratado familias con todo tipo de problemáticas que ellos en su vivir cotidiano pudieran ser como el modelo que nosotros quisiéramos, pudieran ser como la envidia de lo que nosotros deseamos muchas veces. Pero es que la felicidad del hombre no está en la cantidad de bienes que consiga en este mundo.
pudiéramos hacer una paráfrasis bíblica. La palabra de Dios nos dice, ¿qué le sirve al hombre si gana el mundo entero y pierde su alma? Y yo le puedo decir a usted, mi estimado hermano, hermana, amigo, oyente, ¿de qué le sirve a usted si gana el mundo entero y no tiene una buena familia? Es que la familia no son electrodomésticos, la familia no son animales, la familia no son carros, la familia no es dinero, la familia no son fincas. La familia es algo muy especial. Y es tan especial que tiene un lugar muy separado en nuestros corazones. Es tan especial que ocupa algo dentro del valor esencial, dentro de lo que es cada uno de nosotros. Pero pastor, entonces, ¿cuál es la solución? ¿Qué hacemos? Pues la solución es volver nuestra familia hacia Dios. Esa es la solución. Volver nuestra familia hacia la presencia de Dios. Yo a principio de año les compartí dos objetivos y uno de ellos es volvamos a llevar a Dios a nuestras casas. Volvamos a llevar a

permitirá a cada uno de nosotros llegar a un desarrollo tanto personal como espiritual. Yo pudiera decir, dichosa la familia que tiene a Dios en su casa. Dichosa la familia que disfruta de la presencia de Dios en la casa. Bienaventurada la familia que se goza en tener al Señor ahí, como un huésped permanente y casi que visible dentro de las casas. Mire, hermano, aunque sus hijos ya sean mayores, o su familia esté fracturada, o pareciera que su matrimonio no tiene reversa, que ya no hay nada que hacer, aunque pareciera que no hay luz de esperanza alguna, yo quiero decirle, mientras este Dios siga siendo nuestro Dios, todavía hay esperanza. Mientras este Dios siga de parte nuestra, nunca será demasiado tarde. Puede que tu matrimonio esté como el de Lázaro, muerto, descompuesto, sin esperanza, que no hayan habido sino lágrimas, tristeza y dolor. Puede que eso esté pasando con sus hijos, que no haya nada bueno, que no haya un panorama alentador, algo que un pequeño atisbo de esperanza. Pero es que si Jesús llega a nuestras casas, llegará la vida. Si el Señor Jesús llega a nuestras casas, llegará la esperanza. Si el Señor Jesús llega a nuestras casas, llegará algo bien especial. Entonces nunca es tarde. Cuando su relación con el Señor sea su máxima prioridad, sea lo primero, sea lo que usted más desee, no solo influenciará a sus hijos, sino también a las generaciones futuras. Qué bueno que sus nietos hablarán de mi abuelo el predicador, de mi abuela la que mantenía orando, de mis padres, de mis tíos. Que las generaciones venideras nos recuerden por el legado que le dejamos como familia espiritual. Eso para mí es muy importante. Entonces el deseo de nuestro Padre Celestial, se lo dije al principio, y vuelvo y se lo reitero en este momento, es que tengamos una familia firme, sólida y amorosa. Cuando usted tiene eso, hermano, cuando usted tiene un buen matrimonio, cuando usted tiene una buena relación familiar, usted está más cerca del cielo. Usted vive gozoso, usted vive alegre, usted le saca gusto al evangelio, usted le saca gusto a trabajar, usted quiere ir a su casa, usted quiere estar con sus hijos, usted quiere estar con su pareja. Pero cuando usted no tiene un buen matrimonio, cuando usted no tiene una buena relación en el núcleo familiar, en la dinámica familiar, usted no quiere ni orar. Usted no quiere ni acercarse a Dios. Usted no quiere hacer nada. Entonces vamos a mirar unas pautas que estudiando, indagando encontré. Pueden ser más. Puede que usted algunas diga, esta sobra, esta falta, esta sí, esta no, etcétera. Pero vamos a mirar algunas pautas. ¿Qué es lo que conforma una familia sólida? ¿Qué es lo que caracteriza una familia sólida como tal? Primero que todo, son esas familias, como se los acabo de mencionar, que tienen a Jesús de Nazaret viviendo en su interior. La casa de Obed-Edom, cuando David intentaba llevar el arca a su ciudad, no la pudo llevar, por lo que sabemos, por el accidente que sucedió y que tuvo que quedarse un tiempo. Pero dice la Biblia que la casa de Obed-Edom fue altamente bendecida porque la presencia de Dios estaba en esa casa. Si usted quiere tener una familia sólida, edifíquela sobre la roca. Aleluya. Y esa roca se llama Jesucristo. Si usted quiere tener una familia sólida, edifique sobre el fundamento bíblico, espiritual, celestial. Búsquele el nombre que usted quiera, pero que sea sobre Jesucristo. Segundo,

0: Una familia sólida es esa donde los padres tratan y luchan y se esmeran por agradar a Dios. Esto es poderoso. ¿Sabe usted, hermano, cuánto cuestan unos padres temerosos de Dios? Máxime que tenemos niños abandonados por uno o sus dos padres. Niños abandonados, niños abusados, niños violentados en todas sus expresiones. Niños que prácticamente están a la deriva, como una botella de caucho o de vidrio o de plástico, nadando en el mar o flotando en el mar más bien, para donde el viento, para donde las olas, para donde la corriente lo quiera llevar. Pero unos padres que agradan a Dios, yo creo que es el mejor tesoro que pueden tener unos hijos. Porque es que si tienen unos padres que alaban a Dios, que glorifican a Dios, que aman a Dios, serán padres amorosos, serán padres compasivos, serán padres tolerantes, serán padres proveedores, serán padres espirituales, o sea, serán tantas cosas buenas. Entonces, lo primero que quise enseñarles es, una familia sólida es la que tiene a Dios. Pero segundo, unos padres que aman a Dios, que son cristianos, que buscan a Dios. Otro ejemplo que les quiero dar son esos padres que dan buen ejemplo. Yo les decía anteriormente que los hijos tienden a desarrollar e imitar los patrones de conducta aprendidos de sus padres. Y los hijos no hablan y expresan lo que quieren expresar por temor o por respeto. Entonces, cuando usted a su hijo no le enseña con el buen ejemplo, se está cometiendo un error. Porque los hijos creen más en lo que usted hace que en lo que usted dice. Por eso las acciones de nosotros como padres tienen que ir en un cierto equilibrio. Lo que usted enseña tiene que estar a la altura de lo que usted vive. Tanto que la Escritura nos dice que el Señor Jesús enseñaba como quien tiene autoridad y no como los escribas y fariseos. Es que cuando usted enseña con el ejemplo, usted no tiene que corregir gran cosa. Porque usted, como le va a decir a un muchacho, usted que no ora, y si usted tampoco ora. Es que usted no va ni a la iglesia, pero es que usted tampoco va a la iglesia. Es que usted miente, pero si usted también antes a veces le enseña o lo induce a mentir. Entonces, esos padres que tienen buen ejemplo son algo especial. Una familia sólida es donde hay padres, y primero vamos a ver toda la parte de los padres, luego la de los hijos y hasta la de los abuelos. Son esos padres que aprenden a escuchar a sus hijos, a su pareja. ¿Sabía usted que una de las cosas que más desean los hijos es ser escuchados? Pero si usted no le demuestra interés a sus hijos, sí, otro día, no, no, no, no, no me cuente nada, no, no, no, no, vayan de su mamá, vea, es que estoy muy ocupado, es que esto. Ellos se sentirán poco importantes. Ellos se sentirán desplazados. No, no, no, vea, es que estoy aquí viendo una película, es que estoy viendo el partido, es que estoy viéndome, bueno, no sé qué programa ven las damas hoy en día, es que estoy viéndome la serie, es que estoy haciendo esto, es que estoy haciendo lo otro. Sus hijos sentirán que ellos no son lo suficientemente importante para ustedes como lo son el programa, el partido de fútbol, las noticias, las redes sociales, el trabajo. Hombre, escuche a sus hijos. A ellos les gusta desahogarse con los padres. A ellos les gusta contar su día a día. A ellos les gusta contar sus temores. Pero ¿por qué los hijos no se los cuentan? Porque sienten que van a que no son importantes. Ellos no los cuentan porque sienten a veces que no vale la pena. Ellos no los cuentan porque a veces sienten ¿para qué? Pero esos padres que saben escuchar y que se ganan la confianza de sus hijos, llegan a ser un gran soporte y generan en los muchachos una cierta autoestima y un gran valor de sí mismos que los ayudan a enfrentar los diferentes avatares de la vida, los diferentes escenarios de la vida. Otra cosa que nos hace tener familias sólidas es esos padres que disciplinan sin rechazar a sus hijos. Y les voy a explicar bien esto. Los padres no deben disciplinar a sus hijos cuando estén enojados. Acuérdense que la Biblia nos dice, la ira del hombre no obra la justicia de Dios. Cuando usted lo hace con ira, usted comete errores. Usted golpea. Usted daña. Usted hiere. Primero el cuerpo, pero lo más importante, el alma del muchacho. Y usted puede meterse en problemas legales en nuestro país Colombia, yo no sé en otros países, pero en un problema legal si usted maltrata a un menor de edad. Eso le puede dar hasta cárcel. Entonces ahí es donde uno debe permitir primero que Dios controle mis sentimientos, que Dios controle mi ira, que Dios controle la cólera, que Dios controle mis emociones, para que yo pueda actuar con un raciocinio adecuado a lo que voy a hacer. Normalmente cuando el hombre, y me disculpan que se lo diga de esta manera, cuando el ser humano está encolerizado, o sea, está enojado, está furioso, se embrutece, porque hay una parte del cerebro que se bloquea hacia la razón. Entonces por eso hay personas que cuando están enojadas hacen cosas que si no estuvieran enojadas estoy seguro que no serían capaces de hacerla. Por eso hay personas que cuando están enojadas dicen palabras y frases hirientes a sus parejas, a sus hijos, pelean, matan si les toca en un momento de ira. Por eso le dije, la ira del hombre no obra la justicia de Dios. Entonces, cuando usted vaya a disciplinar a sus hijos, permita que Dios primero controle sus sentimientos, sus emociones, que Dios controle su ser, y que usted lo pueda hacer con la sangre fluyendo normalmente, no a mil. Y luego explíquele a sus hijos las consecuencias de su mal comportamiento. Y finalmente, disciplínelos de tal manera que ellos no se sientan rechazados. Hay padres que algunos dan una palmada, un correazo, algo así, y el papá y el niño llega, papi, perdóname, no me vuelva a hablar, eche para allá, córrase para allá, yo no lo quiero ni ver, váyase para su pieza, enciérrase allá, no vuelva a salir hasta mañana, no me mire, no me hable. Eso no está bien, porque sus hijos sienten que los errores lo único que hace es separarlos de sus padres, a quienes ellos aman. Uno decirle a un muchacho, lo que hiciste está muy mal y te voy a castigar, y el castigo, no me hables esta semana, no me mires esta semana, me hace el favor y se mantiene encerrado allá en su pieza y no salga nada. Hombre, ese tipo de castigos son un rechazo para el que cometió la infracción. Y yo creería, creo que no me equivoco, que eso es un campo de cultivo para que Satanás empiece a hacer lo que a él le gusta, aprovecharse de la soledad, aprovecharse del resentimiento, aprovecharse del dolor, para que los muchachos terminen haciendo cosas que no les conviene, para que su pareja termine haciendo cosas que no le conviene. La esposa que le dice al esposo, me da el favor y se va a dormir con el perro, con el gato, con Carlitos, aquí no vuelva a entrar a esta pieza, ta, ta, ta, y usted lo echa de su habitación. Mucho cuidado, no le entregue su matrimonio en bandeja de plata a Satanás. Piense primero. La Biblia dice, no se ponga el sol sobre vuestro enojo. Piense con cordura. Piense bien las cosas. Y no deje que sea Satanás el que se aproveche y coja esto como un caldo de cultivo para esas cosas. Entonces yo le quiero aconsejar todo esto a mi hermano. No permita de que los problemas y los errores de su pareja o de sus hijos los separen. Corrija, pero corrija con amor. Corrija con misericordia. Corrija con esto que nos da Dios a cada uno de nosotros. Otra cosa bien importante para tener un matrimonio sólido es cuando hay padres que se aman. Alguna vez le preguntaron a un famoso terapeuta, ¿qué es lo que yo mejor puedo hacer para mis hijos? ¿Qué es lo mejor que yo puedo hacer por ellos? Llegaron el papá y la mamá preguntando, ¿qué es lo mejor que podemos hacer por nuestros hijos? Y este terapeuta famoso les dijo, lo mejor que ustedes pueden hacer por sus hijos es que ellos vean que ustedes se aman, que entre ustedes hay muestras de cariño, de afecto, de amor, de cuidado, de ternura. Que los niños vean que ustedes dos son diferentes a todas las otras personas. Que los hijos, los adolescentes, los adultos, vean que ustedes son una pareja que se aman. Porque cuando ellos ven, y vámonos al otro extremo, cuando ellos ven solo gritos, cuando ellos ven enfado, cuando ellos ven problemas, conflictos, golpes, hombre, eso se vuelve en un problema muy grande. Eso se vuelve en un problema bastante, bastante grande. Entonces, qué bueno cuando usted se ama con su pareja. Qué bueno cuando usted se ama con su esposo. Qué bueno una esposa que sabe que su esposo la ama. Qué bueno una esposa que sabe que su esposo la valora, que la quiere. Qué bueno un esposo que sabe que su esposa lo mira, lo quiere, lo admira y sus hijos se dan cuenta. Los hijos se dan cuenta cuando los esposos están enojados, porque el ambiente en la casa es tenso, porque el ambiente en la casa es callado, porque llévele esto a su papá, llévele esto a su mamá. Dígale a su papá tal cosa, dígale a su mamá tal cosa. Pero cuando la esposa le dice, amor, mira esto, mamita, tenga esto, amada, ten esto, hombre, sus hijos van a decir, uy, qué bueno que los viejos, qué bueno que mi esposa me ama, qué bueno que mi esposo me ama. Hermano, y a todos nos gustan que nos amen. A todos nos gusta que nos quieran, a todos nos gusta que nos expresen esos sentimientos, a todos nos gusta que nos expresen todas esas cosas bonitas, a todos nos gustan. Entonces ahí es donde yo les quiero invitar a que cada uno de ustedes ame a su pareja y le entregue lo mejor que tiene a esa persona que usted ama. Vamos a seguir con otro punto y con este vamos a dejar por el día de hoy. Las familias sólidas son aquellas que no tienen favoritos, no tienen hijos favoritos. Cuando un padre se inclina marcadamente hacia un hijo, entonces a este le permiten lo que a este no le permiten, a este le dan lo que a este no le dan. A este le dan los permisos que a este no le dan, etcétera, y eso se empieza a ver marcado. Se ve marcado que porque es el niño, eso se comete mucho con el menor o con el mayor. Que porque es el niño, entonces este tiene derecho a hacer y a dañar y ta, ta, ta. Pero los grandes, como son más grandes, ellos no tienen derecho. O el grande, por ser el mayor, tiene derecho porque es que usted es el mayor y usted sí puede hacer esto. Usted sí puede llegar tarde, usted sí puede hacer esto. Usted sí puede dejar los utensilios de cocina tirados. Usted sí puede dejar el desorden. Los pequeños tienen que aprenderlo. Cuando usted tiene favoritos, cuando usted muestra ese favoritismo por uno de sus hijos, ¿qué hace eso? Los demás hijos se sentirán que son menos amados. Y eso es tan delicado que a veces crea problemas, a veces crea rencillas entre ellos. Eso es tan delicado que a veces crea problemas de índole de gran envergadura. Problemas bien grandes. Pero cuando los hijos sienten que todos los aman, que todos los corrigen, que todos les dan, entonces a veces llega el papá y no saluda sino al niño, y los otros para que no fueran hijos de él. La mamá no defiende sino al niño, y a la niña no la defiende, que la defienda el papá. Entonces se polariza la familia, dos bandos o tres bandos, y de todos los hijos, el que más sufre es el de la mitad. Porque normalmente la mamá o el papá se van con el mayor o con el menor, y los hijos que están en la mitad quedan como un sánduche. Los tiran de aquí para allá y de allá para acá. Una familia sólida no puede tener eso, porque tenemos el ejemplo de Jacob y Esaú. Su mamá prefería a uno, a Jacob, pero su papá prefería a Esaú. Y eso hizo que hubiera una trampa, que hubiera un engaño, que hubieran problemas y que un hermano jurara casi que matar a su otro hermano por el favoritismo de los padres. Y yo creo que eso no debe ser así. Cuando eso se presenta, la familia tambalea. Y estamos hablando de familias sólidas. Entonces yo los quiero invitar, mis hermanos, vamos a ir meditando en estos temas. La próxima semana tendremos más, les compartiré más temas y más apreciaciones que nos ayudarán a cada uno de nosotros a tener nuestra familia, a tener nuestra casa, a tener nuestro hogar sobre la roca. Si usted desea tener esta enseñanza, pues yo lo invito a que simplemente me escriba a mi número de WhatsApp 310-498-9973. Vuelvo y se lo repito, 310-498-9973. Simplemente me escribe Pastor Mauricio Parra, yo me llamo Julano, Julana de tal parte, deseo pertenecer al grupo de familias y PUC. Yo le envío el link cada semana para que usted de mi página de YouTube vuelva y escuche el mensaje, vuelva y lo medite, y para que de alguna manera pues lo comparta o lo descarga si quiere. O me puede buscar en YouTube. Yo tengo un canal de YouTube que se llama Pastor Mauricio Parra. Ahí están todas las enseñanzas de familia. Yo le invito a que de una u otra manera usted pueda tenerlas y pueda hacerlo para que usted se edifique, para que usted lo escuche con sus hijos, para que usted lo escuche con su pareja o para que usted lo escuche con toda su familia. Entonces vuelvo y le repito mi teléfono 310-498-9973, Pastor Mauricio Parra. A todos les deseo un feliz día y un abrazo en el nombre del Señor Jesús.
1: Salmos 34. Dios mío, estoy muy orgulloso de ti. Todo el tiempo te bendeciré. Mis labios siempre te alabarán. Ustedes, los humildes, oigan esto y alégrense conmigo. Únanse a mí y juntos alabemos la grandeza de Dios. Le pedí a Dios que me ayudara y su respuesta fue positiva. Me libró del miedo que tenía. Los que a Él acuden se llenan de alegría y jamás pasan vergüenzas. Yo, que nada valgo, llamé a Dios y Él me oyó y me salvó de todas mis angustias. Dios envía a su ángel para que salve del peligro a todos los que lo honran. Dios bendice a los que en Él confían. Ustedes, pueblo de Dios, vengan y prueben su bondad. Verán que a quienes lo adoran nunca les falta nada. Los ricos pasarán hambre, pero a los que confían en Dios nunca les faltará nada bueno. Vengan conmigo, queridos niños, préstenme atención. Voy a enseñarles a honrar a Dios. Si quieren gozar de la vida y vivir una vida feliz, dejen de hablar mal de otros y de andar diciendo mentiras. Aléjense del mal y hagan lo bueno, y procuren vivir siempre en paz. Dios siempre cuida a los suyos y escucha sus oraciones. Pero a los que hacen lo malo, les vuelve la espalda y borra de este mundo su recuerdo. Dios escucha a los suyos y los libra de su angustia. Dios siempre está cerca para salvar a los que no tienen ni ánimo ni esperanza. Los que son de Dios podrán tener muchos problemas, pero Él los ayuda a vencerlos. Dios cuida de ellos y no sufrirán daño alguno. Los malvados tendrán que sufrir las consecuencias de su maldad, pues Dios habrá de castigar a los que odian a su pueblo. Dios siempre salva a los suyos. Los que confían en Él no sufrirán ningún castigo.

El libro de los Proverbios, capítulo 15. La respuesta amable calma el enojo, la respuesta grosera lo enciende más. Cuando los sabios hablan, comparten sus conocimientos. Cuando los tontos hablan, solo dicen tonterías. Dios está en todas partes y vigila a buenos y malos. Las palabras que brindan consuelo son la mejor medicina. Las palabras dichas con mala intención son causa de mucha tristeza. El que es tonto no acepta que su padre lo corrija, pero el que es sabio acepta la corrección. A la familia del hombre honrado nunca le falta nada. Al malvado sus ganancias le traen grandes problemas. Cuando los sabios hablan, comparten su conocimiento. Los ignorantes no hacen esto, ni con el pensamiento. A Dios no le agradan las ofrendas de los malvados, pero recibe con agrado las oraciones de la gente buena. A Dios no le agrada la conducta de los malvados, pero les muestra su amor a los que aman la justicia. Un buen castigo merece quien muestra mala conducta. Hasta merece la muerte quien no acepta ser corregido. Para Dios no están ocultos la tumba ni la muerte, ni tampoco nuestros pensamientos. Al malcriado no le gusta que nadie lo corrija, ni se junta con los sabios. La tristeza y la alegría se reflejan en la cara. Los que aman el conocimiento siempre buscan aprender más, pero los ignorantes hablan y solo dicen tonterías. Para el que anda triste, todos los días son malos. Para el que anda feliz, todos los días son alegres. Más vale ser pobre y obedecer a Dios que ser rico y vivir en problemas. Las verduras son mejores que la carne cuando se comen con amor. Quien fácilmente se enoja, fácilmente entra en pleito. Quien mantiene la calma, mantiene la paz. ¡Qué difícil es la vida para el que es perezoso! ¡Y qué fácil es la vida para la persona honrada! El hijo sabio alegra a sus padres. El hijo tonto los avergüenza. El tonto encuentra muy graciosa su falta de inteligencia. El que es inteligente corrige su conducta. Ningún proyecto prospera si no hay buena dirección. Los proyectos que alcanzan el éxito son los que están bien dirigidos. Es muy bueno dar buenas respuestas, pero responder a tiempo es aún mejor. Los sabios van rumbo al cielo, los tontos rumbo a la muerte. Dios derriba la casa del orgulloso, pero protege los terrenos de las viudas. Dios no soporta los planes malvados, pero le agradan las palabras amables. El que siempre quiere tener más, hace daño a su familia. Pero el que no vende su honradez a cambio de dinero, tendrá una larga vida. El bueno piensa antes de responder. El malvado habla y deja ver su maldad. Dios se aparta de los malvados, pero escucha la oración de los buenos. Una mirada amistosa alegra el corazón. Una buena noticia renueva las fuerzas. Si quieres ser sabio, acepta las correcciones que buscan mejorar tu vida. Quien no acepta la corrección se hace daño a sí mismo. Quien la acepta gana en entendimiento. Quien obedece a Dios gana en sabiduría y disciplina. Quien quiera recibir honores debe empezar por ser humilde.

veces el fracaso llega así de repente y no puedes evitar sentir desfallecer una y otra vez. Intentas levantarte, pero las fuerzas se esfumaron como niebla de la mañana, como agua entre los dedos.

Aquí estoy, Señor, peleando mis batallas, tomando tu mano de poder, porque solo en ti sé que venceré, y aunque en debilidad digo fuerte soy,

Salmos 66. Cantemos a Dios con alegría, los que habitamos la tierra. Cantemos himnos a Dios y alabemos su grandeza. Alabemos su poder. Todo lo que ha hecho es maravilloso. Sus enemigos se rinden ante Él. Todo el mundo lo adora y canta himnos en su honor. Vengan a ver las maravillas que Dios ha realizado. Vengan a ver sus grandes hechos en favor de todos nosotros. Convirtió el mar en tierra seca, y nosotros que somos su pueblo lo cruzamos a pie. Allí hicimos fiesta por todo lo que Él hizo. Dios es un rey poderoso, siempre está vigilando a las naciones para que los rebeldes no se levanten contra Él. Pueblos todos, bendigan a nuestro Dios. Dejen oír sus alabanzas. Dios nos ha protegido, nos ha conservado la vida. No nos ha dejado morir. Tú, Dios mío, nos pusiste a prueba para ver si éramos fieles. Nos hiciste caer en la trampa de nuestros enemigos. ¿Cómo nos has hecho sufrir? Manadas enteras de caballos pasaron por nuestra cabeza. Pasamos por el fuego, cruzamos por el agua, pero finalmente nos trajiste a esta tierra de abundancia. Yo me presentaré en tu templo con ofrendas especiales en tu honor. Así cumpliré mis promesas, las promesas que yo mismo te hice cuando me vi en problemas. Como ofrendas en tu honor, llevaré holocaustos, te ofreceré toros y cabritos y también ofreceré carneros. Préstenme atención ustedes, los que adoran a Dios. Vengan, que voy a contarles lo que Dios ha hecho por mí. Con mis labios y mi lengua lo llamé y le canté alabanzas. Si mis intenciones fueron malas, Dios no me habría escuchado. Pero Él me escuchó y contestó mis oraciones. Bendito sea Dios, pues tomó en cuenta mi oración y me demostró su amor.

El libro de los Proverbios, capítulo 22. Vale más ser conocido y respetado que andar presumiendo de rico. Los ricos y los pobres son criaturas de Dios. El que es inteligente ve el peligro y lo evita. El que es tonto sigue adelante y sufre las consecuencias. Humíllate y obedece a Dios y recibirás riquezas, honra y vida. La conducta de los malvados es una trampa para los demás. Si te cuidas a ti mismo, te apartarás de ella. Educa a tu hijo desde niño, y aun cuando llegue a viejo, seguirá tus enseñanzas. El pobre trabaja para el rico. El que pide prestado se hace esclavo del prestamista. Siembra maldad y cosecharás desgracia. Con el palo que pegues, serás golpeado. Dios bendice al que es generoso y al que comparte su pan con los pobres. Aleja de ti al buscapleitos y se acabarán los problemas. Al que convence con su sinceridad, el rey le brinda su amistad. Dios protege al sabio, pero pone en vergüenza al mentiroso. El haragán siempre pone pretextos para no ir al trabajo. Dice que un león en la calle se lo quiere comer. Los besos de la mujer infiel son una trampa sin fondo. Dios no deja sin castigo a los que se enredan con ella. La necedad está ligada en el corazón del muchacho, mas la vara de la corrección la alejará de él. El rico que roba al pobre para hacerse más rico acabará en la miseria. Presta atención a mis palabras, que son consejos sabios, y ponte a pensar en mis enseñanzas. Si te las aprendes de memoria y las repites al pie de la letra, tendrás una grata experiencia. Confía siempre en Dios. Hoy te doy 30 sabios consejos. Los he escrito pensando en ti. Son dignos de confianza para que sepas responder a quienes te pregunten. No abuses del pobre solo porque es pobre, ni seas injusto con él en los tribunales. Dios es abogado de los pobres y dejará sin nada a quienes les quiten todo. No te juntes con gente de mal genio ni te hagas amigo de gente violenta, porque puedes volverte como ellos y pondrás tu vida en peligro. No te comprometas a pagar deudas que no son tuyas, porque si no las pagas, te quedarás en la calle. Mantén el tamaño de tu terreno tal como lo recibiste de tus padres. Dime quién se esfuerza en el trabajo y te diré quién comerá como rey.

proclamando que es santo, que todo el mundo y todas las generaciones sepan que Él es santo por siempre y por los siglos. A Él sea toda la gloria. Hay un pueblo cuyo corazón entiende que este es el Dios verdadero.

Dios verdadero, Rey de reyes y Señor de señores, aquel que no falla a sus promesas, aquel que aun cuando tenemos murallas frente a nosotros, dificultades y problemas, podemos confiar en que Él ha de responder. Aleluya.

0: Dale ese aplauso al Señor Jesús, iglesia. Aleluya, aleluya. Confiado andamos en nuestro Dios.
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1: Son las 5 de la madrugada y 26 minutos.

Salmos 91. Vivamos bajo el cuidado del Dios Altísimo. Pasemos la noche bajo la protección del Dios Todopoderoso. Él es nuestro refugio, el Dios que nos da fuerzas, el Dios en quien confiamos. Solo Él puede librarnos de los peligros ocultos y de enfermedades mortales. Solo bajo su protección podemos vivir tranquilos, pues nunca deja de cuidarnos. Ni de día ni de noche tendremos que preocuparnos de estar en peligro de muerte. Ni en las sombras de la noche ni a plena luz del día nos caerá desgracia alguna. Tal vez a nuestra izquierda veamos caer miles de muertos. Tal vez a nuestra derecha veamos caer 10,000 más. Pero a nosotros nada nos pasará. Con nuestros propios ojos veremos cómo los malvados reciben su merecido. El Dios Altísimo es nuestro refugio y protección. Por eso, ningún desastre vendrá sobre nuestros hogares. Dios mismo les dirá a sus ángeles que nos cuiden por todas partes. Los ángeles nos llevarán en brazos para que no tropecemos con nada.

El libro de los Proverbios, capítulo 14. La mujer sabia une a su familia, la mujer tonta la desbarata. La gente honrada obedece a Dios, la gente malvada lo desprecia. Es de tontos hablar con orgullo, es de sabios ser de pocas palabras. Sin las herramientas apropiadas, el trabajo no da fruto. Con buenas herramientas se saca mejor provecho. El testigo verdadero dice la verdad, el testigo falso siempre dice mentiras. El malcriado quiere ser sabio, pero jamás llegará a serlo. En cambio, el entendido muy pronto gana conocimientos. Aléjate de los tontos, que nunca aprenderás nada de ellos. El que es sabio lo demuestra en que piensa bien lo que hace, pero el tonto vive engañado por su propia estupidez. A los necios no les importa si Dios los perdona o no, pero la gente buena quiere el perdón de Dios. Nadie más que tú conoce realmente tus tristezas y tus alegrías. La familia del malvado será destruida, pero el hogar del bueno prosperará. Hay cosas que hacemos que nos parecen correctas, pero al fin de cuentas nos llevan a la tumba. La mucha risa causa dolor. Hay alegrías que acaban en tristeza. La gente tonta es feliz con su mala conducta. La gente buena es feliz con sus buenas acciones. La gente tonta cree todo lo que le dicen. La gente sabia piensa bien antes de actuar. El sabio conoce el miedo y se cuida del peligro, pero el tonto es atrevido y se pasa de confiado. El que pronto se enoja, pronto hace tonterías, pero el que piensa en lo que hace, muestra gran paciencia. La recompensa de los tontos es su propia estupidez. El premio de los sabios consiste en saber cómo actuar. Los malvados no resisten la justicia de los buenos. Si eres pobre, ni tus amigos te buscan. Si eres rico, todo el mundo es tu amigo. No debes despreciar al amigo. Si eres bueno con los pobres, Dios te bendecirá. Los que piensan hacer lo malo cometen un grave error. Los que procuran hacer lo bueno reciben el gran amor de Dios. Todo esfuerzo vale la pena, pero quien habla y no actúa acaba en la pobreza. La riqueza del sabio es su sabiduría. La pobreza del tonto es su estupidez. El testigo que dice la verdad salva a otros de la muerte, pero hay testigos mentirosos. El que obedece a Dios ya tiene un poderoso protector para él y para sus hijos. El que obedece a Dios tiene larga vida, ha escapado de la muerte. Para el rey es un orgullo gobernar a un pueblo numeroso. ¡Qué vergüenza es para él no tener a quien gobernar! El sabio domina su enojo. El tonto no controla su violencia. Mente sana en cuerpo sano. Por eso la envidia te destruye por completo. Quien le quita todo al pobre ofende a Dios su creador. Quien obedece a Dios trata bien al pobre. El malvado fracasa por su maldad, pero el hombre bueno confía en Dios hasta la muerte. En la mente del sabio hay lugar para la sabiduría, pero la gente tonta no llega a conocerla. El orgullo de un pueblo es que se haga justicia. La desgracia de los pueblos es que se cometa pecado. El ayudante inteligente se gana el aprecio del jefe, pero el empleado sinvergüenza provoca su enojo.

0: Gloria a Dios, ese aplauso más fuerte a Cristo Jesús.
1: Son las 6 de la mañana y 5 minutos.

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Cuando tenía 14 años de edad y vivía en Honduras, su país tragó accidentalmente ácido corrosivo. Su esófago quedó arruinado y debió ser alimentada por un tubo insertado en el estómago.

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2: 10 años sin poder tragar. Graciela Cruz Murillo, hondureña de 27 años, se dispuso a comer su pudín de crema. Tomó el primer bocado, que paladeó deleitosamente. Retuvo un momento el alimento en la boca y lo tragó con gran satisfacción. Sus ojos se llenaron de lágrimas, su boca se plegó en un sollozo y su corazón dio gracias emocionadas a Dios. Era la primera vez en 10 años que Graciela podía tragar comida sólida. Cuando tenía 14 años de edad y vivía en Honduras, su país tragó accidentalmente ácido corrosivo. Su esófago quedó arruinado y debió ser alimentada por un tubo insertado en el estómago. Pero en febrero de 1983, Graciela conoció a Charles Ives y a su esposa Balbea, médicos misioneros de su paso por Honduras, y ellos se interesaron en su caso. La llevaron a los Estados Unidos, donde la trataron adecuadamente varios cirujanos, devolviéndole el uso del esófago. 3 años después del accidente que sufrió a los 14 años, había perdido por completo la facultad de
3: deglutir.
2: Pero ahora, con un nuevo esófago, volvió a sentir el deleite de la comida. He aquí una joven que pasa 10 años de su vida sin poder tragar. 10 años sin gustar el sabor de las comidas. 10 años sin poder sentarse a la mesa delante de bien provistos platos y sin poder gozar de esa bendición. 10 años en que casi se olvida cómo se come. Estimado amigo y hermano, eso de no poder tragar es una verdadera tragedia, porque no se puede comer bien, no se pueden gustar los sabores y no se puede disfrutar de la comida en conjunto, que es también uno de los grandes placeres de la mesa. El verbo tragar, bien gráfico por cierto, lo usamos muchas veces en sentido figurado, como cuando decimos, a ese tipo no me lo trago, o cuando expresamos, eso que me dices es algo difícil de tragar. En casos como esos, estamos padeciendo una enfermedad moral parecida a la de Graciela, que era física. Normalmente, y en buen espíritu cristiano, deberíamos tragar a cualquier prójimo, porque Jesucristo nos manda que amemos al prójimo como a nosotros mismos y que aceptemos y soportemos a todos con la mejor voluntad. Y si oímos alguna vez, estimado amigo o hermano, algo que nos duele o algo que, siendo la verdad, no nos gusta, algo que lastima nuestra vanidad o nuestro orgullo, debemos tragarlo con paciencia, porque es algo que nos hará bien. El apóstol Santiago nos exhorta en Santiago 1:21 a que recibamos con humildad la palabra que hemos ingerido. Estimado amigo y hermano, hagamos de Cristo nuestro Señor y Maestro y alimentemos nuestra alma con su palabra. Que Dios te bendiga.

Bienvenidos a Un Cafecito con Jesús, un espacio para hacer una pausa y dejar que la palabra del Señor alumbre nuestro día. ¿En qué estoy apoyando mi vida cuando todo se mueve a mi alrededor? Dice Hebreos 6:19, tenemos como firme y segura ancla del alma nuestra esperanza. Y es que la vida tiene momentos en los que todo parece inestable, pensamientos que cambian, emociones que suben y bajan, voces externas que confunden, situaciones que nos sacuden. Y en medio de todo eso muchas veces intentamos estar en pie con nuestras propias fuerzas, pero no es suficiente, porque la realidad es esta. Si no tenemos un ancla firme, terminamos moviéndonos con todo lo que pasa a nuestro alrededor. Un ancla no evita la tormenta, pero sí evita que el barco se pierda. Y así es Dios en nuestra vida. Él no siempre quita los vientos, pero sí nos sostiene en medio de ellos. Hay días en los que tus pensamientos se quieren arrastrar, días en los que otros dicen, pesa más de lo que debería. Días en los que incluso tú misma dudas de quién eres, pero cuando decides volver a la palabra de Dios, algo se alinea dentro de ti, porque su palabra no cambia, no depende de emociones, no se mueve con la cultura, no se adapta a lo que sientes en el momento. La palabra permanece y cuando tú te aferras a ella, encuentras firmeza. Ahí es donde tu alma descansa, ahí es donde vuelves a recordar quién eres, ahí es donde recuperas dirección. La palabra de Dios no solo te habla, te sostiene, te corrige, te afirma y te da vida. Por eso, entre más te acercas a ella, más entiendes que no es una carga, es un refugio. Hoy Dios te invita a dejar de sostenerte en lo inestable y afirmarte en lo eterno. ¿Qué tal si le decimos a Jesús en oración? Señor, en medio de todo lo que cambia a mi alrededor, quiero afirmarme en ti. Perdóname por las veces que he dejado que mis pensamientos, emociones o las voces externas me muevan más que tu verdad. Hoy decido volver a tu palabra, aferrarme a ella y encontrar en ti estabilidad. Sé mi ancla, mi firmeza y mi dirección cada día. Amén. El reto para el día de hoy es busca un versículo que hable a tu situación actual. Escríbelo y léelo varias veces en el día. Cuando sientas que tu mente se mueve, vuelve a ese versículo, a esa verdad de Dios y aférrate a ella. Bueno, soy Luz Mari Valencia y nos encontramos en el próximo Cafecito con Jesús. Dios te bendiga.

Salmos 61. Escucha, oh Dios, mi clamor. Atiende mi oración. Desde el extremo de la tierra clamaré a ti cuando mi corazón desmaye. Llévame a la roca que es más alta que yo, porque tú me has sido refugio y torre fortificada delante del enemigo. Que yo habite en tu tabernáculo para siempre y me refugie al amparo de tus alas. Pues tú, oh Dios, has oído mis votos, has dado heredad a los que temen tu nombre. Días sobre días añadirás al rey. Sus años serán como generación tras generación. Estará para siempre delante de Dios. Designa la misericordia y la verdad para que lo guarden. Entonces cantaré salmos a tu nombre para siempre, para pagar mis votos día tras día.

0: Son las 6 de la mañana y 45 minutos.
1: El libro de los Proverbios, capítulo 5. Querido jovencito, atiende a mis sabios consejos para que cuando hables lo hagas con sabiduría. La mujer infiel te engaña con palabras suaves y dulces, que al fin de cuentas resultan más amargas que la hiel y más peligrosas que una espada. Quien se enreda con ella va derecho a la tumba. A ella no le importa lo que digan de su conducta. Lleva una vida sin control, pero no lo reconoce. Querido jovencito, escúchame. No desprecies mis consejos. Apártate de esa mujer y no te acerques a su casa. Acabarás entregando tu salud y los mejores años de tu vida a gente cruel y peligrosa. Todo tu salario y el dinero que con tanto esfuerzo te ganaste irá a parar en otras manos. Cuando te hayas quedado pobre, dirás entre llantos y lamentos: ¡pobre de mí! ¡Pobre de mí! Nunca acepté ningún consejo. Jamás le hice caso a mis maestros ni obedecí a los que me orientaban. Ahora estoy casi en la desgracia ante toda la comunidad. Si quieres disfrutar del amor, disfrútalo con tu esposa. Guarda tu amor solo para ella. No se lo des a ninguna otra. No compartas con nadie el gozo de tu matrimonio. Bendita sea tu esposa, la novia de tu juventud. Es como una linda venadita. Deja que su amor y sus caricias te hagan siempre feliz. Querido jovencito, no dejes que otra mujer te cautive ni busques las caricias de la mujer casada. Dios mira con mucha atención la conducta de todos nosotros. El pecado y las malas acciones son trampas para el malvado y lo hacen su prisionero. Así muere esta clase de gente que no quiere ser corregida. Su falta de entendimiento acaba por destruirla.

Dios bendiga a todos los que están conectados en esta hora y que están disfrutando esa canción. En el día de ayer la escuchamos aquí en el devocional de la sede nacional de la Iglesia Pentecostal Unida de Colombia y me quedó en la cabeza, ¿sabe? Y se llama Me Escogió. Es una, algunos dicen Sígueme Hoy, pero la canción se llama Me Escogió, es de Ciro Calderón. Es el miércoles 20 de mayo y estoy empezando con esta canción porque la verdad que Él nos escogió desde antes de la fundación del mundo. Desde antes de la fundación del mundo. Qué cosa tan maravillosa lo que el Señor Jesús nos ha dado en esta mañana. Una oportunidad de vivir para su gloria, para su honra, para sentir su bendición. Así que buenos días para todos los que ya están conectados allí en YouTube, donde empezamos a transmitir apenas hace unos minuticos. ¿Hace cuánto? Estamos transmitiendo hace 2 minutos y 30 segundos. Y aquí estoy por todas las plataformas de audio. Sí, tenemos las 24 horas, 7 días de la semana. Saludos a toda la audiencia hispanoamericana en el mundo entero que estoy viendo por aquí conectaditos. En esta hora de la mañana, más de 1,000 personas conectadas allí en Medellín, en Washington D.C., en el estado de Washington, muy al norte, ¿no? En el estado de Washington. Una cosa es Washington, la capital, y otra allá en Seattle. Mandamos un abrazo fraternal para todos los hermanos. En Ontario, en los Estados Unidos, hoy aparece aquí. En Alemania, en Falkenstein, en Medellín, en Barranquilla, en Quito, Bogotá, en Mosquera, Cundinamarca, Miranda, Colombia, en Soledad Atlántico, en Yumbo, departamento del Valle, Bucaramanga, Cali, Medellín, en Zurich, Suiza. También saludamos de manera muy especial a los hermanos que están en Canadá, en Saint-Jacques, y le mandamos un abrazo fraternal a los que están en España también, ¿no? Que Dios me le bendiga tanto en la capital como en todo el territorio hispano ibérico. Están escuchando también igualmente allá en Vitoria-Gasteiz, en el País Vasco, en Lima, Perú. Estoy viendo aquí, ¿no? Concepción de la Vega, en República Dominicana, en Ranchito de la Vega, una región maravillosa de República Dominicana. Linda canción, sentida canción con la que empezamos. Y voy a empezar aquí en este miércoles con algunos temas bien bonitos. Se llama Mi Sustento. Esta canción llega desde París, la ciudad luz. Es Adneri Uribe. Agner Uribe es esposa de un gran amigo, Diego González. Mi Sustento se llama la canción. 7:12 minutos.

0: Yo no sé qué está sintiendo usted, pero yo estoy sintiendo algo especial aquí en esta mañana. Y este es un super mega estreno de este miércoles 20 de mayo y que quiero compartir con ustedes la satisfacción de que el Señor Jesús nos ha dado para hacer un remix maravilloso de una canción que escuché muchas veces mi madre allí en la cocina y a mis hermanas, mi hermana Cilia, y ellas cantaban esta canción. Es una canción de una gran amiga y hermana en Cristo de la ciudad de Valledupar, Colombia. Se llama Cecia Castro, hace parte de los himnarios de nuestra amada iglesia y es una de las compositoras más excelsas que tiene la Iglesia Pentecostal Unida de Colombia. Es la composición de Cecia Castro, ¿Por qué me amas? Y es primera vez que se escucha en esta versión latina, puertorriqueña, cubana. Les tengo dos versiones y ustedes hoy van a escoger la favorita del miércoles, porque estamos partiendo la semana y estamos muy felices en esta mañana aquí en tu radio oficial de la Iglesia Pentecostal Unida de Colombia. Es Cecia Castro ahora en una producción AI aquí en el estudio de Radio Puc. Se llama ¿Por qué me amas? Gloria sea el nombre del Señor Jesucristo. Esta es la primera versión. Usted va a votar por la canción favorita y lo pueden hacer los hermanos que están en YouTube o los que están en WhatsApp preferencialmente, porque se las voy a mandar a los grupos de oyentes. La que usted escoja de aquí a las 8 de la mañana, de las dos versiones, esa escogeremos como la canción favorita. Saludo de manera muy especial a Mariela Muñoz Córdoba, que ya está conectadita aquí en la radio de la bendición de Dios, a Juanita Aguilar, que está en Valledupar, calientita Valledupar, ¿no? Santa Marta, vuelve hoy la temperatura al sobre el litoral caribe colombiano, con mucha precaución porque el calor extremo y la radiación solar y todo esto obliga a que estés con mucho cuidado, mucho cuidado, tomando buena agüita, hidratándose bien con agua. Tienes que hidratarte con agua, no más. Y si quieres echarle un poquitico de limón, también lo recomiendan, pero es un tris de limón. Sobre todo mucho cuidado con los que tienen problemas de reflujo, esto, gastritis, pero por eso es mejor el agua solita. Pero si no tienes problemas digestivos, le echas un chorrito de limón y te vas a sentir bien. Y vas tomando agüita fresca y vas escuchando la radio. Y aquí te mandamos esta agua fresca a través de una canción, ¿Por qué me amas? Señor, ¿por qué me amas? A la autora es Cecia Castro, mi gran amiga, a quien le mando un abrazo grandísimo aquí, estrenando esta canción de su autoría en una producción maravillosa.
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0: Las canciones son muy similares, son iguales, ¿no? Solo que una instrumentación arranca allí, como ustedes lo vieron, así, y ahora viene esta. Ustedes escogerán de las dos versiones que nos ha dado aquí el Sistema Suno. Escogerán esta. Esta me gustó muchísimo. Es una versión bolerito, bien para iniciar la mañana de este miércoles 20 de mayo. Está nubladito sobre la ciudad de Medellín y estoy feliz, ¿sabe? Estoy feliz porque yo sé que Dios nos ha ayudado, nos ha guardado. Qué bendición poder sentir la presencia de Dios bien temprano, a esta hora 7:23, con 20 grados y aquí amenaza de algunas tormentas eléctricas y lluvias, mayormente nublado sobre la ciudad de Medellín, con una brisita de 3 kilómetros por hora, una humedad bien altica de 71% y por eso se siente un poco de sofocación. La máxima hoy será 29 y la mínima 17 esta noche, así que a cuidarse de los cambios de temperatura. Con 20 grados te mando esta hermosa canción, producida aquí en Suno, 7:24 minutos. ¿Cuál de las dos te gustó más?

0: Los leo, los escucho en esta mañana. Qué bendición. Allá en el Caquetá, Distrito 11, Petronila Molano está en esta hora de la mañana, también conectadita. Y desde Barcelona, España, también nos están escuchando. Usted vota por la canción favorita. La primera, un poco más salsa, puertorriqueña. La segunda, más bolero cubano. Así que ustedes, ¿por cuál votan? ¿La versión bolero o la versión salsa? Salsa, bolero. Usted puede hacerlo, pero hágame el favor, solamente la voy a dar a quienes compartan hoy el enlace de YouTube, donde estamos transmitiendo en este momento, y sigue subiendo allí la sintonía de YouTube en este momento. Ahí para Petronila, para Norma Vince desde el Ecuador, la mitad del mundo, y Darlenis Ávila, que está escuchando también, Otilia León, que Dios me le bendiga, Otilia León. Siria Contreras allá dice aleluya, el rey de reyes y señor de señores, también emocionada. Estela Castaño, que dice, qué bendición, pido oración por mi vida espiritual, estoy de cumpleaños. Claro, happy birthday to you, felicidades, feliz, feliz cumpleaños, deseamos para ti, que Dios omnipotente te quiera bendecir, feliz, feliz cumpleaños, que Dios en su bondad te dé muy larga vida, salud y felicidad. Ah, bueno, Estelita es tocaya de mi esposa, ¿no? Muy bien, Estelita está cumpliendo años, que Dios me le bendiga. Ovirne Nazarit Mina, en donde está, en Puerto Jordán, Arauca. Y Marisela también está en sintonía aquí, arroba Marisela, arroba Soy la Carranza, está arroba Ricardo, gloria a Dios. Que pide oración por su vida sentimental, que el Señor obre en su voluntad. Siria, muchas gracias desde el Estado Vigía, Estado Mérida, desde el Vigía, Estadio, Estado Mérida, eso es en Venezuela, ¿no? Luz Díaz, está Dilia Rojas en el Copey César, Luis Antonio Reyes desde Puerto Carreño Vichada, Distrito 3, también Julio César Muñoz, buen día para todos allá en Chimichagua, mi hermana Gina Nobles, Santiago Iván Acosta desde Medellín, y siguen aquí votando. ¿Cuál, por cuál quiere votar? Por favor, el número del WhatsApp. Ah, bueno, aquí lo voy a escribir. El 318-613-3195 es mi número personal, que está al servicio de los oyentes. Los grupos de oyentes también están creados con mi número personal para que usted reciba todos estos regalos a los oyentes de nuestra radio, la radio de la bendición de Dios. Estamos en las 7:30 minutos. ¿Cuál de las dos le gustó? Usted vote por la canción favorita y yo se la envío a los grupos y a nivel personal hoy hasta las 8 de la mañana. En 10 minutos estaremos escogiendo la versión salsa número 1. Vota Diego, no sé cómo se pronunciará, Diego Badalón. Badalón o Balón, no, aquí Badalonal, de la Ipúe, en España. La versión salsa, vota Marisela Yal Olivo. Bueno, ya van dos votos aquí y ustedes votan tanto en YouTube. Los leo en esta mañana y espero que ustedes puedan escoger rapidito. Noelia Molina dice, Dios le bendiga, hermanos. ¿Por qué no nos regala el nuevo día? Gracias desde Santa Marta, Alpes. ¿Cuál es su votación, Noelia? Dios le bendiga, Noelia. Un abrazo fraternal para usted desde aquí, desde la ciudad de Medellín, y para todos los oyentes que están conectados en esta mañana. Los leo en YouTube. Vamos a ver, me dice, le gusta el bolero a Estelita Amador. Le gustó el bolerito en la segunda versión. Leonardo Apresa nos manda un audio y compartan, eso sí, compartan el enlace de YouTube, porque vamos hoy a romperla. Vamos allá, rumbo a la sintonía mundial de nuestra radio. Leonardo, te escucho.
1: Amén, amén. Dios le bendiga, hermano.
0: Oiga, amén, amén.
1: A toda la audiencia del Señor Jesucristo, a través de esta emisora. Bueno, la primera versión, la salsita, está muy bonita.
0: Oh, bien, bien.
1: Sintonía de Santa Marta.
0: Ah, ok, ok. Por acá me dice que la versión bolero, dice José Nervé Guzmán. Y por acá dice Leonardo Presa, que es el que acaba de hablar, que es la versión salsa la que le gustó. Omar Gómez dice, Dios le bendiga, la primera salsa. Bueno, ok, va ganando la salsita. El bolero también tiene su gente aquí, ya lo veo. Bolero, salsa, ¿cuál quieres? ¿Y cuál desea usted que enviemos? Juanita Aguilar me dice, las dos están muy lindas, pero la versión salsa me gustó. Ok, bueno, gloria a Dios. ¿Quién más está? Luz Díaz en Pereira, Villaverde.
2: Que lo bendiga, hermanito Edgar.
0: Amén, amén.
2: Amanecido, hermanito.
0: Gracias, mi hermana.
2: Voto por la canción versión bolero y todavía no nos han enviado el versículo para poderlo compartir.
0: Claro que sí. ya lo puse aquí. Déjeme a ver si ya no lo... Usted tiene toda la razón. Estelita ya me lo envió y yo no lo he enviado a los grupos. Vamos a mandarlo de inmediato. Gracias. Lo voy a poner en mi estado y lo pongo en los grupos. El versículo hoy está buenísimo. Ya se lo voy a leer y lo voy a colocar aquí en nuestra pantalla para que ustedes lo disfruten. Deuteronomio 6:12. Cuídate de no olvidarte del Señor que te sacó de Egipto, la tierra donde eras esclavo. 20:05-26 es el día del Señor y el versículo de hoy está en Deuteronomio 6, verso 12. Oiga, qué lindo versículo. Gracias, hermana Luz, por recordarme, porque con tantas cosas, aquí estábamos, era en la producción de un bolero y una salsa, y nos llegó, nos tomó el tiempo, pero créame que para mí es de mucho gozo el poder mandarles a ustedes ese versículo todos los días, y lo voy a buscar aquí para colocarlo de una vez. A ver dónde está el flyer, vamos a ver, mayo 20, ¿no? Mayo 20, vamos a ver si ya está aquí, correcto. Aún no está aquí en el 20 de mayo. Vamos a esperar que esté, que se pueda descargar inmediatamente y ya se los envío de una. Bueno, ¿quién más está por ahí? Sigan votando. Los escucho, los leo y los escucho. Ya sea en WhatsApp o sea a través de el YouTube, usted puede votar por la canción favorita de esta mañana. En el flyer de hoy, 20 de mayo, está muy diciente el flyer, porque nos invita que no nos olvidemos de nuestro amado Señor Jesús, que es... Ha sido tan bueno nuestro Dios, ¿no? Ha sido pero tan generoso nuestro Dios. La verdad es que no tenemos palabras para agradecer al Señor. No tenemos formas de cómo agradecer y pagarle tanta bondad. Ya está aquí en pantalla el versículo de hoy. Y créame que para mí es un placer poder compartirlo. Así que lo estaré mandando a los grupos. Ya debe estar ahí en los grupos. Y de una lo mandamos también a cada uno de los oyentes que lo soliciten en nuestro 318-613-3195. Preferencialmente les invito a que se suscriban al grupo, porque es la forma más fácil con la que ustedes me ayudan a realizar nuestra labor. Por cuanto mandar uno por uno, lógicamente ya ustedes saben, son miles de envíos diariamente que tendría que hacer. Entonces vamos a dos grupos de 1,000 cada uno. Y ahí Noelia le mando ya excepcionalmente pues este versículo. Orlet Iván Vargas, ¿cómo estás, Orlet? Te escucho.
3: Mi hermano, que Dios lo bendiga.
0: Amén, amén. Buen día.
3: En el admirable nombre de nuestro Señor Jesucristo, en esta maravillosa mañana.
0: Amén.
3: Sintonizados con esta maravillosa emisora, que es de grande bendición.
0: Gracias, Orlet.
3: Días espirituales.
0: Amén.
3: Mi hermano, me gustó mucho la versión... salsa.
0: Ah, okay.
3: Es muy hermosa las dos, pero la salsa, la canción en estilo salsa me gustó mucho.
0: Claro,
3: mi hermano Edgar, Dios le bendiga, bendiciones para todos.
0: Yo le comprendo, Orlet, ¿sabe por qué? Porque los que somos un poco más melancólicos nos vamos por el bolero, los que somos mayores, y algunos que tengan un espíritu más, un poco más fuerte, más alegre, más rítmico, se van a ir por la salsa. Las dos están buenísimas y van a sonar aquí en nuestra radio. Hoy escogemos la canción favorita de Cecia Castro, llevada a salsa a través del sistema digital Suno. Dios le bendiga. La versión salsa, votan por aquí, Marisela. Ok, pero ojo que primero vamos a escogerla, ¿no? Tenemos apenas, nos faltan 5 minutos para escoger la versión. Javier Corzo está en Codazzi, te escucho.
4: Dios le bendiga, hermano Vega.
0: Amén, amén.
4: Desde el municipio de Codazzi.
0: Amén, amén.
4: Aquí estamos desde la Plaza del Mercado Público, escuchando Radio Ipú, la radio de la bendición de Dios.
0: Amén.
4: Esto por la canción Bolero.
0: Ah, fíjese.
4: Me gusta mucho.
0: Claro, una canción muy linda, sobre todo la letra de esta canción, de autoría de mi gran amiga y hermana en Cristo, Cecia Castro, una familia de servidores, de adoradores del nombre. Y Cecia ha sido de las autoras más destacadas de la música cristiana pentecostal. Me voy a cruzar el mar a la velocidad de la luz. Ahí está Diego Rincón en Barcelona.
5: Dios bendiga, mi hermano.
0: Amén.
5: Saludos desde España. Uh-huh. Es una canción muy hermosa de nuestra hermana Cecia Castro, pero la versión salsa está muy hermosa también. Saludos.
0: Amén, amén, amén. Gloria a Dios. Gracias, Dieguito. Te mando por aquí también el flyer de hoy. Y ahí está en pantalla el flyer que nos invita a tener ese agradecimiento, a no olvidarnos del Señor, ¿verdad? Cuídate de no olvidarte. Es que tenemos que tener mucho cuidado. Sabes que el mundo siempre está ofreciendo distracción y hay quienes en algún momento podríamos olvidarnos de los grandes beneficios de Dios, que nos sacó de un sistema de cosas, de un mundo impresionantemente atrapador, adictivo, lleno de maldad, lleno de tantas cosas, ¿no? El mundo y sus cosas son como grilletes que te atrapan y no te sueltan, y te sacan del contexto del agradecimiento a Dios. Por eso, interesante lo que mandó hoy la hermana Estelita de Deuteronomio 6:12, que es un consejo bíblico antiguo para el pueblo de Israel. Cuídate de no olvidarte del Señor que te sacó de Egipto, la tierra donde eras esclavo. Así que no nos cansemos de agradecer a Dios por todo lo que ha hecho, lo que hizo, lo que hará, teniendo siempre presente en nuestro corazón que sin Él somos nada. Y nada es nada. Incluso menos que nada, diría yo, Estelita. Menos que nada seríamos nosotros. Gracias, Estelita, por ese versículo que nos ha regalado en el día de hoy. Y vuelvo a la sala de música, porque aquí están ustedes. Nos quedan 2 minutos. A las 6:40, como dije, estaré escogiendo la canción favorita. ¿Por qué me amas? La versión salsa.

0: Esa es la versión salsa y es hasta ahora la ganadora. Falta un minuto. Señora Julia, muy buen día. Madre, gracias por haberme hecho varón. Hermana Julia, ¿me escucha? A ver, hermana Julia, ¿me está escuchando? Creo que ahí sí, creo, voy a hablar con... Amén, hermana Julia Rodríguez de Beltrán. Dios me lo bendiga. ¿Cómo amaneció, madre? Un abrazo fraternal para usted. ¿Mucho calor allá en Valledupar? Oiga, madre, bájele un poquitico allá al televisor porque aquí estamos hablando por teléfono y me gustaría... Yo no sé, la quise llamar porque es que yo le escuché esta canción a usted. ¿Cuánto tiempo hace que conoce esta canción?
1: ¿63 o 64?
0: Bendito sea. ¿Desde ese entonces usted escuchaba esta canción?
1: Y la cantábamos.
0: Ya, claro, es que yo se la escuché. Yo me la imagino a usted haciendo. Yo era un niño cuando usted ahí en la, haciendo sus oficios domésticos, cantaba ¿Por qué me amas? Bendito sea el Señor. Gracias, madre. Entonces, ¿vota por cuál? ¿Por la de la salsa?
1: La de la salsa.
0: Gloria a Dios. Esa es mi ancianita madre que está en Valledupar, Colombia, ahí en medio del calor de los 40 grados, pero contenta también. ¿Está viendo por televisión o está escuchando solamente en su...?
1: Estaba escuchándolo por el teléfono, pero ahora Milena lo puse en televisión.
0: Ah, bueno, gloria a Dios. Claro, claro, sí, señora. ¿Cuánto me alegra, madre? Que Dios te bendiga y gracias por estar ahí en sintonía.
1: Como hasta las 3:30.
0: Qué lindo, qué lindo.
1: Toda la mañana. Y hoy creo que también, porque en la televisión nomás se oye es pura política.
0: Así es, y malas noticias. Oiga, una última pregunta, madre. ¿Qué significa esta canción para usted?
1: Ay, mucha alegría de haber conocido al Señor y de verme escogido, así como dice la palabra de Dios. Desde antes de nacer y eso, porque cuando estuve gravísima, que me morí, desperté otra vez porque el Señor me necesitaba de que diera tantos consejos, porque todo pastor que iba saliendo para allá de la Guajira, y eso para allá, para los montes, eso para la sierra y esas cosas, yo siempre le decía, hablen la palabra de Dios, nada de meter otras cosas ni nada. La palabra de Dios, lo que le diga la Biblia, eso es lo que usted va a hablar.
0: Ese era el consejo que usted le daba a los jóvenes pastores que iban saliendo, porque usted estaba ahí en ese ministerio del hermano Ulpiano, ¿no?
1: Sí, los jóvenes que iban saliendo, que salieron tantos
0: jóvenes que salieron, sí.
1: Que todos, nada más se ha oído como ahora, con el tiempo, que han salido como 2 o 3.
0: Usted me dice... Amén, madrecita. Oiga, qué bendición poder escucharlo yo. Y ahí los oyentes deben estar diciendo, la mamá del hermano Edgar, claro, ya va para los 94 y ahí está y prepara sus alimentos y me lleva tinto allá cuando voy a visitarle. Me toca la puerta. Aquí está el tinto, hecho por ella bien temprano. Hermana Julia, una cosa importante. Usted me decía que el evangelio llegó ahí a nuestro hogar. Fíjese que me mandaron un video de la iglesia central de Magangué. Ahí era donde nosotros vivíamos, de pequeñitos. Era nuestra casa.
1: Sí, pero eso ya fue como en el 70, o antes del 70, que se le vendió a la
0: iglesia. Pero el evangelio llegó en qué año ahí a nuestro hogar, porque es importante esta entrevista.
1: Yo me imagino, bueno, yo voy a decir que llegó a mi hogar, llegó como en el 60.
0: Gloria a Dios.
1: Y a los 72 ya a los 63 se bautizó la hija, la mayor, que tenía como 11 años para 12, porque ya todavía no había
0: claro. Claro.
1: Y entonces y ahí fuimos entregando. Entonces yo llevaba a todo la iglesia. La iglesia era una chiquitita, una enramadita a la orilla del río.
0: O sea que usted ha vivido estos 60 años de la iglesia, de los 90 y de los 89, 60 años en la iglesia. ¿Su primer pastor quién fue?
1: El primerito que nos abrieron la Biblia y nos hablaron y todo eso de Dios fueron dos hermanas de Barranquilla. Uh-huh. Que fueron a subir a Magangué y de casualidad se encontraron que vivían en el mismo barrio como su esposo. Entonces ella brindó la casita y buscó al hermano el otro con la esposa y así salían. Y llegaron al barrio de allá a evangelizar por allá y allá se encontraron con una hermana también que no asistía a ninguna iglesia porque también era pentecostal.
0: Bendito.
1: Entonces, ahí hacían los puntos, entonces todo.
0: Hace 60 años.
1: Toda la semana, sí. Y después lo que tú narraste un día, de que ya Siria sin bautizarse todavía, ella hacía los puntos ahí para los niñitos amigos de ustedes, a veces oían ahí, tres, y más se asomaron cuando oyeron que todos estábamos hablando en lengua.
0: Aleluya. En mi mente, yo estaba muy niño, pero yo recuerdo que escuchaba a los vecinos decir, oiga, los hijos de Julia les está pasando algo, se volvieron locos, se están hablando raro.
1: Entonces cuando se dieron cuenta que era pura oración que teníamos, que estaban fuera orando, entonces ya. Pero como ahí seguimos yendo. Entonces, cuando ya hacían los puntos, lo hacían allá, en la albarrada, por allá, a la orilla del río.
0: Claro.
1: Pero cuando eso se negaba y eso, la iglesia, a ella era la que se la negaba bastante.
0: Claro, claro.
1: Entonces, ya había el pastor, pero todavía el hermano Pupo se aguantó todos esos aguaceros.
0: Claro, hermano Rafael Pupo, él me contó esa historia aquí en Medellín, ya murió, él vivía en Estados Unidos.
1: Entonces, lo que sí más me acuerdo y le doy gracias a Dios y todo eso fue la oportunidad que tuvo mi esposo de que después del programa ese de deportivo que él tenía en la emisora, compró un espacio para que el hermano Pupo predicara el evangelio.
0: Imagínese, hace 60 años.
1: Como tú, lo pregonaba y ahí... Y él era peluquero en la misma albarrada y ahí le llegaban los mensajes, los de la casa.
0: Claro. Y una sastrería, yo me acuerdo muy pequeño en la albarrada, tendría como 5 o 6 años.
1: Ellos estaban por allá, por arriba del río, por allá. Entonces venían, que ellos estaban evangelizados, pero con Sutatensa.
0: Sí, claro. Claro, sí, porque Radio Sutatensa era la potencia y eran como 50 kilovatios.
1: Que yo no sé de dónde era.
0: No, eso era del interior, de precisamente Sutatensa, Cundinamarca, de la organización cristiana, de la organización católica. Y no, muy bueno. Oiga, sería interesante que Dios me dé vida para dentro de unos días irme allá y tener grabado eso, porque estoy entrevistando a mi señora madre, que primera vez que lo hago aquí en la radio, pero es una historia lindísima que me ha motivado siempre y que me mantiene viva la pasión de servirle al Señor. Hermana Julia, prepara el tintico, que para allá vamos. Que Dios me le bendiga.
1: Tráemelo en grano, para yo molerlo.
0: Bueno, bueno, le llevaré el café en grano. No se preocupe, de una finca, se llama la finca La Josefina, de aquí de Retiro, Antioquia. El mejor café que he podido comprobar.
1: Ya cambió el cabezón.
0: Sí, el cabezón se acabó, entonces tuve que cambiar de finca y voy aquí, llamo. Yo no conozco al señor, pero me lo envía. Hasta el Retiro o me lo envía aquí hasta Medellín. Bueno, que Dios me le bendiga, hermana Julia. Gracias, madre mía, por estar ahí. Qué bendición poder escucharte.
1: Saludos para todos los hermanos que están escuchando y viendo.
0: Sí,
1: todos los días. escuchan a Radio Culto.
0: Muchas gracias a usted. Oiga, qué bendición mi madre, ¿no? No la había entrevistado nunca aquí en los 17 años que tengo, no la había entrevistado así, pero ya tendré oportunidad de hablar con ella, ¿no? Saludos para mi querida madre. Dice, saludos desde Maicao, mi nombre es Eduardo Ipuana, que saludes a la hermana Julia. Que Dios me lo bendiga, Eduardo, desde Maicao en el departamento. Allá estuvo mi madre también sirviendo al Señor con el ministerio del hermano Ulpiano Gómez. Mariela Muñoz, saludo también de la hermana Mariela Muñoz desde Bogotá para la hermana Julia. Norbelia Mendoza, en plato.
1: Dios le bendiga.
0: Amén, amén.
1: Edgar.
0: Amén.
1: Audiencia de Radipú. Mi voto es por la canción en el estilo salsa.
0: Amén, amén.
1: Que me amas.
0: Amén, amén. Carlitos Criollo, mi carísimo pastor, vota por la canción en versión salsa. Claudia Mendoza, te escucho.
2: Dios le bendiga, hermano Edgar.
0: Amén.
2: Jordán, sintonía aquí de Don Jordán Arauca. Yo voy por la canción, la versión salsa.
0: Ok. Amén. Y aquí está José Luis.
3: Edgar, aquí para regalar la canción salsa, que es la ganadora al día de hoy. Bendiga, bendiga.
0: Ok, ok. Francelena dice, voto, quiero el enlace para unirme al grupo. Muy bien, ya le voy a mandar el enlace. Buenos días, hermano, desde la vereda El Tigre, Jaraguay, en Pereira. Quiero ser agregada al grupo y voto por la canción bolero, por la versión bolero. Y así están todos ahí. Saludos a todos. Voto por la también bolero, pero créame que hasta ahora la voto por la primera versión salsa. ¿Quién es Luis Fabián? Saludos para el esposo de Luis Fabián, Andrea Vega, en San Antonio, departamento del Tolima. Y en conclusión, les tenemos aquí Eliu Martínez, le envió el último cover, ya vamos a otro estreno, esta es la emisora de los estrenos. Dice, voto por la primera, aunque todas me erizan, dice aquí Omar Gómez desde Amagá, Antioquia. Santa Martínez de Valledupar me dice, la canción ¿Por qué me amas? La primera, la versión salsa, está muy linda, todas las dos, pero versión salsa. En conclusión, la canción ganadora de Winner is, en un inglés ahí costeñol, ¿Por qué me amas? Cecia Castro, versión salsa puertorriqueña, la traemos aquí en producción Radio Puc 751. Mil gracias, se la voy a enviar a todos los que la pidieron.

0: Oiga, hablar con mi anciana madre es una bendición. Me recarga aquí de tanta energía poder escuchar a mi señora madre allá en Valledupar, en medio de esos 40 grados, ¿no? Una anciana ya casi de 94 años y le gustó la salsita, le gustó la salsa. Con razón a mi hermano Junior le gusta la salsa tanto. Él dice, la salsa es la salsa. Mi hermano Junior, que es el mayor tremendo locutor allá en la ciudad de Santa Marta, y ha trabajado en muchos lugares de Colombia. Gracias a Dios por esa familia, por esa bendición que nuestro padre nos dio también, ¿no? Varela, Andrea, está en Bogotá, te escucho. Ya estoy mandando la canción a los grupos, ¿eh?
1: Hola, buen día.
0: Amén.
1: Me fui a estudiar porque estaba enferma.
0: Ay, está enfermita.
1: Quiero tener una canción, El Mejor Papá del Mundo.
0: Ah, ¿quiere la canción El Mejor Papá del Mundo?
1: Papá.

0: enseñar tu súplica. Estamos
1: bien.
0: El papá del mundo, el que todos quieren tener.
1: Ah, el papá del mundo. Ya, oiga, una niña, ¿cuántos años tendrá esta niña? Yo creo que ella misma tomó el teléfono de la mamá y mandó el audio, ¿eh? Andrea Varela aparece aquí, no sé cómo se llama la niña, pero es increíble, ¿no? Que los niños, no, yo lo creo, porque esos nietos míos, Dios mío. Tengo un nietecito de 10 años que ya está haciendo página web, está haciendo videojuegos, está haciendo... No, y lo veo uno, estoy aquí diseñando en 3D, abuelo. No, no, no, qué bendición esta generación nos tiene sorprendidos. Un día muy especial también para saludar de manera muy, pero muy especial a mi nieta Grace Giselle Pineda, que está cumpliendo años en el día de hoy. La saludo, le deseo ricas y abundantes bendiciones de Dios a Grace, esta preciosa nieta que el Señor me regaló. Diego Yair, te escucho en Neiva. Amén, amén.
2: Y Neiva Huila, la hermano Jair, saludándole.
1: Amén, amén.
2: Y pues contento de escuchar a esa entrevista tan hermosa. Y no, excelente, esa canción en salsa, ¿Por qué me amas? Y eso que esta canción es muy hermosa. En esa versión también queda muy bonita. Dios me lo bendiga, hermano, y que esté muy bien.
1: Amén. ¿Qué dice Andreita?
0: Tengo 3 años.
1: 3 años, tiene 3 años y maneja el computador, el celular para mandar audios. Saludos desde Mojera, Nariño, Distrito 33, que quieren la versión de salsa. Perfecto. Y estaré hasta las 8, ya, como quien dice, ya en breve, porque viene también la reflexión de la palabra. Gracias a todos por los que están allí. David Natanael Parnelete, un cantante de salsa. Le mando la canción, él está en República Dominicana. Bendito sea el nombre del Señor Jesús. El Señor Jesús le bendiga poderosamente, mi estimado hermano querido, que el Señor Jesús le guarde. Está la radio aquí cubriendo todo el planeta. Saludos para la hermana Julia de Mariela Muñoz en la ciudad de Bogotá, una mujer comprometida con las misiones. Que Dios me le bendiga. Norbelia Mendoza en Plato, departamento del Magdalena. Allá están escuchando también. Y Carlitos Criollo, se la envío, pastor. Claro que sí, se la vamos a enviar de una vez. Y vamos cubriendo todo el planeta con esta bendición tan grande que Dios nos ha regalado en el día de hoy. Votó también Andrea Vega por la canción, claro que sí. Recuerden que los que están en el grupo ya la reciben de inmediato. Eliseo, Eliseo, quédate aquí, que me voy para Betel. A ver, Eliseo, te escucho.
3: Dios le bendiga a mi hermano Edgar.
1: Amén, amén.
3: De Suelta, Santander del Sur.
1: Amén.
3: Mi hermano querido, su hermano me regala la canción, la canción de salsa. Que el Señor Jesús les bendiga a todos. Excelente día.
1: Amén. Ana, allá desde Santana, Putumayo, Jamie Naranjo está escuchando la radio y vamos a terminar con esta preciosa programación, la primera del día. Es el segmento de interacción con los oyentes. Gracias, hermanos, por estar con nosotros. Arrancamos con mucho gozo y esperamos terminar con gozo. Cuando sean las 4:30 de la tarde, estaré despidiendo la programación en vivo, pero queda aquí. Hágame el favor. Usted quédese en la sintonía de nuestra radio. Si quiere tener la aplicación o descárguela, hay muchas aplicaciones en el internet que tienen a Radio PUC, y ya les estaré mandando también algunos el enlace del grupo para que se vinculen y no se pierdan ni un solo momento. Adriana, está en el Tambo, Cauca. Te escucho, Adriana. Amén, amén. Ah, qué bueno.
4: Voy a felicitarme y colocar una canción. William
1: Motiguaja.
4: Amén.
1: Quiero saludar a Emma Reyes en Madrid, que tempranito me mandó por aquí una salutación. Muchas gracias a todos allá en España por esa bendición. Al pastor Andrés Giraldo, que Dios me le bendiga, que va rumbo a Santa Marta a un evento que se estará realizando en la iglesia central de Santa Marta. A todos los hermanos allá, un abrazo grande para esa bendición que Dios nos tiene preparados en la iglesia. Hay mucho, la familia Beltrán está feliz con el cumpleaños de Grace Giselle Pineda Beltrán. Que Dios le bendiga a mi querida nieta también. Bueno, gracias a Dios, una gran diseñadora, es la que hace las revistas de una importante empresa a nivel nacional, y estoy muy feliz de que Dios le esté ayudando a realizar sus sueños. La familia Jaramillo Que Dios me le bendiga, aleluya, que Dios me le guarde. Vamos, cerramos con broche de oro con esta hermosa canción, la favorita de la mañana.

0: Espero que estén disfrutando esta programación bien especial, Leonardo. Ahí te mando la canción y a todos los hermanos que están ahí, gloria a Dios. El Señor Jesús es muy bueno. Sandrita Angarita también está en sintonía, Sandra. Está en San Andrés de Sotavento. ¿Cómo estás, Sandra?
1: Buenos días, mis queridos hermanos.
0: Amén.
1: Hermano Edgar, Dios te bendiga.
0: Amén.
1: Bueno, gracias a Dios por un nuevo día. Aquí está la hermana Sandra Angarita de San Andrés de Sotavento. Un poquito ausente, pero aquí está.
0: No, ahí está, claro.
1: Dios, en el nombre de Jesús, bendito sea Dios. Dios nos guarde, nos bendiga, nos llene de su presencia cada día. Abrazos para todos.
0: Gracias, desde las tierras lindas de Córdoba, San Andrés de Sotavento, territorio indígena, ¿no? Pero ese es un resguardo, San Andrés de Sotavento, pero por supuesto hay muchas personas que viven en esos alrededores. Es muy lindo, cuando se va de Cereté a Montería o viceversa, se pasa por San Andrés de Sotavento. Tengo comunicación con los Estados Unidos, ¿con quién hablo?
2: Dios le bendiga, hermano, Congreso Mendoza.
0: Amén, ¿de qué parte de la United States?
2: Kansas City.
0: Ah, de Kansas. ¿Por qué medio nos escucha? ¿Alguna aplicación? ¿TuneIn o cuál? ¿Qué?
2: YouTube.
0: Ah, por YouTube nos está, escuchando. Muchas gracias, Grace. ¿Qué nos quiere decir?
2: No, voto por la salsa y para ver si me la regala.
0: Ah, no, eso es de inmediato. Eso es una orden, hermana, y voy aquí a guardar su contacto porque creo que es la primera vez que la contacto aquí en vivo, ¿no?
2: Sí.
0: ¿Me recuerda el nombre? ¿Es Grace?
2: Grace, sí. Ah,
0: como mi nieta. ¿Grace qué?
2: Mendoza.
0: Ah, ¿y de qué parte de Colombia?
2: Arenal Sur de Bolívar.
0: Ah, muy, como casi paisana, porque yo soy del sur de Bolívar, soy de Magangue, Bolívar. Sí. Bueno, un abrazo grande para usted, hermana Grace, y para todos allá en Kansas.
2: Dios le bendiga a todos los que están escuchando la emisora. Que tenga un feliz día.
0: Amén, gloria a Dios. Oiga, colombianos en cualquier parte del mundo encuentra uno, ¿eh? En cualquier momento. Grace Mendoza, desde allá, desde los Estados Unidos, Norteamérica. Mil gracias, que Dios me les bendiga. Un abrazo fraternal para todos. Ya regreso en breve con más de nuestra programación.

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0: Yo les invito a estar muy atentos porque el tema que se va a realizar a continuación, se va a presentar, es un tema muy polémico que ha creado pues muchos conceptos, ¿no? Sobre la gran tribulación, el comienzo de la gran tribulación con el pastor Jairo Marín será un tema para hoy aquí en nuestro programa de reflexiones. Recordando que esta palabra y esto que ustedes están escuchando está corriendo por toda la tierra, es la voz del Señor Jesús hablándonos a través de sus pastores, a través de todas las los ministros, inclusive ministros de la alabanza, también hablan porque Dios pone palabra en su boca y se inspiran, y ha salido hasta el extremo del mundo sus palabras, como lo dice el Salmo 19:4. Estamos ya en Reflexiones de Radio PUC en este segmento de 8 a 9 y quiero de inmediato, después de leer una porción de la palabra del Señor, para que no tengamos un concepto propio, sino lo que dice la palabra, según la Biblia, habla un periodo futuro de un intenso juicio sobre la tierra antes de la segunda venida o del recogimiento de la iglesia, y según el Señor Jesús lo mencionó en Mateo 24:21. Porque habrá una gran tribulación, como no la ha habido desde el principio del mundo hasta ahora, ni la habrá jamás. Mateo 24:21. Un periodo de engaños, de guerras, persecuciones, señales sobrenaturales que marcará el fin de los tiempos. Gloria a Dios. El Señor Jesús nos tiene hoy, y espero que usted lo escuche con atención. Además, voy a compartir esa enseñanza del pastor Jairo Marín, ex miembro del Honorable Consistorio de Ancianos y actual pastor de nuestra amada iglesia aquí en Envigado, departamento de Antioquia. Este ministro nos trae el tema El comienzo de la gran tribulación. En el nombre del Señor Jesús, escuchemos con atención.
1: Cordial saludo, hermanos y amigos, en esta mañana. Apocalipsis capítulo 6 es el tema que voy a tratar en esta ocasión. Capítulo 6 de Apocalipsis. Vi cuando el Cordero abrió uno de los sellos y oí a uno de los cuatro seres vivientes decir con voz de trueno: ven y mira. Y miré, y aquí un caballo blanco, y el que lo montaba tenía un arco, y le fue dada una corona, y salió venciendo y para vencer. Cuando abrió el segundo sello, oí el segundo ser viviente que decía: ven y mira. Y salió otro caballo bermejo, y al que lo montaba le fue dada poder de quitar de la tierra la paz, y que se matasen unos a otros, y se le dio una gran espada. Cuando abrió el tercer sello, oí el tercer ser viviente que decía: ven y mira. Miré, y aquí un caballo negro, y el que lo montaba tenía una balanza en la mano. Y oí una voz de en medio de los cuatro seres vivientes que decían: los 2 libras de trigo por 1 denario y 6 libras de cebada por 1 denario, pero no dañes el aceite ni el vino. Cuando abrió el cuarto sello, oí la voz del cuarto ser viviente que decía:

será después del arrebatamiento de la iglesia y de lo que será el comienzo de la gran tribulación. Decía en la última lección que lo que en este momento impide la manifestación terrible de Satanás en persona es el Espíritu Santo en la iglesia. Y mientras la iglesia esté aquí, el Espíritu Santo estará aquí obrando, porque aún faltan muchos para ser salvos. Entonces, dice el apóstol Pablo que él no se ha manifestado el Señor o el Señor en su segunda venida sin que antes venga la apostasía. ¿En qué consiste la apostasía? La apostasía consiste en que el mundo estará bajo el control de Satanás y, lo que es peor, los hijos de Israel van a estar adorando al anticristo. Recuerden ustedes a Israel su historia. Muchas veces Israel cayó en la apostasía. ¿En qué consistía? En que dejaban de adorar al Dios vivo y verdadero para adorar a los ídolos, para convertirse en brujos, hechiceros, sortílegos y toda clase de males que hacían las demás naciones. Ocurrió en el libro de los jueces. Todo el libro de los jueces encontramos la apostasía de Israel por más de 400 años. Solo mantenían alguna etapa de fidelidad cuando se levantaba un juez. Moría el juez e Israel volvía a caer en la apostasía. Después del reinado de Salomón, cuando el reino de Israel se partió, Jeroboam se llevó 10 tribus al norte y los obligó a apostatar. Les construyó altares y les hizo dioses becerros de oro y los instó para que adoraran los becerros de oro con la consigna de que eran esos dioses los que los sacaron de la tierra de Egipto. Otro caso bien particular, en el tiempo del profeta Acab, del profeta Elías en el reinado de Acab, Israel cayó en una apostasía tan diabólica que la esposa de Acab, Jezabel, obligó al pueblo a adorar a Baal, y durante ese tiempo Israel se descarrió, rindiéndole culto a Baal, y como consecuencia de ello vino 3 años y medio de sequía como castigo. Esa y otras veces, muchas otras, Israel cayó en la apostasía, dejando al Dios vivo y verdadero para adorar ídolos y otra cosa de porquerías que adoraban las naciones idólatras. Eso mismo va a ocurrir. No vendrá el Señor sin que antes venga la apostasía. ¿En qué consiste la apostasía? La manifestación del hombre de pecado, que es el que llevará a las naciones al culto idolátrico. Llevará a las naciones, a todas las naciones, a adorarlo. Se creerá o se manifestará diciendo que es Dios. Recuerden que eso es lo que el diablo ha querido toda la vida. En la tentación de Jesucristo, o más antes, si usted mira, la caída de Adán, encontramos que Satanás indujo a Adán con el argumento que si comían del árbol, del fruto del árbol, serían como Dios. Y eso fue lo que él quiso. El capítulo 14 del libro del profeta Isaías nos dice la Biblia con respecto a la apostasía del mismo Satanás. El mismo Satanás intentó, según el capítulo 14, intentó ser igual a Dios, porque fue desde luego una criatura muy importante que Dios hizo de todas las criaturas, la criatura más importante. Por eso es que la caída de Satanás se debió precisamente a que él quiso llegar a ser igual a Dios para que los ejércitos del cielo lo adoraran. Dice el Señor, Isaías capítulo 14, versículo 12: ¿Cómo caíste del cielo,

lucero, hijo de la mañana, cortado fuiste por tierra. Tú que debilitabas a las naciones, tú que decías en tu corazón, subiré al monte, al cielo, en lo alto, junto a las estrellas de Dios, levantaré mi trono, en el monte del testimonio me sentaré a los lados del norte, subiré sobre las alturas de las nubes y seré semejante al Altísimo. Cinco veces aparece aquí la palabra seré, es decir, el egocentrismo de Satanás. Dice, tú que decías, subiré, mire, la primera palabra, subiré. Dice, me levantaré, en el monte del testimonio me sentaré, subiré, me levantaré, me sentaré. Otra vez la palabra, subiré sobre las nubes del cielo y seré semejante al Altísimo. Eso fue lo que el diablo quiso hacer. Y lo que él hizo con Adán aquí, haciéndole creer que él podía ser como Dios. En la tentación del mismo Satanás a Cristo, en Mateo capítulo 4, encuentra usted tres veces que Satanás tentó a Jesús. Y en la tercera de ellos le mostró todos los reinos del mundo. Y le dice, mira, todo esto te lo doy a ti, porque a mí me fueron entregados, si postrado de rodillas me adoras. Es decir, si me declaras que soy Dios o que soy el Señor del universo, todo esto será tuyo. Porque el diablo siempre ha querido ser eso, que ha querido ser como Dios. No lo ha podido hasta ahora, pero lo va a lograr en la gran tribulación. Al comienzo de la gran tribulación, Satanás va a aprovechar el momento en que la iglesia no estará en la tierra. Porque aunque usted no lo crea, el clamor y las oraciones de la iglesia día y noche es lo que impide y que le es tropiezo al diablo para hacer lo que él quiere. Pero un día Dios se llevará a la iglesia y va a permitir que se manifieste el hombre de pecado, el hijo de perdición, para, como dice el texto, Dios permitirá que un espíritu de mentira gobierne el planeta, ya que no quisieron recibir el amor de la verdad para ser salvos. Eso ocurrirá tan pronto la iglesia sea arrebatada. Entonces, ¿cuál es la situación? Una vez se quita el tropiezo que impide la manifestación del anticristo, entonces ya el mundo quedará bajo el gobierno de Satanás y aparecerá el anticristo. Y note usted que según los jinetes del Apocalipsis del texto que leíamos al iniciar, encuentra usted varios jinetes. El primero de los jinetes de Apocalipsis, el primero es un caballo blanco, un caballo blanco. Esa palabra blanco significa paz. Es decir, que viene con la bandera de la paz, manso y humilde, pero debajo de sus garras se esconde la ferocidad de Satanás. El que lo montaba tenía un arco. Ese término arco significa guerra. Le fue dada una corona, es decir, lo hicieron. Le fue dada una corona que es distinta a la de Jesús. Jesucristo no vino aquí a que le dieran una corona. Él no necesita la corona en la tierra. Cuando él vino aquí era el rey. Siendo aquí era el rey. Se fue siendo el rey y volverá siendo el rey. A él nadie lo ha hecho rey, ni lo hicieron, ni lo ha hecho, ni lo será. Él siempre ha sido el rey de reyes y señor de señores. A este que monta aquí el caballo blanco, le dan una corona, es decir, lo hacen rey. Salió venciendo y para vencer. Mire, viene con guerra. Jesucristo no salió venciendo ni para vencer. Él ya venció. Jesucristo en la cruz
anuló el acta de los decretos que había contra nosotros, los clavó de en medio y los clavó en la cruz. Jesucristo en la cruz mató a Satanás. Por cuanto los hijos participaron de carne y sangre, Él, Jesús, participó de lo mismo para destruir por medio de la muerte al que tenía el imperio de la muerte, es a saber, al diablo. Jesucristo en la tumba destruyó la muerte. Oh muerte, yo seré tu muerte y seré tu destrucción, oh Seol. Así que este que aparece aquí es un personaje que viene en lucha de guerra, venciendo y para vencer. Este es el anticristo que sube del mar, según Apocalipsis capítulo 13, una bestia que sube del mar. Aparecerá en la escena de la historia del fin de la historia de Israel, según Daniel capítulo 8, versículo 23. Y al fin del reinado de estos, cuando los transgresores lleguen al colmo, se levantará un rey altivo de rostro y entendido en enigmas. No aparecerá sino cuando el día del Señor haya comenzado. Recuerden que el día del Señor son 7 años de gran tribulación, dice el apóstol Pablo. Pero con respecto a la venida de nuestro Señor Jesucristo, escuche esta frase, y nuestra reunión con Él. Bonita esa expresión, oiga, nuestra reunión con Él. Os rogamos, hermanos, que no os dejéis mover fácilmente de vuestro modo de pensar. La manifestación está siendo impedida por algo que lo detiene, lo que estamos diciendo. Dice el apóstol, ya está en acción el misterio de la iniquidad, solo que hay quien al presente lo detiene hasta que él a su vez sea quitado. Esta aparición estará precedida por la separación. Nadie os engaña de ninguna manera, porque no vendrá sin que antes venga la apostasía y se manifieste el hombre de pecado, el hijo de perdición. Es decir, no vendrá Jesús en su segunda venida visible en gloria. Y les aclaro, una cosa es el arrebatamiento de la iglesia y otra cosa es la segunda venida de Cristo. La iglesia no espera la segunda venida de Cristo. La iglesia espera el arrebatamiento de la iglesia. Eso es lo que esperamos nosotros. Los judíos esperan la segunda venida de Cristo, pero antes de que Él venga, tendrá que pasar la gran tribulación. Será un gentil el anticristo, por cuanto Él sube del mar. Apocalipsis 13:1. Me paré sobre la arena del mar y vi subir del mar una bestia que tenía 7 cabezas y 10 cuernos. Y en sus cuernos 10 diamantes y sobre sus cabezas un nombre blasfemo. El mar representa a los gentiles, las naciones en turbulencia. Apocalipsis 17:15 dice, me dijo también, las aguas que has visto donde la ramera se sienta son pueblos, muchedumbres, naciones y lenguas, que tiene su origen desde luego en las naciones gentiles. El anticristo será del imperio romano, por cuanto será un gobernante del pueblo que destruyó a Jerusalén, según Daniel 9:26. Y después de las 72 semanas se quitará la vida al Mesías, mas no por sí. Y el pueblo de un príncipe que ha de venir destruirá la ciudad y el santuario. Y su fin será con inundación, y hasta el fin de la guerra durarán las devastaciones. ¿Quién fue el que destruyó a Israel y la ciudad de Jerusalén? El imperio romano. Recuerden eso, años 70 después de Cristo. O sea que en aquel entonces será el imperio romano revivido el que se levantará contra Israel para destruirlo. El anticristo será la cabeza de la forma final del imperio gentil. Recuerden ustedes, el tiempo de los gentiles, el imperio de los gentiles, comenzó con Nabucodonosor. Desde entonces Israel ha estado bajo la dominación de las naciones: Babilonia, Medo-Persas, griegos,
romanos, otomanos, el Reino Unido, hasta el año 1948, que les dieron una parcela mínima, pero aún todavía ellos no han podido liberarse de la dominación de los gentiles. ¿Cuándo terminará? Jesucristo les dijo, Jerusalén será hollada por los gentiles hasta que el tiempo de los gentiles se cumpla. Los tiempos de los gentiles se cumplirá con la última, el último emperador mundial, que será el imperio romano revivido. Dice la Biblia, y será la cabeza de la forma final del dominio gentil, por cuanto será como un leopardo, un oso y un león. Dice Apocalipsis 13:2, y la bestia que vi era semejante a un leopardo, y sus pies como de oso y su boca como boca de león. Y el dragón le dio su poder y su trono y grande autoridad. El dragón es Satanás. Entonces Satanás va a gobernar a través de este emperador mundial. Miren lo que dice, y el dragón, o sea Satanás, le dio su poder, oiga, su trono y su autoridad. ¿Cómo le parece? Es decir, será ungido directamente por Satanás. Como tal, será un líder político. Las siete cabezas y los 10 cuernos de Apocalipsis 13. Y Apocalipsis 17, y los 10 cuernos que has visto, dice el Apocalipsis, son 10 reyes que aún no han venido. Su influencia será mundial, escuche eso, por cuanto reinará sobre todas las naciones. Apocalipsis 13:8, y la adorarán todos los moradores de la tierra cuyos nombres no están inscritos en el libro de la vida que fue inmolado desde el principio del mundo. Esta influencia proviene de la alianza que hace con otras naciones. Daniel 8:24, y su poder se fortalecerá, mas no con fuerza propia, y causará grandes ruinas y prosperará y hará arbitrariamente y destruirá a los fuertes y al pueblo de los santos. Oiga eso, y al pueblo de los santos, no es la iglesia, es Israel. El anticristo eliminará tres gobernantes en su surgimiento al poder. Uno de los reinos sobre los cuales tendrá autoridad habrá sido revivido, por cuanto una de las cabezas que representa a un reino o a un rey, Apocalipsis 17:10, habrá sido sanada. Y vi una de sus cabezas como herida de muerte, pero su herida mortal fue sanada, y se maravilló toda la tierra en pos de la bestia. Su surgimiento producirá mediante su programa de paz. Viene con la bandera de la paz. Con su sagacidad hará prosperar el engaño en su mano, en su corazón se engrandecerá, y sin aviso destruirá a muchos, y se levantará contra el príncipe de los príncipes, pero será quebrantado, porque no habrá poder humano que lo resista hasta que el tiempo determinado por Dios se cumpla. Personalmente se caracterizará por su inteligencia persuasiva y también por su sutileza astuta y mentirosa. Por cuanto ha sido Jehová, dice el Ezequiel capítulo 28, versículo 6, por tanto ha dicho Jehová el Señor, por cuanto pusiste tu corazón como corazón de Dios, de manera que su posición sobre las naciones será con consentimiento propio de ellos. El anticristo gobernará sobre su federación de naciones con absoluta autoridad dada por Satanás. Se señala que hará su propia voluntad. Esta autoridad se manifestará mediante el cambio de las leyes y costumbres y hablará palabras contra el Altísimo, y a los santos del Altísimo quebrantará y pensará cambiar los tiempos y la ley, y serán entregados en su mano hasta tiempo y tiempos y medio tiempo, es decir, 3 años y medio, que es la primera parte de la gran tribulación. Cuando dice aquí, hablará palabras contra el Altísimo y a los santos del Altísimo quebrantará, no es la iglesia, es Israel.
inducirá un culto idolátrico. Oiga eso. Dice Daniel capítulo 9, 27, por otra semana confirmará el pacto con muchos. Habla de Israel. Hará pacto con Israel. Israel lo va a recibir y lo creerá. Creerá que es el Mesías por cuanto hará engaños, mentiras, milagros. Hará descender fuego del cielo y muchas otras cosas con todo engaño de iniquidad. Dice Daniel 9:27, por otra semana confirmará el pacto con muchos, o sea, con Israel. A la mitad de la semana hará cesar el sacrificio, o sea, las costumbres de la ley de Israel y la ofrenda. Después, con la muchedumbre de sus abominaciones, vendrá el desolador, hasta que venga la consumación y lo que está determinado se derrame sobre el desolador. El anticristo se establecerá como un Dios, asimismo se proclamará como Dios y la gente lo adorará como Dios. Tendrá las características de un blasfemo, debido a que asumirá la deidad. Hijo de hombre, dice Ezequiel 28:2, hijo de hombre, di al príncipe de Tiro, así ha dicho el Señor, por cuanto se enalteció tu corazón y dijiste, yo soy un Dios. En el trono de Dios estoy sentado en medio de los mares, siendo tú hombre y no Dios, y has puesto tu corazón como corazón de Dios. Este hombre será vigorizado por Satanás, según Ezequiel capítulo 28. Recibirá su autoridad de él y será controlado por el orgullo del diablo. Será cabeza del sistema inicuo de Satanás. Y su derecho al poder y a la deidad lo probará mediante señales que hará con poder satánico. Por esto, Dios les envió un poder engañoso para que crean la mentira. Este gobernante se convertirá en el adversario de Israel. Daniel 7:21. Y veía yo que desde el cuerno hacía guerra contra los santos Israel y los vencía. Eso también está en Apocalipsis 13:5. Y los vencía a Israel. No meta la iglesia allí, hermano. Vuelvo y repito, este gobernante se convertirá en el gran adversario de Israel. Y cito el texto, Daniel 7:21-25. Y veía yo que este cuerno hacía guerra contra los santos, es decir, Israel, y los vencía. Y hablará palabras contra el Altísimo, y a los santos del Altísimo quebrantará. No la iglesia, no estará aquí cuando este personaje siniestro se manifieste. Habrá una alianza contra él, desde luego que habrá naciones que lo van a enfrentar, pero todo será inútil, porque este hombre estará vigorizado por Satanás y será un gobernante destructor. Este sistema destruirá a muchas naciones y se elevará y pensará que es Dios. Y ahí en Apocalipsis capítulo 13, otra bestia que sube de la tierra. La primera bestia sube del mar, que es el anticristo, el emperador político. La segunda bestia sube de la tierra, que es la bestia religiosa. El anticristo controlará todo el sistema político, social y económico. La segunda bestia que sube de la tierra, que controla el poder religioso. Dice que será como, tendrá figura de cordero, es decir, que vendrá humilde como un corderito, pero en el fondo es otra persona ayudada por Satanás. Este caballero, en la segunda bestia, hará que le hagan una réplica al anticristo y la adoren. La segunda bestia significa el imperio religioso que ha dominado a las naciones durante todo este tiempo. En Apocalipsis 17 y 18 habla del resultado de la segunda bestia. Entonces, hermanos, miren, la paz que este hombre manifiesta, este emperador que manifiesta tener, se desmorona
Cuando en las otras jinetes de Apocalipsis ve usted al segundo jinete, al segundo. Es decir, que inicialmente la gente, porque ese es el sistema de los políticos de hoy, hablan de paz, prosperidad, se les llena la boca diciendo paz y prosperidad, vamos a luchar por los pobres, todo eso es carreta, ya sabe que eso es solo vanidad. Entonces mire usted que el segundo jinete que aparece aquí, cuando abrió el segundo sello, oí al segundo ser viviente que decía, ven y mira. Y salió otro caballo bermejo, y el que lo montaba le fue dado poder de quitar de la tierra la paz, y que se matasen unos a otros, y se le dio una gran espada. Es decir, que todo lo que el primer jinete vino trayendo paz, el segundo jinete viene ahora con una espada, que significa guerra. El tercer jinete, vi salir otro caballo bermejo, y el que lo montaba le fue dado poder de quitar de la tierra la paz y que se matasen unos a otros. Esto ya significa guerra, es decir, que esa paz ficticia se acaba. El tercer jinete dice, oí al tercer ser viviente que decía, ven y mira, y miré aquí un caballo negro, y el que lo montaba tenía una balanza en la mano. Este significa hambre y desnudez. Eso es lo que va a haber en la gran tribulación, hambre y desnudez. El cuarto caballo o el cuarto jinete es un caballo negro, el que lo montaba, el tercero es el, significa hambre, desnudez y miseria. El cuarto significa que a consecuencia de todo esto vendrá una guerra mundial. Una tercera guerra mundial. Todo esto será movido por Satanás. Así que, mis hermanos, mire, esto es importante que usted lo sepa. El mundo que nos espera o que le espera a la humanidad es terrible. Sabe, el tiempo se me acabó esta mañana, pero en la próxima lección continuamos hablando de este personaje llamado la bestia, el anticristo, los nombres que tiene en la Biblia y sus funciones en la gran tribulación. Pero por hoy, que Dios le bendiga, seguiremos en estas lecciones que son importantes para que la iglesia las sepa. Dios les bendiga.

Tanto la enseñanza sobre el comienzo de la gran tribulación como esa canción cantada por Freddy Ruiz nos ha traído, por gracia de Dios, a la memoria la importancia de conocer los tiempos, y en las manos de Dios están nuestros tiempos. Pero qué bendición que pastores como el hermano Jairo Marín, con una explicación tan sencilla y tan amplia, podamos nosotros tener claridad de qué es, cuándo será y de qué manera la gran tribulación. Les invitamos a estar en sintonía de nuestra radio. Ya viene Mujer VIP. Gracias por estar en este momento de reflexiones, y esta enseñanza estará exclusivamente en los grupos de oyentes de nuestra radio. Dios me le bendiga poderosamente. Hemos escuchado Reflexiones, un momento para meditar en la palabra de Dios. 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Muchas gracias por su sintonía y hasta nuestra próxima audición. 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

0: Dios les bendiga. En esta hermosa mañana
1: Amén.
0: estamos acá desde la ciudad de Medellín, la ciudad de la eterna primavera.
1: Primavera, amén.
0: Estamos en Mujer VIP. Qué
1: Amén.
0: bendición, mis queridas hermanas,
1: Amén.
0: poder contar con la misericordia de Dios y gracias a Dios podemos
1: Amén.
0: iniciar un día más en victoria y en bendición.
1: Amén, amén.
0: Así que un saludo muy especial para toda nuestra amada audiencia desde allá del mar, el rinconcito más guardadito de nuestro país, de nuestra ciudad, de nuestra hermosa Medellín. Gracias a Dios porque el Señor nos tiene acá. Un saludo muy especial también para mi líder, para mi
1: Amén.
0: hermana Mariluz. Qué bendición a los hermanos del C, a nuestra hermana Claribé. Qué bendición poder tenerlos en esta mañana.
1: Amén.
0: Invito también a mis compañeras para que ellas pasen y den su salud.
1: Amén, gloria al Señor. Ay, qué rico estar con ustedes esta mañana, disfrutar de este día soleado, ¿cierto? Desde temprano ese sol salió así, como dicen por ahí el mono, salió así. Sí, todo alborotado ese sol salió precioso. Gracias a Dios por este nuevo día que el Señor nos regala, un día de alegría, de bendición, de su presencia. Y bueno, como dice la palabra, vamos a gozarnos y alegrarnos en Él. Y bueno, y qué mejor momento que disfrutándolo con VIP, imagínense, ¿ah? Disfrutando esta hermosa compañía, disfrutando de ustedes, queridos hermanos que están ahí en la audiencia, de la ama de casa que está ahí revolviendo los huevitos en la casa, calentando la arepita. Bueno, en la costa diríamos de pronto el patacón, ¿cierto? Fritando el patacón, bien rico, o la caramañola. Uy, qué delicia. Bueno, gracias a Dios por cada una de las hermanas que están ahí sintonizadas, las amigas, los pastores. Hay algunos pastores también que nos ven.
0: Fieles, fieles.
1: Oiga, muy juicioso. Aquí hay tres pastores representados. Ellos son Dorcos. Ellos están ahí conectaditos también, gracias a Dios. Y bueno, saludos para el Comité Nacional en cabeza de nuestra hermana Gloria Santa Cruz, a quien les enviamos un saludo, a todo este equipo tan bonito de trabajo. Hoy tuvimos esta mañana de oración. Qué delicia, ¿cierto? Madrugar así junticas, unidas en un mismo sentir. Como hemos estado todo este tiempo buscando a nuestro Dios. Mi bella Maru, ¿cómo estás, pues?
2: Dios les bendiga, pues feliz de
1: Amén,
2: estar de
1: hermosura.
2: nuevo en nuestro bello programa Vía y Pi, Vía,
1: Bien.
2: Identidad
1: Y
2: y
1: propósito.
2: Propósito. Qué bueno es cuando estos propósitos siempre están en la presencia de nuestro Dios, contentas, gozosas en este día, un día de bendición, un día de victoria. Saludamos de manera muy especial también a cada uno de los 35 distritos de
1: Amén.
2: nuestra amada Colombia, que sé que siempre están ahí presentes, conectadas, siempre con su audiencia, a cada una de las esposas de pastores y
1: Bien.
2: a todo este bello, selecto grupo de mujeres femenil. Amén. A ellas
1: Amén.
2: también sean bienvenidas y qué rico que estén conectadas y compartiendo el link, amén. Qué bueno que también estén compartiendo el link para que muchos sean
1: Amén.
2: conectados y que esta
1: Así
2: audiencia
1: es.
2: cada día, no por el número, sino para que sea de edificación a cada vida que esté conectada a VIP. Y también
1: Amén.
2: saludando de manera muy especial a mi amada líder y a mi hermana María Eugenia en esta mañana.
0: Bueno, mi líder, también vamos a saludar a la población sorda.
1: Ay, qué belleza.
0: Amén.
1: Tenemos muchos,
0: Sí.
1: muchos que nos sintonizan. Qué
0: Gloria al Señor, a
1: bendición.
0: las intérpretes también que nos acompañan en esta hermosa mañana. Gracias
1: Amén.
0: a Dios por esta oportunidad,
1: Gloria a
0: porque
1: Dios.
0: tenemos un enfoque muy especial, mi hermana Mariluz.
1: Especial.
0: ¿Cuál es el enfoque? El enfoque es sanas y
1: Sanas y
0: bellas.
1: bellas.
0: Amén.
1: Y hoy tenemos un tema muy
2: Muy
1: bonito,
2: especial.
1: muy, muy bonito, que yo creo que nos compete a todos,
0: Amén.
1: incluyendo los caballeros, porque
2: Sí,
1: todos en
2: señor.
1: algún momento de nuestra vida nos hemos sentido frente a una encrucijada.
2: Encrucijada,
1: Ese es el tema para hoy. Así que vamos preparándonos. Siéntese ahí bien cómodo, disfrute y comenzamos este vuelo arrancó. Así que nos vamos con nuestra siguiente sección.
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2: Bueno, tenemos un tema muy especial el día de hoy, como lo decía mi amada líder, frente a la encrucijada. Amén. Yo creo que es un tema donde nos compete a todos y todos de una o de otra manera hemos pasado por ese momento. Una encrucijada es un momento donde debemos elegir entre varios caminos
1: Así
2: y
1: es.
2: entre varios caminos en muchas circunstancias de nuestra vida, tanto espiritual como familiar, como en nuestra nuestra familia, amén. En muchas circunstancias de nuestra vida tenemos que decidir, pero todos enfrentamos decisiones difíciles, aún en nuestra salud, de pronto en nuestro empleo, en nuestra economía, pero también tenemos que tomar decisiones. Amén. O continuamos o seguimos el camino en la mano del Señor, amén.
1: Así es.
2: Tenemos que confiar en Dios. O tenemos que seguir con miedo, con susto, a tomar esas decisiones. Pero como cuando Amén. Lo hacemos de la mano del Señor, Él siempre está ahí para ayudarnos.
1: Así también. Es. Todos los seres humanos tenemos que tomar decisiones, así usted no quiera. Todos los seres humanos en algún momento de nuestra vida, algunas más trascendentales que otras. Pero si nos fijamos en el diario vivir, tenemos que tomar decisiones. Usted se para frente al closet y dice, ¿qué me pongo hoy? Y algo que decimos todas las mujeres, no tengo que poner y ese closet lleno, pero no tenemos que ponerlo, toma decisiones, si te pones tal zapato, si te pones una clase de ropa para el verano, otra para el invierno, bueno, eso depende de muchas circunstancias, pero hay decisiones trascendentales, decisiones que tenemos que pensarlas un poquitico más, y para esto vamos a leer entonces el versículo. Porque en la palabra de Dios, que es nuestra fuente de agua viva, qué belleza la palabra, nos guía, nos instruye, nos muestra el camino por donde debemos seguir. Ella nos dice en Filipenses 4, el verso 11, dice, no lo digo porque tenga escasez, pues he aprendido a contentarme cualquiera que sea mi situación. Así mi hermano y mi hermana, que no importa la situación que estés pasando, de pronto estás pasando por circunstancias difíciles, no te preocupes, tenemos al Señor, Él está de nuestro lado y vamos a contentarnos cualquiera que sea nuestra situación. Sé vivir humildemente y sé tener también abundancia en todo y por todo estoy enseñado, así para estar saciado como para tener hambre, así para tener abundancia como para padecer necesidad. Todo lo puedo en Cristo que me fortalece. Así que tenemos quien nos fortalezca, quien es nuestra ayuda, quien es el que está a nuestro lado en la toma de cualquier circunstancia y dificultad que estemos pasando.
0: Amén, así es. También encontramos otro texto, mi hermana Roque dice, así que no os afanéis por el día de mañana, porque cada día traerá su propio afán. Basta cada día su propio mal. O sea, el día a día lo debemos de vivir.
1: Amén.
0: Y tomado de la mano del Señor.
1: Gloria a Dios.
0: Y más que todo en esas encrucijadas, a veces hay momentos que no sabemos qué hacer, se nos cierran las puertas, o nos llegan todas juntas, ¿cierto?
1: Total.
0: Cuando llega una, llegan todas y uno como que no, yo no sé qué voy a hacer, se me cerró el mundo. Pero lo más importante es que tenemos a nuestro
1: Amén.
0: Dios. Ir al rinconcito, a la presencia
1: Gloria
0: del Señor,
1: a Dios.
0: Es lo mejor, el mejor refrigerio y la mejor decisión que podemos tomar.
1: Ay, así es. Amén. Uno se sienta a hablar con el Señor y es como si abriera uno la llave y de una vez uno se desamoga, entrega todo. Y eso es lo que dice la palabra, entregar todas nuestras cargas a Él, no cargar nuestra ansiedad, entregámosela a Él, que Él sí es capaz de llevar todo.
2: Amén. Porque cuando llega una encrucijada, no podemos permitir que el temor decida por nosotros.
1: Amén.
2: Que muchas veces nos llenamos es de temor, nos llenamos es de miedo, de angustia, de tristeza.
1: Así es.
2: Entonces no vemos todo lo que Dios está haciendo, puede y seguirá haciendo en nuestra vida. Entonces no podemos mirar los obstáculos, sino que tenemos que mirar es a nuestro
1: Amén.
2: Dios.
1: Amén, así
2: Entonces
1: es.
2: Es algo muy bonito que pese a todas las encrucijadas, Dios siempre ha prometido que Él está ahí con nosotros.
1: No podemos ser presos del temor, es muy importante. ¿Saben qué hace el temor con nosotras? Nos paraliza.
2: Amén.
1: El miedo nos paraliza, el temor nos paraliza. Por eso es que la Biblia, la palabra del Señor, tan linda, por eso me encanta deleitarme en la palabra, es una delicia. 365 veces en la Biblia aparece no temas.
2: Amén.
1: Uno para cada día, o sea que todos los días basta para nosotros su propio afán.
2: Y termina diciendo, porque yo estoy contigo.
1: ¡Ay, qué hermosura!
2: Entonces, aparte de no temas.
1: Amén.
2: Porque no vamos a temer, es que yo estoy con ustedes.
1: Y todos los días.
2: Todos los días.
1: Hasta el fin, dice la Biblia.
2: Dice la
1: Entonces, mejor dicho, con el Señor estamos completos. Como dice la Biblia, en Él estamos completos, Mari.
2: Amén, amén. Hay un salmo muy bonito que siempre lo traemos a nuestra memoria y es ese: te haré entender y te enseñaré el camino en que debes andar.
1: Amén.
2: Así es nuestro Dios con nosotros. Él es el que nos enseña el camino.
1: Amén.
2: Nos angustiamos, nos preocupamos, pero es el

0: queremos mucho. Yo digo en nuestro distrito, pero en realidad a nivel nacional, nuestra hermana Catalina Ceballos, y ella, perdón hermanos, ella es una esposa de pastor, sierva del Señor. Ella es hija de nuestra hermana Rosalba Escobar. Y para nosotras es una bendición tener nuestra hermana Catalina con nosotros. Ella está sirviéndole al Señor Jesús en el distrito 22. Ella le sirve al lado de su amado esposo allí en este lugar. Y qué bueno poder escuchar a nuestra hermana Catalina. Ella también es psicóloga. Y bueno, lo más bonito es que ella, su profesión, lo puso a los pies del maestro. Entonces, ¿qué les parece si nos vamos con esta sección y disfrutemos la palabra del Señor? Dios te bendiga, hermana Cata. Bienvenida.
1: Un saludo muy especial en esta mañana para todo el equipo de Mujeres VIP, Distrito 9 de Amatorcas. Un abrazo a nuestra hermana Ruth, un saludito muy especial a todas las mujeres que se conectan en esta mañana. Es una bendición poder compartir estos espacios y hoy con un tema muy especial que me han asignado, frente a la encrucijada. Ese es el tema para esta mañana. Gracias a Dios por esta oportunidad. Sabemos que cuando hablamos de una encrucijada, pues estamos refiriéndonos a dos o más caminos que se cruzan, ¿cierto? A veces situaciones complejas donde no sabemos qué hacer, decisiones importantes que hay que tomar, donde hay varias opciones y no sabemos por cuál decidirnos. Hay una historia en la Biblia que estaba analizando corta, en Génesis 19:26, que dice que la mujer de Lot miró hacia atrás. Muchas veces hemos predicado sobre esta mujer, hemos conocido esa historia, y solo dice eso: miró hacia atrás. Pero esa frase describe de pronto las vivencias de muchas mujeres el día de hoy. Hay personas que de pronto se encuentran en una encrucijada similar, tal vez físicamente salimos a veces de lugares, pero emocionalmente nunca nos hemos ido. Hay mujeres también que de pronto han terminado relaciones, situaciones sentimentales, pero siguen ahí buscando como validación en esto, que dejaron de pronto una temporada de tristeza, pero continúan viviendo como con miedo. Algunas mujeres que llegan a la iglesia de pronto manifiestan que siguen con algunos vacíos. Bueno, y todo lo que estos tiempos trae a través de las redes sociales también, mostramos muchas cosas, pero realmente hay mujeres muy agotadas. Entonces aquí entendemos algo importante, y es que la encrucijada más difícil no es solamente escoger un camino, sino cómo vamos a decidir vivir nuestra vida, ¿sí? Porque vamos a decidirnos y vamos a vivir desde nuestras heridas, o desde esa mujer que Dios quiere formar en su propósito y en su llamada. Estaba analizando las diferentes situaciones por las que podemos pasar como mujeres, y bueno, notaba que hay algunas encrucijadas diferentes según la etapa de la vida, porque no lucha igual de pronto una mujer que está muy joven decidiendo muchas cosas en su vida, que una mujer adulta que ya está, digamos, enfrentando otras vivencias, o una mujer ya madura. Pero a todos nos llegan internamente esas preguntas como de que, ¿ahora qué hago conmigo? Soy como en una encrucijada, no sé qué hacer, qué va a pasar. Las mujeres que están muy jóvenes generalmente se mueven en la encrucijada de saber qué tengo que hacer o tengo que realizar para sentirme suficiente, ¿cierto? La mujer joven vive rodeada de mucho ruido por las redes sociales, por la comparación, por esa presión de verse perfecta, por ese miedo pronto a veces de quedarse sola, esa ansiedad de lograr todo rápido, cumplir metas, sueños, de vidas perfectas, de cuerpos perfectos, de relaciones perfectas, y empieza a sentir como que, uy, no, está tarde, voy tarde, de pronto no estoy siendo suficiente, todas están avanzando menos yo. Y psicológicamente, pues la juventud es una etapa donde la identidad todavía se está formando, y cuando una mujer no sabe quién es, termina buscando valor, aprobación de otros. Por eso muchas mujeres en sus vivencias confunden a veces la atención con el amor, o aceptan de pronto migajas emocionales que les quieren ofrecer, porque se vuelven adictas a esa validación, a aplicar, a ser suficientes y viven agotadas.

intentando encajar muchas veces, intentando gustarle a todos, pero no se han preguntado realmente quiénes son. Y Dios dice en Jeremías 1:5, antes que te formase te conocí, Dios nos dio una identidad, Dios te dio una identidad, apreciada joven, que el mundo va a tratar de desconfigurar. Pero por eso no debemos tomar decisiones apresuradas, ni por miedo, o porque todas lo hacen, o porque con eso llaman la atención. Esa desesperación emocional hace que de pronto entregues parte de ti misma que es valiosa para sentirte acogida. Entonces, ese es como las vivencias más comunes en mujeres jóvenes para definirse a nivel emocional. También las mujeres adultas tenemos retos. Y la pregunta más frecuente que nos hacemos con mujeres adultas es, bueno, ¿cómo sostengo todo sin romperme? Parece que a veces la vida nos supera, el cansancio, el trabajo, los hijos, las presiones, los problemas de pronto emocionales también, para poder estar bien con todos. Entonces nos volvemos expertas en algo, y es en funcionar rotas, de pronto en sonreír, servir, trabajar, resolver, pero emocionalmente muy agotadas, ¿sí? Hay mujeres que de pronto llevan tiempo resolviendo la vida, que ya no saben cómo decir, bueno, yo también necesito ayuda, pues yo soy la mamá de esta casa, pero también necesito ayuda, yo soy la que estoy, digamos, sosteniendo tantas cosas, pero me siento agotada. Entonces, esta ansiedad silenciosa de pronto se va a mostrar con mucha irritabilidad, con de pronto vacíos emocionales, o de pronto que nos desconectamos por tiempos porque estamos muy abrumadas, que nos da mucha culpa el tener que sacar momentos de descanso, decir que nos cansamos porque estamos ahí dándola toda, y el alma empieza a cansarse. Entonces, lo mismo le pasaba a Marta, que nos relata Lucas 10. Por dentro ella estaba colapsando, pero por fuera ya estaba sirviendo. Y Jesús entendió algo, que el problema no era el servicio, ¿sí?, sino esa mujer agotada intentando sostener muchas cosas al tiempo, intentando sostener demasiado. Y a veces hacemos lo mismo: estoy dándola toda por mi familia, estoy dándola toda por mi servicio, estoy dándola toda por muchas cosas, pero en realidad nos estamos desapareciendo lentamente. Y Dios nunca llamó a la mujer para eso, para destruirse. Él la llamó para demostrar amor. Por eso esa mujer adulta necesita aprender a poner límites, a descansar, a pedir ayuda cuando es necesario, a desconectarse un poco de todo lo que le abruma, y entender que el cuidado de su salud mental también es un tema espiritual, porque Dios nos quiere sanas, amén. Sanas para sanar, nos quiere que estemos cuidadas para cuidar a otros. Las encrucijadas que puede vivir una mujer madura, hablando ya de las que están ya en una edad madura, es sobre todo sobre esta pregunta: ¿todavía tengo propósito? Muchas mujeres maduras se enfrentan que ya los hijos crecieron, que ya se fueron, entonces están enfrentando soledad, muchas veces pérdidas, cambios físicos, porque pues la edad hace ahí su marca. De pronto la sensación de que ya no somos visibles, de que ya no nadie las está percibiendo, nadie las está viendo con respecto a lo que fueron en otro tiempo. Y aparece esa pregunta silenciosa, bueno, ¿y ahora quién soy? Ya pasó mucho tiempo, ya de pronto no soy tan necesaria, ya mi mejor etapa de pronto quedó atrás. Hay mujeres que le tienen mucho miedo a la edad por eso, a sentirse de pronto olvidadas. Pero Salmo 92:14 dice: aún en la vejez fructificará, porque Dios no trabaja por temporadas humanas, mis hermanas. Dios no trabaja solo con las jóvenes, con las adultas, con las maduras, sino que Él trabaja con todas nosotras y sigue escribiendo una historia nuestra en cualquier estación de la vida en la que nos encontremos. Entonces, aunque las encrucijadas cambian, hay preguntas que se repiten. La joven se pregunta: ¿seré suficiente? La adulta se pregunta: ¿podré con todo? La madura se pregunta: bueno, ¿será que todavía soy importante? Y Dios nos responde lo mismo en todas las etapas: tu valor nunca dependió de la temporada, sino de quién eres en mí. ¿Quién eres tú, hermana, en Dios?
Ahora, hablemos un poco, ¿cómo sale una mujer realmente de una encrucijada así? De tener que tomar decisiones, de sentir una cosa y otra al mismo tiempo. ¿Cómo puede hacerlo? De pronto no se trata de escuchar un mensaje bonito, eso no basta, o motivacional. ¿Cómo sale del miedo? ¿Cómo sana esa alma? ¿Cómo deja de vivir atrapada en esa versión herida que en este momento se encuentra? Lo primero que tenemos que hacer, y según nos dice Dios en su propósito, es volver a la presencia de Dios. Y ojo, no hablo solo de volver a la religión, volver a la presencia del Señor. Porque hago la diferencia, porque hay muchas mujeres que están sirviendo en sus congregaciones, van a la iglesia, escuchan mensajes, ayudan a otros, pero emocionalmente llevan años lejos de la presencia del Señor. Una mujer puede aprender a hablar de Dios, pero aún así sentir un vacío por dentro. El Salmo 46:10 dice: estad quietos y conoced. Y muchas veces Dios sana cuando hacemos esas pausas, hacemos silencio, dejamos de aparentar fortaleza. Ahora, en estos tiempos del empoderamiento femenino, que decimos que podemos todo, que no necesitamos un hombre, que no necesitamos a Dios, que la mujer todo lo puede lograr sola. Entonces, qué bueno llegar a su presencia, dejar de aparentar esa fortaleza, orar honestamente delante de la presencia de Dios, abrirle nuestro corazón de verdad, porque Dios no sana esas apariencias, no, Él necesita un corazón que se muestra vulnerable delante de Él, como lo hizo Ana. Si miramos bien la historia, Ana llevó su dolor a la presencia del Señor y no estaba embarazada cuando se levantó. Dice la palabra de Dios que se levantó y no estuvo más triste, pero no era porque en ese momento ya estaba en embarazo, sino porque ya había sanado en su corazón su necesidad. Otro punto es renovar nuestra mente. Romanos 12:2 dice: transformados por medio de la renovación de nuestro entendimiento. Muchas mujeres aman a Dios, pero

termina creyendo todo lo que escucha todos los días, ¿sí? Todo que estamos escuchando. Por eso necesitamos renovar nuestra mente, alejarnos de contenido que nos drena, los pensamientos que nos los influencia para mal, dejar de compararnos con las redes, con todo lo que está saliendo, poner límites, cuidar mucho, hermana, lo que estamos consumiendo en las pantallas. Realmente que eso no nos deja escuchar la voz de Dios, y la ansiedad se calma así en la presencia de Dios y renovando nuestra manera de pensar. Pero tenemos que alimentar los pensamientos de bien y pensamientos de paz, como dice la palabra del Señor que Él tiene para nosotros. Entonces, qué bueno renovar nuestra manera de pensar, alimentarla de su palabra, alimentarla de sus promesas, alimentarla de lo que Dios realmente quiere que lo alimentemos. Pasamos horas y horas mirando la vida de artistas, mirando la vida de modelos, mirando las noticias cada vez más caóticas, y nuestra mente, ¿qué alimento estamos dándole a nuestra mente? Qué bueno que hoy el Señor también nos ayude a nosotras poder crecer en la manera de nosotros pensar, porque nosotros tenemos que mirar que según nuestro pensamiento será nuestro actuar. Llénate de fe, llénate de palabras de poder, llénate de cosas que realmente te ayuden a salir adelante. Renueva tus pensamientos, escucha la voz de Dios y no alimentes tu mente de todo el ruido que trae el día, porque necesitas paz. Tus pensamientos deben ser de paz, en todo lo bueno, en todo lo justo, en todo lo puro. En eso es que debemos pensar. Y en tercer punto, dejemos de pelear solas, ¿sí? Hay mujeres muy acostumbradas en este momento a ser fuertes, empresarias, a ser las que mueven mejor todo en casa, y les da ese miedo a pedir ayuda, porque parece que eso fuera fracasar. Eclesiastés 4:9 dice, mejores son dos que uno, Dios es ese otro. No solamente nuestra pareja, mejor son dos que uno. Qué bueno que yo tenga al Señor involucrado en mi vida. Y no solo al Señor, hay personas de Dios que nos pueden hacer consejería, amistades sanas, tutoras espirituales que nos pueden ayudar para que no nos aislemos, para que nos conectemos cada vez más. Porque Dios no quiere que nosotros vivamos así. Yo puedo todo sola, yo miraré qué hago, así como hizo Elías en medio de esa tribulación emocional que tenía, que se aisló, que de pronto no tenía un rumbo claro, pero el Señor le alimentó, lo tocó, le dio esa esperanza para que siguiera adelante. Isaías 43 nos dice, cuando pases por las aguas, yo estaré contigo, porque Dios nunca nos prometió que no íbamos a tener crisis, las íbamos a tener, pero Él estará con nosotros. Él dijo, de pronto vamos a estar en encrucijadas, claro que sí, mis hermanas, lo vamos a estar, pero qué bueno saber que Él dijo, estaría con cada una de nosotros. La mujer de Lot salió de Sodoma, pero su corazón todavía vivía allá. Y muchas mujeres hoy están igual, avanzan con el cuerpo, miran atrás de pronto con el alma, porque siguen allá de pronto en esas situaciones, pero mirando atrás con esa alma atrapada de pronto en el rechazo, de pronto en la culpa, en los miedos que no nos dejan avanzar. Qué bueno nosotros saber que hay una versión que Dios siempre quiere ir mejorando en nosotros. Que Dios nos dice en Isaías 43, 18, 19, no os acordéis de las cosas pasadas. He aquí, yo hago cosa nueva. Tal vez Dios vino para mostrarnos un camino en medio de esas encrucijadas, para saber que Él es la mejor decisión de camino que nosotros podemos tomar, para sanar esa parte de nosotros que estaba afectada, para quitar el miedo, para que podamos avanzar, caminar. Porque el verdadero peligro no es pasar por una crisis, sino que el verdadero peligro es quedarnos ahí en esa versión rota de nosotras mismas. Entonces, tal vez aún no tengamos todas las respuestas a las encrucijadas que pueden llegar a nuestra vida, pero si tenemos a Dios,
Todavía tenemos dirección, Él es nuestra brújula. Entonces podemos estar guiadas a través de cualquier encrucijada sin perder nuestra identidad, sin perder nuestra paz ni el propósito que Dios quiere cumplir en nuestra vida. Hay muchas mujeres en la Biblia que estuvieron en encrucijadas reales. Recordemos a Esther, recordemos a Ana, recordemos a Ruth. Muchas encrucijadas a nivel espiritual y emocional, pero ellas siempre tuvieron una guía y una dirección. Y yo te quiero invitar a hacer esa oración en esta mañana, mi hermana. Y no sé por qué momento puedas estar pasando de pronto donde no sabes qué camino tomar, qué decisión tomar, cómo seguir con tu vida. De pronto te encuentras muy agotada, muy abrumada. Parece que el pasado, las heridas de tu infancia se hacen presentes y te quitan ese norte, te ves como en una encrucijada. Dios es nuestro sanador. Y quiero invitarte para que oramos esta oración juntas y es pedirle al Señor que no importa las encrucijadas en las que nos veamos, su presencia siempre sea esa brújula, que guía no solo nuestro camino, qué hacer, qué no hacer, cómo manejar nuestra economía, nuestras relaciones, sino también nuestro camino, nuestra vida espiritual. El sentir de una mujer que tiene a Dios en su corazón y que se deja guiar por su presencia. Y quiero que cierres ahí tus ojos y digas al Señor: Señor, yo pongo delante de ti mi corazón, mis decisiones, Señor, mis emociones, mis sentimientos, mis cargas, Señor Jesucristo. No quiero, Señor Jesús, estar sin rumbo, Padre Celestial. Sé tú mi brújula, Señor. Permíteme, Señor, apartar espacios en tu presencia, en oración. Quita, Señor, el ruido del mundo que cada día quiere, Señor, distraernos en cosas vanas, Señor Jesucristo. Y oh, Padre Celestial, declaro que eres tú mi brújula, Señor Jesús, en mi vida, Señor. Y no habrá temor ni miedos, porque tú vas al mando, Señor Jesús, y me mostrarás en cada momento, Señor, la decisión correcta que debo tomar. En el nombre de Jesús, amén. Un abrazo para todas. En el nombre del Señor, agradecimientos a todas por esta linda invitación y que Dios les bendiga.

0: todas las damas, no solamente de nuestra iglesia, sino también a nivel nacional, porque esto es un tema que afecta a todas nosotras, ¿cierto? Y hoy en Sanas y Bellas, este tema tan especial como emocionalmente,
1: amén,
0: porque
1: amén.
0: Nosotras somos muy sensibles y nos toca en todos los sentidos. Así que mi querida hermana, mi querida amiga, queremos darte una pregunta hoy. Le agradecemos profundamente a nuestra hermana Catalina por ese tema tan especial y por dejarse usar de una manera tan especial del Señor. Hoy nos tocó, hermana, con nuestros sentimientos, nuestras emociones, porque allí es donde estamos enfocadas, en las emociones nuestras, de nosotras como mujeres, como amas de casa, como mujeres emprendedoras, sensibles. Pero Dios nos ha hablado de una manera especial. Así que mi hermana Catalina, muchas gracias por esa hermosa palabra. Deseamos muchas bendiciones, que Dios siga bendiciendo su vida, su ministerio, esa profesión tan linda que
1: gloria
0: tiene.
1: A Dios, así
0: gracias
1: es.
0: A Dios por ella.
1: Amén.
0: Así que mis queridas amigas y hermanas, les queremos extender una invitación para que en este momento empiece usted a escribirnos por medio de nuestras redes sociales, y queremos darte una pregunta para que usted nos la responda y así podamos compartir con muchas otras. ¿En qué momento de tu vida te has enfrentado a una encrucijada y cómo lo has solucionado?
1: Amén.
0: Todas hemos pasado por ahí, pero en la enseñanza el Señor nos dio unas pautas muy hermosas.
1: Amén. Así es.
0: Así que queremos que usted también nos comparta. Queremos aprender también de ustedes, de esas experiencias que han tenido. Queremos también que usted nos cuente y podamos compartir a muchas otras que están esperando esa respuesta. Amén.
1: Amén.
0: Gloria al Señor Jesús.
1: Gloria a Dios.
0: Así que vamos a nuestra siguiente sesión.
1: Amén.
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1: Bueno, gloria al Señor Jesús. Qué bueno ver la participación de todos allí en el chat. Bueno, nos están sintonizando desde muchos lugares de nuestro amado territorio colombiano, bueno, y también extranjero. Hay varias partes. Bueno, ya vamos a leer algunos de los comentarios, pero antes vamos a hacer la llamada, ¿les parece? Vamos a tomar a alguien. Sí, qué rico. Vamos a tomar a alguien que esté por aquí en el chat. Y bueno, vamos a tomar entonces de acá a nuestra hermana Cindy Monterrosa. Vamos a hacerle la llamada a nuestra hermana. Vamos a ver si la hermana contesta o si no, miramos y hacemos otra llamadita. Aló, contestó nuestra hermana. ¿Se alcanza a escuchar bien?
3: Dios te bendiga.
1: Amén, hermana Cindy, qué bueno poderte saludar. Te hablamos desde la cabina de el CEP de VIP.
3: Dios les bendiga a todas mis hermanas. Tanto fuerte para cada una de ustedes. Qué alegría, qué privilegio que en esta mañana estemos todas juntas aprendiendo del más grande, del Señor Jesucristo.
1: Amén, gloria a Dios, hermana Cindy. Cuéntanos desde dónde nos está sintonizando en esta hora.
3: Bueno, les estoy escuchando desde Magangué, Bolívar. Tierrita caliente.
1: ¡Ay, qué bendición! ¡Gloria a Dios! Entonces el clima por allá está en esta hora fuertecito.
3: Fuertecito, han hecho muchas calores. Pero bueno, gracias a Dios que podemos disfrutar de este clima.
1: Gracias
3: y de las
1: Dios.
3: Grandes bendiciones que él ha tenido para con nosotras.
1: Hermana Cindy, gracias por estar con nosotras, por participar en este bello programa, bueno, y por compartir ese amor fraternal, ese calor fraternal con nosotras, y bueno, estar en nuestro programa. Hermana Cindy, cuéntanos, para ti, ¿cómo ha sido la experiencia de Mujer VIP? ¿Cómo han sido edificación para ti estos programas, hermana?
3: Bueno, Mujer VIP se ha convertido para mí en una bendición, la cual fortalece día a día mi vida, me enseña, pues, toda esa parte de lo que somos nosotras las mujeres.
1: Qué bonito, amén.
3: Todo lo que vivimos, todo lo que pasamos, porque a veces nosotras pues pensamos que somos las únicas que pasamos por tales procesos. Y pues cuando escuchamos, nos fortalecemos en el Señor, y podemos seguir adelante en este camino que el Señor está trazado con cada una de nosotras.
1: Amén, hermana Cindy, así es, gloria a Dios. Él nos da herramientas, nos da pautas. Gloria al Señor por esto, mi hermana Cindy. Hermana Cindy, bueno, cuéntanos, por favor, en la pregunta que nos hizo nuestra hermana María Eugenia, ¿alguna vez te has encontrado frente a una encrucijada, mi hermana, y cómo lo has asumido o cómo ha sido para ti enfrentar tantas circunstancias a veces tan difíciles?
3: ¿Qué les puedo contar? Yo viví una experiencia muy, muy profunda de mucha tristeza. Tuve pérdidas familiares. Ahí en esa pérdida también me enfermé. Fui a causa de rechazo. Porque cuando uno se enferma, pues a veces como que no esperan que la esposa del pastor se enferme o viva situaciones adversas como esta. Entonces llegó el encerramiento social que fue la pandemia y se convirtió mi vida en una encrucijada. No sabía para dónde coger, no sabía para dónde ir, no sabía cómo solucionar el problema. Pero nosotras tenemos el camino a seguir. Amén. La Biblia dice, puesto los ojos en Jesús, el autor y consumador de la fe. Y aunque en esos momentos no sabía por dónde tomar el camino, porque cuando uno está en una depresión, cuando está en esa ansiedad, pues pareciera que la vida toda se volviera mucho, uno no sabe por dónde coger. Pues ahí está siempre la mano de Dios, porque el refugio seguro de nosotros es el Señor. Y entonces me acordé que la oración es el puente a una excelente comunicación con el Señor, el puente para nosotros estar en su presencia. Amén. Y empecé a en él.
1: Gloria a Dios.
3: Sí. Pude ver el camino, pude ver la salida, y esa salida, estoy, por la gracia de Dios, sirviéndole al Señor como líder distrital de las Damas Dorcas. Antemano le saludo a todas mis amadas hermanas.
1: Hermosa.
3: De este gran distrito, y aquí estoy para servirle a Dios y dar testimonio que aún el Señor sana la depresión y sana la ansiedad. Oh, porque Él es Dios.
1: Amén. Gloria a Dios. Oiga, hermana Cindy, muchas gracias. Un abracito gigante. Gracias, hermana, por comunicarse con nosotros. Gracias por llamar. Gracias por permitirnos escuchar lo que Dios hace. La hermana Catalina ahorita nos decía en la enseñanza, precisamente eso, el desgaste emocional. Mire el desgaste emocional, cómo nos enferma, cómo somatizamos los dolores del alma, emocionales. Entonces, vemos que aún ahí el Señor sana. Y nuestra hermana Cindy es un testimonio real de lo que Dios hace, de lo que Dios permite en la vida del ser humano. Hermana Cindy, gracias. Amén. Gracias por tomarse el tiempo, por participar con nosotras, bueno, y por compartir tu experiencia, que sabemos que ha sido bendición para muchas que están también escuchando.
0: Amén.
3: Bendiga, siempre la llevo en mis oraciones, hermana María Eugenia. Les amo. La llevo en mi corazón.
1: Ay, tan hermosa.
3: Para ti, en el nombre del Señor Jesús.
1: Amén. Gloria a Dios. Gracias, mi hermana Cindy. Un abrazo gigante y saludos por allá a todas las hermosas damas de tu distrito. Dios te bendiga, mi bella líder. Amén, preciosura, Dios te bendiga. Bueno, gloria al Señor Jesús. Esto es lo que hace nuestro Dios. Amén.
0: Amén.
1: Bueno, y cuéntenos, pues, cómo vamos con las redes.
0: Bueno, por acá tenemos mucha audiencia. Tenemos también audiencia desde Algarrobo Magdalena. Nos están saludando desde este lugar. También nos saludan desde el distrito número de Sucre. Por acá dice que nos están saludando desde la central San Marcos, Sucre. Y también nos están saludando de manera muy especial desde la segunda de Puerto Colombia.
1: Oiga, pero la costa presente, pues, ¿qué vecino?
0: Todo está la
1: gloria a Dios.
0: Valledupar, de
4: sucre, de cartago, de cincelejo. Lo que pasa es que siempre hay muchos
1: Gloria mensajes a Dios, qué rico.
4: Tienen sintonía, porque en esta mañana lo que nos decía la hermana Cindy, muy edificante, amén. Amén. Entonces ahí todas ya están pendientes para dejar su mensajito.
1: Gloria a Dios.
4: Por allá, cómo se están moviendo, amén, esa amén. Sintonía.
0: Súper bien, gracias a Dios. Y quiero resaltar en esta mañana, mis queridas hermanas, que tenemos también, nos está reportando sintonía una sorda del Distrito 22.
1: ¡Ay, qué
0: bendición! Adriana Milena. Bendiciones, sí. Mi hermana. Y qué bueno también que esta palabra llegue a esta población, porque es muy, muy vulnerable a muchas cosas. Gracias a Dios, porque también podemos llegar a sus vidas. Ajá. También nos escriben del Distrito 2. Dice, Dios les bendiga grandemente. Y Puebla en Bogotá, Distrito 2. Nuestra hermana Yesenia Martínez. La hermana Luta dice, Dios les bendiga, hermanas. Hermanas queridas, un saludo admirable en el nombre de nuestro Señor Jesucristo desde Ipú Central, Barranca Bermeja, Distrito bien. 30. Una cantidad de distritos, hermanas.
1: Sí, que gloria a Dios.
0: Mañana, y esa es la idea, que podamos compartir esta hermosa palabra con ellos. Y que más con este tema que tuvimos en el día de hoy. Y queremos llegar a todas estas mujeres. Y me llamaba mucho la atención la enseñanza de nuestra hermana Catalina cuando decía que no nos podemos olvidar de la identidad que nuestro Dios nos dio.
1: Amén.
0: Porque
1: Amén.
0: Nos ha dado una identidad a todas nosotras, sino que en nuestras emociones nos olvidamos como quién es el dueño de nuestra vida.
1: Sí, Maru, es cierto. Me llamó también la atención mucho algo que decía la hermana, y nosotras a veces no caemos en cuenta de eso. Y resulta que nosotras vamos sufriendo desgaste emocional,
0: sí,
1: porque cargamos con todo. Entonces lo que hacemos es cargamos los hijos, cargamos la casa, hasta el esposo.
4: Total.
1: Cargamos a las situaciones de la congregación, una cosa y la otra. Y cuando menos pensamos, desgastadas emocionalmente.
4: Estamos desgastadas, y ahí estamos frente a la encrucijada.
1: Así es.
4: Donde entonces nos atemorizamos, pero tenemos que saber de que Dios Amén. Está ahí con nosotros. No nos podemos temorizar, sino, y eso nos hace de pronto tomar decisiones equivocadas.
1: A la carrera.
4: Porque por eso es que entonces, como muy bonito el mensaje donde decía que ese desgaste emocional es en el que cuando estamos frente a él, decía hasta la hermana Cindy también, que nos lleva a una ansiedad, lleva a una depresión. ¿Por qué? Porque frente a la encrucijada estamos tomando decisiones equivocadas.
1: Malas
4: Porque decisiones. La decisión siempre tiene que estar nuestros ojos puestos en nuestro Amén. Dios.
1: Así Amén. Es. Bueno, hermosas, antes de pasar a esta otra sección que nos vamos, quería no dejar pasar este mensaje, porque nos escribe el hermano Schneider Pedroso. Dice, mis hermanas, Dios les bendiga, saludo para estas mujeres de Dios. Bueno, y también dice el hermano, mis hermanas, soy un hombre VIP desde Palomino, La Guajira. Y un saludo muy especial, y esto me gustó mucho, un saludo muy especial para mi esposa hermosa, y hace énfasis y todo, qué belleza, la hermana Daira Camargo. Que Dios les bendiga, hermanas. Entonces quería darles el saludito, hermana. Ahí le mandó su esposo unas flores, ahí se las entregamos.
4: Ya, bien.
0: Señor. Bueno, Amén. Vamos a nuestra siguiente sesión.
1: Amén.
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de un video el día de hoy. Amén. Estamos de celebración. Tenemos una celebración de 89 años de nuestra amada iglesia. Amén. Y yo creo que nosotras, todas las mujeres, todos los que están conectados en este día de VIP, estamos de celebración. Amén, amén. Nosotros hacemos parte. Gloria al Señor. Qué bonito es este propósito que Dios ha tenido en nuestra vida y hoy poder levantar nuestra voz y dar gracias a Dios porque hacemos parte de esta celebración de 89 años de victoria en el nombre del Señor Jesús. Entonces vamos a mirar este video.

0: mañana comienza con una luz tenue que se vuelve cada vez más brillante por el viento y que cambia sus tonalidades al recibir la luz del sol, llegando a tierra, formando un espectáculo de atractivas luces de colores. Así ha sido el recorrido de la mujer Ipuc durante estos 89 años.
1: La luz no ha sido estática, ha tomado diferentes matices, pero su energía sigue viniendo del sol de justicia. Por eso hoy presentamos la Dorcas contemporánea, la que sigue brillando con diferentes visos, siendo su proveedor de luz el mismo de ayer que alumbró a nuestras misioneras y primeras obreras y líderes.
0: Presentamos ese trabajo innovador a través de mujeres de otras décadas que han mantenido los principios y la bandera con altura y dignidad para transmitir un legado a las nuevas generaciones.
1: Gracias, Señor. Gracias, Ipuc, por darnos espacios para demostrar que la mujer sigue siendo trascendental en la obra de Dios. De cierto os digo que donde quiera que se predique este evangelio, en todo el mundo también se contará lo que ésta ha hecho para memoria de ella. La aurora abrió su luz con Abigail, la joven canadiense que llegó por visión y carga a nuestro país. Esa luz se condensó en el faro que marcó otra época de mujeres que alumbraron en su momento: Gabriela Bernal, Marlene de Duarte, Tránsito de Blanco, Virgelina de Mosquera, Gladys de Cuadros, Nora de Márquez, Rosalba de Gómez, María Elena Delgado. Los rayos llegaron a diferentes países del mundo por mujeres que salieron a las misiones: Isabelita Torres, Laverne Larsen, Judith de Rivera y muchas más que atravesaron fronteras al lado de sus esposos. La voz y el clamor de la mujer se ha escuchado desde sus desiertos hasta los rincones improvisados de su casa. Esa enseñanza transmitida por la hermana Luz Marina de Galvis trascendió. Así también, las voces musicales marcaron etapa como Miriam Galvis, Zenobia Payares, Dalgis Ortiz y hoy otras nuevas adoradoras. No podemos dejar de mencionar a la hermana Nelly de López, evangelista, quien atravesó los barrotes para abrir camino en la obra carcelaria. Algunas que en silencio, sin ser nombradas ni tener cargos, dejaron huellas en los grupos étnicos, atravesaron ríos en chalupas, caminaron hectáreas y largas horas para llegar donde había la necesidad. Silvia Beltrán, Hilda de Camargo, Arnolia Rentería, Rosario de Cadavid, y en cada departamento de este país con sus destellos abrían camino. La sociedad evolucionaba y nacían otras décadas. La luz emitía otros tonos, pero el sol era el mismo. Las mujeres cambiaron su tradicional peinado de damas Dorcas y se presenta una mujer que lucía sus sueltos cabellos, una mujer equilibrada que trabajaba desde afuera y en casa. Líderes como Arfalis, Lina María Ocampo, Marianet, Marixa de Barrera, Luz Daris de Verdugo, Claribel de Sierra, Olga Aragón, Judith, Auraligia Gutiérrez y Gloria Santa Cruz. En la década del 2000 se desarrolla la mujer profesional, la de negocios, la mujer polifacética, tan ocupada como la de Proverbios 31. Comienzan a abrirse nuevos caminos en la educación cristiana a través de un nuevo departamento, Recursos Educativos. Nace bajo la dirección de la hermana Marianet Álvarez. La pluma femenina se activa a través de nuestras escritoras, entre ellas la hermana Rosalba de Ceballos, que a través de sus escritos ayuda a la formación integral de la mujer. El rayo ilumina a la hermana Mariela de Torres, a quien Dios inquieta a favor de la viuda del pastor. Ella, junto a un equipo de mujeres abnegadas a la obra, inician nuestra fundación UDIN, que nace con esfuerzos, consolidándose con el tiempo.
0: El Departamento de Publicaciones y su órgano informativo, El Heraldo de la Verdad, es dirigido por la hermana Ingrid Flores, quien más tarde da inicio al DECON, Departamento de Comunicaciones de la Iglesia Pentecostal Unida de Colombia.
1: La mujer en silencio siempre ha participado en la enseñanza de los niños, de los barrios, en las veredas y en las diferentes congregaciones. En las últimas, Coordinación Nacional de Escuela Dominical, fue nombrada la hermana Elba García.
0: No podemos pasar la hoja del siglo sin mencionar el equipo femenino del Departamento de Familia. Las décadas no se quedaron estáticas. Aumentó su luz como la aurora. La transición no termina.
2: Hoy alzamos la bandera a las nuevas generaciones.
0: El sol sigue brillando con más fuerza en tiempos de oscuridad.
2: Obrera de la última hora, déjate alumbrar para opacar la oscuridad.

0: Bueno, qué bendición pues en esta mañana
1: Amén.
0: ver la historia de nuestra iglesia
1: Qué
0: y estas
1: hermosura.
0: mujeres que hoy no, uno dice, me les quito el sombrero, ¿cierto?
1: Literal, Dios.
0: No, Dios
1: Qué
0: mío, cuando
1: liderazgo.
0: era que llegamos nosotros por allá,
1: Dios mío, qué
0: pero
1: belleza.
0: creo que nos sentimos muy orgullosas,
1: Qué
0: demasiado,
1: hermoso
0: de
1: vivir.
0: pertenecer también a esta hermosa iglesia
1: Amén,
0: y que
1: gloria a
0: poco a
1: Dios.
0: poco, mire, con el Señor es algo muy lindo porque vamos en un
1: Amén,
0: círculo y
1: amén.
0: en ese círculo vamos subiendo, vamos escalando y vamos viendo
1: Amén.
0: estas mujeres que nos dejan una marca, una
1: Un
0: huella
1: legado.
0: hermosa
1: Amén.
0: para nuestras vidas y creo que podemos retomar muchas cosas bonitas de ellas,
1: Amén.
0: ¿cierto? Así que mis
1: Gloria
0: queridas
1: a
0: hermanas,
1: Dios.
0: pues gocémonos esta bendición.
1: Amén. Somos IPUC.
0: Somos y somos
1: Amén.
0: mujeres
1: Gloria a
0: muy
1: Dios.
0: familiares de
1: Amén,
0: Haití.
1: amén.
0: Bueno, yo creo que por allá dentro de 20 años, si el Señor no ha venido, van a estar recordando este programa y nos van a estar recordando
1: Y
0: a nosotras, ¿cierto?
1: cuando estemos bien
0: Sí.
1: canositas, bien hermosas, qué belleza, como esas
0: No,
1: bellas mujeres que nos dejaron un legado tan
0: ya
1: bonito.
0: estamos canosas. Pero esto va así, hermanas, porque con el Señor
1: Amén.
0: y tenemos algo muy bonito que es una historia que no termina.
1: Amén,
0: Acabamos,
1: amén.
0: ¿cierto?
1: Aquí vamos
0: Ellos empezaron,
1: escribiendo.
0: acabamos nosotras y después de nosotros van otros. Lo importante es dejar una bonita huella
1: Amén,
0: en el
1: amén.
0: Señor. Así que vamos a nuestra siguiente sesión.
1: Amén.
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1: Bueno, si tenemos bien abrochados estos
0: Ay,
1: cinturones. Ay, no, se nos está acabando el vuelo. No, qué este
0: triste.
1: vuelo se está ya acabando,
0: Sí.
1: pero qué bonito, ¿cierto? Qué bonito ha sido el Señor. Hemos sentido la presencia del
0: Amén.
1: Señor en este
0: Qué especial,
1: vuelo.
0: sí.
1: Amén, muy especial. Damos nuestros agradecimientos
0: Amén.
1: a toda la amada
0: Amén.
1: audiencia
0: Gloria a
1: que
0: Dios.
1: estuvo siempre ahí conectada. Todavía continúan por ahí. Vemos que están llegando todavía
0: Hermosa.
1: amistad.
0: Sí.
1: Sintonía, porque estuvieron ahí muy atentos, siempre estuvieron ahí en el vuelo. Entonces, agradecemos primeramente a nuestro Dios, amén, que es el que
0: Amén.
1: ha sostenido este vuelo y también a la amada audiencia, amén. Gloria al Señor,
0: Gloria a
1: donde
0: Dios.
1: también podemos terminar con unas palabras de conclusión, amén, donde nos decían en la enseñanza que la oración y la palabra es la que deben de guiar nuestras decisiones.
0: Amén.
1: En cualquier circunstancia, por cualquier encrucijada que nos tenga ahí frente al camino para tomar decisiones, siempre debemos de saber que esa brújula la tenemos en nuestro Dios. ¿Y
0: Amén.
1: cuál es la brújula? La palabra del Señor.
0: Amén.
1: Siempre volver nuestro corazón a Dios, a su presencia. Pero sin esa brújula que nos guía, sería muy difícil tomar buenas decisiones, porque
0: Amén.
1: nuestras decisiones y lo que nosotros vamos acertando bien es porque Dios es el que va encaminando
0: Amén.
1: cada uno de nuestros pasos.
0: Gloria a
1: Gloria al
0: Dios.
1: Señor. Entonces
0: Así
1: yo
0: es.
1: quería también mirar que nuestras compañeras den sus agradecimientos y sus conclusiones. Amén.
0: Amén. Bueno, gloria al Señor, gracias a Dios por esta oportunidad que el Señor nos da una vez más de poder escuchar su palabra, edificarnos en ello. Bueno, ya tenemos una ruta, ya tenemos una guía que es nuestro Señor Jesucristo y cada día perfeccionar nuestras vidas para gloria de Él y un mejor servicio para edificación de cada uno de los que están a nuestro alrededor. Así que le
1: Amén.
0: agradecemos enormemente a todos los que hicieron partícipe de este hermoso programa.
1: Amén.
0: Y no dejándole de invitarle para que se sigan conectando y estando cada día con Mujer VIP.
1: Amén.
0: Amén.
1: Gloria al Señor Jesús. Bueno, este ha sido un vuelo muy placentero que el Señor nos ha regalado el día de hoy. Qué bueno que cada palabra que el Señor nos regaló, cada mensaje, aún por medio de este video tan hermoso, deja algo especial en nuestro corazón. No te lo dejes quitar. Guárdalo, atesóralo, porque sabes que el Señor te está regalando ahorita lo que necesitamos para hoy que necesitas esa voz de consuelo, esa voz de ánimo, saber que no estás sola, que el Señor está contigo, cualquiera que sea tu situación, sabes que el Señor
0: Amén.
1: tiene la respuesta y en Él estamos completos. Así
0: Ah.
1: que en medio de la encrucijada hoy hemos aprendido que siempre la salida, la ruta la tiene el Señor
0: Amén, amén.
1: Jesucristo. Así, mis hermanas, que gracias a todos los oyentes, a todos los hermanos que han estado detrás de cámara, saludo fraternal para cada uno de ustedes. Y el día de mañana, nuevamente una cita, 9 de la mañana, los esperamos. Recordemos siempre comentar, compartir, y qué bueno que no nos quedemos nosotros solos con esta bendición, sino que compartamos a muchos otros. Y tenemos un tema especialísimo para mañana, porque en medio de un mundo sin esperanza, en medio de un mundo envuelto en caos, tenemos el privilegio nosotras ser sembradoras de esperanza. Entonces ese es el tema para mañana, así que los esperamos y por el día de hoy nos despedimos. Amén. Entonces.
3: Amén.
1: Que Dios les bendiga. Abrazo fraternal para todos.
3: Dios les bendiga.
0: Les bendiga. Un abrazo.
1: Amén.
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Y esta es la canción de estreno hoy, exclusiva de nuestra radio, ¿Por qué me amas?, de la inspiración de Cecia Castro, y con unos arreglos espectaculares para disfrutarla, como para disfrutarla muchas veces. Y aquí estamos en esta mañana maravillosa, esta mañana lindísima que el Señor nos ha regalado. Gracias a Dios por esta bendición. Ya viene el programa Alimento para el Alma. No nos ha llegado la señal del programa de familia, pero ya tendremos aquí, por gracia de Dios, una reflexión bien bonita que nos trae en esta mañana el nuevo amanecer. Gloria a Dios. En un momentico ya vengo con más información del cielo, esa buena noticia de Dios.

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1: La isla de Patmos, donde fue llevado Juan, nos lo comenta el libro de Apocalipsis, no fue el final de Juan, fue el lugar donde Dios terminó de formar su visión, y es aquí donde se vuelve cotidiano. Hoy quizás hay muchas personas en Patmos, no una isla física, pero sí emocional. El que perdió el trabajo y no sabe qué sigue. La mujer que se siente sola aún estando rodeada de gente. El joven que se apartó de todo porque no encuentra sentido. El hombre que carga responsabilidades, pero por dentro está vacío. El creyente que sigue fiel, pero siente que Dios guarda silencio. Patmos es ese lugar donde la vida se detiene sin que tú lo hayas pedido, donde todo parece pausado, donde te preguntas ¿y ahora qué? Y si no entiendes ese lugar, puedes pensar que es castigo, que es abandono, que es pérdida de tiempo. Pero Juan te diría algo distinto. Patmos puede ser el lugar donde Dios te habla como nunca antes. El problema es que queremos salir rápido sin escuchar. Queremos que pase la temporada sin aprender. Queremos movimiento cuando Dios quiere profundidad. Porque en el ruido creces hacia afuera, pero en el silencio creces hacia adentro. Juan no salió corriendo de Patmos, se quedó. Y en medio de ese aislamiento, dice la Biblia, yo estaba en el Espíritu en el día del Señor. No dejó de buscar a Dios, no dejó de adorar, no dejó de conectarse, y allí, en ese lugar aparentemente olvidado, el Señor Jesús se le manifestó. Hoy tal vez tú estás en una etapa que no entiendes, donde todo se siente lento, donde te sientes solo, donde parece que no avanzas, pero no todo lo que se detiene está perdido. Algunas cosas se detienen para que puedas ver, para que puedas escuchar, para que puedas entender lo que en medio del ruido no ibas a notar. No todo encierro es retroceso, a veces es preparación, a veces es encuentro, a veces es el lugar donde Dios te muestra lo que sigue. Así que no desperdicies tu Patmos, no lo llenes de distracciones, no huyas, escúchalo, porque puede ser el lugar donde Dios te diga algo que cambiará tu vida para siempre. Y al final la pregunta es sencilla, ¿y si este tiempo de soledad que tanto quieres que termine no será el lugar donde Dios más quiere hablarte? La paz de Cristo. Bendiciones mil.
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Esa es la voz de Rey Oviedo, que nos adorna aquí la programación con un tema muy bonito aparecido en este año 2026. Rey Oviedo ya es conocido, hace muchos años lo conocí ahí en la iglesia central de la ciudad de Ibagué. Ahí, por gracia de Dios, estaba el hermano Ortiz, ¿no? Y él me invitó ahí a predicar a la iglesia central de Ibagué. Y conocí a Rey, con quien entablamos una bonita amistad, y desde entonces siempre me envía sus canciones. Tengo muchos años de no verlo, pero siempre se acuerda de nosotros y nos envía canciones. Esta nos las envió en enero de este año y aquí está sonando Incomparable Amor, bonita canción, a las 10:49 minutos. Ya viene Alimento para el Alma.

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siguiente a nuestro Salvador fraternal en el nombre que es sobre todo nombre, el nombre glorioso de nuestro gran Dios y Salvador Jesucristo. Tenemos la lectura de la hermosa palabra del Señor en el Santo Evangelio según San Lucas. Voy a tomar el capítulo 15 y voy a leer dos versículos. San Lucas capítulo 15 versos 12 y 13 para usted, amable oyente. Y el menor de ellos dijo a su padre: Padre, dame la parte de los bienes que me corresponde, y les repartió los bienes. No muchos días después, juntándolo todo, el hijo menor se fue lejos a una provincia apartada y allí desperdició sus bienes viviendo perdidamente. Hasta aquí la lectura de la hermosísima palabra del Señor. El tema de hoy voy a llamarlo las malas influencias. Las malas influencias. Y mucho le agradecería que escuchara este mensaje con atención. Con mucho respeto les hago llegar este mensaje. En alguna oportunidad me invitaron a predicar en alguna congregación de Colombia. Y cuando llegué, lo primero que me dijo el que me invitó, me dijo: hermano, no quiero que me le digan nada a los jóvenes de esta congregación. Y como quien dice, no le predique a los jóvenes, y era un culto de jóvenes. Entonces yo le dije: hermano, con todo respeto, yo no vine a predicar lo que le gusta a usted, ni lo que me gusta a mí, ni lo que les gusta a los jóvenes. Vine a predicar lo que Dios ponga en mi boca. Y si usted no está de acuerdo, entonces yo, con el respeto suyo, me retiro. Él no dijo nada, yo salí a predicar. Y porque, hermanos, vea, a veces nosotros los pastores cometemos unos grandes errores. No queremos tocar ciertas áreas de la vida de la gente. Y a nosotros como pastores nos toca predicar sobre todo santidad, temor de Dios y todas estas cosas. Entonces, yo quiero contarles que uno no se cae de la noche a la mañana. Nadie se cae de la noche a la mañana. Uno se empieza a desmoronar porque se deja influenciar por el pecado. Se deja influenciar por las cosas del mundo. Se deja influenciar por la carne. Entonces, el que cava hoyos caerá en él. Estaba pensando que la gente se desmorona, los cristianos nos caemos, nos desmoronamos, nos apartamos. ¿Por qué? Porque empezamos a descuidar nuestra búsqueda de Dios. Empezamos a descuidar la oración, la búsqueda de Dios, el análisis de las escrituras. Dejamos de asistir a los cultos. Y claro, eso va minando el corazón de la persona, va acabando con los fundamentos establecidos por Dios en su palabra. Observen ustedes a este muchacho. Elegí estos versículos porque este era hijo de un gran potentado. Era un hombre que tenía muchas riquezas. Era hijo de un hombre muy respetado en aquella ciudad. Su vestido era de seda. Las personas que usaban la ropa de seda era porque tenían mucho dinero. Y aparte de eso, era porque eran gente de prestigio, de elevada estatura social. Tenía un turbante con incrustaciones de piedras finas. Tenía un cinturón con incrustaciones de oro y una daga de plata. Aparte de eso, tenía un calzado finísimo y un corcel, un caballo pura sangre. Y por donde él pasaba, la gente le hacía la venia. Era una persona que Dios la había distinguido, que tenía una estatura impresionante en la ciudad donde él vivía. Pero observen esto. De un momento a otro, este muchacho se dejó influenciar. Estamos hablando de las malas influencias. Se dejó influenciar por los malos amigos, por las malas amistades. La Biblia no lo dice, pero hay que intuirlo. Se empezó a dejar influenciar por los malos amigos. Las malas conversaciones corrompen las buenas costumbres.
se dejó influenciar, no buscó la ayuda de Dios, se dejó guiar por sus amigos en vez de dejarse guiar por el consejo de su padre. Queridos hermanos, y cuando descuidamos nuestra posición en Cristo, tarde o temprano regresaremos al chiquero de donde Cristo nos recogió en un principio. Precioso todo esto. Dicen ustedes que este hombre vino con una patanería. Todo un patán envalentonado con sus malos amigos. A pedir la herencia de su papá. Y claro, su padre no vaciló en entregarle lo que le correspondía a su heredad. Y dice la Biblia, que este muchacho no erradicó de su vida esas malas influencias. Se dejó seducir, se dejó arrastrar. ¿Cuántos en las congregaciones se dejaron influenciar por otra persona? Se dejaron arrastrar, no prevalecieron en la oración. Descuidaron su posición. ¿Y qué pasó? El enemigo se los llevó. Ahora, cuando este muchacho se va, hay un día, para no demorarnos tanto, hay un día cuando se fue, claro. Mientras usted tenga plata, mientras usted tenga dinero, mientras usted tenga que ofrecerle, tendrá amigos a granel. Tendrá amigos en todas partes. Cuando tenga dinero, pero caiga usted en una cárcel, caiga usted en un hospital, caiga usted en desgracia, en enfermedad, y allí sabrá que el único que se queda con usted es el Señor. Amigos no existen. Amigos, mientras tú tengas que darles, no te dejes influenciar de nadie. Déjate influenciar por el poder de esta palabra, que es la única que nos ha sostenido a todos hasta el día de hoy. Entonces, miremos que estos amigotes, lo sacaron de la casa, se fue, se gastó toda su herencia. No voy a entrar en detalles de cuánto sería esa herencia, se supone que era muchísimo dinero. Pero miren ustedes que una mala influencia lo llevó a las cantinas, a los prostíbulos, a las rameras, con los borrachos, se gastó absolutamente todo. Y cuando se vio solo, cuidando cerdos, cuidando marranos, alimentándose de lo que dejaban esos animales, no hay mucho espacio para hablar espiritualmente de lo que significa esto, porque esto tiene una traducción doctrinal muy hermosa, que algún día espero sentarme y explicarla. Los cerdos, ese alimento de los cerdos, todo eso tiene una implicación doctrinal muy hermosa, más profunda todavía. Entonces, fíjense que este muchacho queda derrotado, completamente derrotado, y ya no sabe qué hacer. El único camino que le queda, porque ya queda sin dinero, sin amigos, el único que se queda con usted y conmigo en las buenas y en las malas es el Señor. Él no nos abandona, Él sigue siendo fiel, aunque nosotros sigamos siendo infieles. El diablo lo engañó. El diablo lo engañó. No buscó la ayuda de Dios. Se fue de la casa pensando que fuera de la casa sería él el rey. Aquí no hay rock and roll. Aquí no me dejan bailar. Aquí no me dejan consumir droga. Aquí no me dejan hacer eso. Yo me voy y se fue. Y ustedes saben que terminó en la ruina más espantosa. Derrotado, lo perdió todo. ¿Ah? Miremos un caso, el caso de David. Dice la Biblia que se levantó tarde a la hora del sacrificio. No fue a la guerra. A mí me da la impresión, o me da lugar para pensar, una vida descuidada, una vida sin oración, una vida sin la búsqueda de Dios, una vida sin la asesoría y sin la ayuda de la palabra del Señor. ¿Cómo van minando nuestra vida cristiana? ¿Ah? El diablo lo engañó también a este muchacho. Lo engañó. No buscó la ayuda de Dios. David
pudo frenar. El Señor le dijo a Adán, el pecado está a la puerta y usted se puede enseñorear de él. Pero si usted no se enseñorea de él, el pecado sí se enseñoreará de usted. Nosotros tenemos que tener facultades extraordinarias a través de la búsqueda de Dios para resistir todas estas insinuaciones, para no dejarnos guiar por estas influencias carnales, humanas. Y dice que David salió a lo alto, a las ventanas del palacio, y allá vio a doña, a la mujer de Urías Geteo. La vio cómo se bañaba. Sabemos que en ese tiempo no habían baños privados como ahora. Los baños eran públicos. Y se supone que David se entretuvo mirando ese cuerpo. Y dice la Biblia que era una mujer muy hermosa. No buscó a Dios, no erradicó esa influencia. A mí me da la impresión de que él ya venía haciendo eso hacía mucho rato. Y se detuvo allí y la mandó a traer y adulteró con ella. Si no buscamos la ayuda de Dios, tarde o temprano regresaremos al muladar de donde Dios nos extrajo un día. Tremendo eso. ¿Y qué decir de Sansón? Un hombre con un ministerio que cuántos lo desearíamos, cuántos quisiéramos haber tenido un ministerio como el de este hombre. Un hombre que menospreció lo que Dios le dio. Un hombre que vino con un ministerio elevadísimo. Un hombre que fue instruido desde el vientre materno por Dios a través de sus papás. Pero miren, miren, era nazareo. La fuerza de Sansón no consistía en su cabello largo, ¿no? No, porque entonces hoy todos los que andan con cabello de mujer serían más fuertes que Sansón. No, él, su poder era mientras se considerara nazareo, mientras durara en su posición de nazareo, sería protegido, privilegiado de Dios, pero descuidó su posición. Descuidó y este hombre se dedicó, escúcheme bien lo que le voy a decir, este hombre tenía una obsesión por las mujeres, un profeta de Dios, un hombre de la estatura de Sansón. ¿Y qué dice la divina respuesta? Dice que llegó el día en que este hombre se enamoró de esa mujer. Pero hay que tener en cuenta que esa mujer no estaba enamorada de Sansón. Estaba enamorada era de los 1100 siclos de plata que daba cada líder de los enemigos de Dios por la cabeza de Sansón. Y llegó el momento que no erradicó esa obsesión. Él pudo haber orado, pudo haber acudido a Dios, pudo haber demandado la ayuda del Altísimo Dios, se obsesionó, no erradicó esas malas influencias. ¿Eh? Y cada día persistía en esto. Queridos hermanos, la necesidad hoy de volvernos a buscar a Dios de corazón. Estamos viviendo en una sociedad cristiana que poco ora, que poco estudia las escrituras, que poco asisten a los cultos, que están ocupados en trabajos y en tantas cosas, y por eso vemos a diario tantos fracasos, no solo en los matrimonios, en las vidas cristianas de muchos jóvenes y jovencitas. Terrible todo esto. No, no. Jesucristo dijo, ¿cómo escaparemos si descuidamos una salvación tan grande? Nosotros tenemos una oportunidad lindísima. Dios nos escogió desde antes de la fundación de los siglos. Primera de Pedro 1:18 en adelante. Dios nos llamó para ser santos. Dios nos llamó, nos eligió para un día estar con Él en el resto de la eternidad. Pero tenemos que vivir en santidad. En santidad y en justicia delante de Dios, no tres veces al año, tres días al año, sino en santidad y en justicia delante de Dios todos nuestros días.
cultivando, cuidando esta salvación tan grande, sin descuidar un segundo nuestra ubicación, nuestra búsqueda de Dios a través de la oración, del ayuno, del estudio de la palabra, la asistencia a los cultos, salir a evangelizar, todo eso ayuda a nuestro cerebro a mantenernos conectados con el Dios Altísimo. ¿Ah? Tremenda, tremenda. No deis lugar al diablo. No deis lugar al diablo. Entonces, los judíos, los enemigos de Dios, los filisteos, le sacaron los ojos cuando lo capturaron. Llegó un día en que su pecado, la Biblia dice, tu pecado te alcanzará. Tarde o temprano, eso que nos hemos preocupado de esconder, de tapar, de que la gente no se dé cuenta, tarde o temprano, si no nos hemos hecho un arrepentimiento sincero, Dios lo va a destapar. Dios, no hay nada oculto que Dios no haya de descubrirlo. Yo quiero recordarle que los ojos del Señor están sobre los justos y atentos sus oídos a la oración de ellos. Si usted lee el Salmo 139, versículo 7, dice, ¿a dónde me iré de tu espíritu? ¿A dónde huiré de tu presencia? Si subiera a los cielos, allá estás tú. Si me fuera a los polos, allá me encontraré con usted. Y si me escondiera en el Seol, allá me asiera a tu diestra. Si usted lee el Salmo 139 y el verso 12, la Biblia dice que para Dios lo mismo son las tinieblas que la luz. ¿Cuánta gente, aún llamados cristianos, se esconden en las tinieblas, en la oscuridad, para hacer cosas indebidas y piensan que Dios no ve, pero Dios ve tanto de día como de noche? Lea el verso 12 del Salmo 139. Para Dios lo mismo son las tinieblas que la luz. No hay un lugar donde yo me pueda esconder. Si usted lee Jeremías 23:23, dice, ¿soy yo Dios solamente desde lejos, desde cerca y no desde muy lejos? No lleno yo, dice el Señor, los cielos y la tierra. ¿Se esconderá alguno en escondrijos que yo no lo vea? No lleno yo los cielos y la tierra. Dios es omnipresente. Dios está en todas partes. Dios sabe a qué horas te acuestas y con quién te acuestas. Él lo sabe todo. No hay lugar donde yo me pueda esconder. Entonces, quiero decirles algo, que Sansón estaba ciego antes de que sacara los ojos. Ah, estaba ciego. Ya se quedó en oscuridad absoluta. Dejó a Dios y Dios lo dejó a él. Dios se cansó de esperarlo. Y la última vez, Sansón salió muy convencido de que Dios le iba a pasar por alto ese pecado de adulterio, de fornicación a los que él se estaba acostumbrando. Y dice que esta vez también saldré como las otras. Y dice que el Señor ya no estaba con él. Se cansó de esperarlo. Terrible todo esto. Y Satanás usó a una peluquera. Le cortó las guedejas. En el cabello no radicaba su fortaleza, su fuerza. No, señor. Esa fuerza era porque él era nazareo. Y mientras él se cultivara en sujeción a Dios, Dios lo iba a sostener. Pero Dios se cansó de atajarlo. ¿Cuántas veces Dios nos ha cogido de la chaqueta y nos ha dicho, por allí no es, por allí no es, no sigas? Y hemos desobedecido, nos hemos rebelado contra la palabra de Dios. Y claro, cuando Dios me suelta de la chaqueta, nos hundimos. Se nos va el piso, se nos hunde el cimiento y caemos de nuevo en la profundidad de donde Dios nos sacó un día. Aplastado. Le sacaron los ojos, doblemente ciego. Lo llevaron a una cárcel. Lo ataron con cadenas y lo pusieron a moler, a triturar en ese lugar. ¿Ah? No erradicó esas influencias malísimas de las mujeres ajenas.
Por eso es bueno que el joven se case y tenga su propia esposa, tenga su propio hogar. Cuánta gratitud tenemos que darle a Dios por nuestras esposas. Cuántos pecados nos evitan el tener una buena compañera en casita. Precioso. ¿Ah? Que hablemos de Judas, a ver si me alcanza un poquito el tiempo. Hablemos de Judas. Fue otro que no erradicó su obsesión por el dinero. ¿Cuántos creyentes hay en las congregaciones que no cierran el negocio nunca porque esto es lo más importante, el dinero? Yo quiero recordarle con todo respeto, amable oyente, el dinero se acabará. Tarde o temprano se acabará. Las riquezas crearán alas como de águilas. ¿Y qué será? Aquel hombre tenía muchas riquezas, mucha fama. Bebe, alma mía, embriágate. Voy a ensanchar mis graneros porque tenemos mucho. Voy a ensanchar mis graneros para llenar de más artículos, para que haya más plata. Bebe y enamórate y gózate. Y esa noche vino una voz del cielo y le dijo: necio, ¿qué será de ti y de todo lo que amontones? ¿Para qué tanta gloria? ¿Para qué tanta cosa? Si en Cristo lo tenemos todo. ¿Ah? Y Judas no erradicó esa pasión por el dinero, por el afán de entregar a su maestro. Hay cosas más profundas detrás de todo esto que no tengo el tiempo suficiente para explicarlo. Pero Judas no erradicó de su vida ese deseo de entregar a su maestro. ¿Y cómo terminó? Ahorcándose. Así terminó su miserable vida. Claro que ya el Salmo 109 lo había explicado, que él terminaría así, porque no erradicó esas malas influencias que afectaron su mente. Hoy, queridos hermanos, la invitación es a erradicar de tu mente, de tu corazón, todo aquello que te esté haciendo daño para finalmente destruir tu salvación. Hay un proverbio, quiero citarles un proverbio, 21:16 de Proverbios, escuche cómo dice: el hombre que se aparta del camino de la sabiduría. Esto no es que yo no vuelvo a la iglesia y se acabó. Ojo con eso, eso no es así. Mira las consecuencias de no combatir esas malas influencias. Proverbios 21:16. El hombre que se aparta del camino de la sabiduría, que deja el evangelio, que deja a su salvador, que deja a su redentor, dice, vendrá a parar en la compañía de los muertos. Terrible sentencia. Hoy la invitación es a volvernos al Señor de todo corazón, a evadirnos de estas pésimas influencias, a vencer todo eso y acercarnos más al Señor. ¿Cuántos de nuestros amables oyentes estarán hoy en estas circunstancias? Que Dios les bendiga, nos ayude a comprender. En 2 de Timoteo hay otro texto que quiero citarlo. 2 de Timoteo, ahí el capítulo 2, el versículo 22, dice: huye también de las pasiones juveniles. Huye y sigue la justicia, la fe, el amor y la paz con los que de corazón limpio invocan al Señor. Y las pasiones juveniles no solamente es el sexo desenfrenado, no. La pasión por adquirir plata, por adquirir fama, por adquirir prestigio, apartándonos del evangelio, son pasiones. Elías era sujeto a pasiones semejantes a nosotros, pero era un hombre temeroso de Dios. El libro de Cantares dice: yo dormía, pero mi corazón velaba. Usted se puede acostar y dormir, pero su corazón está en Dios. No hay ningún temor. Cuando estamos ligados a Jesús, no hay temor de ninguna de estas cosas. Y Tito, finalmente Tito nos deja un hermoso versículo que quiero citarlo. El capítulo 2, el verso 11, enseñándonos que renunciando a la impiedad y a los deseos mundanos, vivamos en este siglo sobria, justa y piadosamente.
aguardando la esperanza bienaventurada y la manifestación gloriosa de nuestro gran Dios y Salvador, quien se dio a sí mismo por nosotros para redimirnos de toda iniquidad y purificar para sí un pueblo. Un pueblo. ¿Cómo debe ser ese pueblo? Celoso de buenas obras. Esto habla y exhorta y reprende con toda autoridad y nadie te menosprecie. De pronto usted se incomoda por este mensaje, pero esto es lo que enseña la Biblia, esto es lo que nos enseña la palabra de Dios para que aprendamos a vivir sobria, justa y piadosamente, porque es la única manera de esperar a aquel que ha de venir. Él no viene por iglesias ni por grupitos. Él no viene por los que están en la iglesia. Viene por los que son su iglesia. Y hermanos queridos, y no sé si alcance a terminar este mensaje y Él haya venido, porque Él está por llegar. Que Dios nos ayude, queridos hermanos. Mi anhelo no es ofender. Mi anhelo es enseñar esta verdad. Y no me eximo de hacerlo, porque es un mandato de Dios. Que Dios te bendiga, te guarde y te ayude a comprender la dimensión de esta salvación tan grande. Un abrazo para todos en el temor de Dios y Dios les bendiga y un feliz día para todos.

Gloria sea el nombre del Señor Jesús. Aquí estamos en esta hora 11:54 rumbo al mediodía. 11:55 minutos ya. Aquí faltan 5 para las 12 y del mediodía de este miércoles 20 de mayo. Miércoles se partió la semana y aquí estamos gozándonos con las canciones de Radio Ipú. Bueno, fíjese usted que escuchábamos un cover de las hermanas Peñaranda, Cuando Solo Falten Unos Minutos, Cuando Solo Minutos Me Queden. Es la producción de las hermanas Peñaranda que nos mandaron aquí a nuestra radio. Y tengo una canción que me enviaron y que se estrenó el pasado viernes, que con todo éxito, Las Mensajeras del Amor, de la Ipuc Tunja Central, con Júbilo. Una de las canciones solicitadas aquí en nuestra radio. Gracias a Dios. Hoy estamos de estrenos, ¿no? Estrenos musicales.

Bueno, y hablando de estrenos, precisamente el pasado 14 de mayo me llegó una canción de David Guzmán, se llama Has Sido Tú. Son las 11:59 y gracias por estar con nosotros. Gracias por estar allí, siempre difundir nuestra radio, mandándole a todos los amigos y contactos su enlace. Y ya tengo aquí el audio de la enseñanza del hermano Jorge López, Alimento para el Alma, Yuri Rodríguez. Gracias por estar allí. La añadimos a nuestros contactos para tenerla ahí y le invitamos a que ingrese a los grupos de nuestra amada emisora, porque ahí es donde están llegando los regalos que enviamos a los oyentes. Ustedes comprenderán que si enviamos a uno, muchas veces lo hacemos, pero es muy agotador y por eso lo enviamos al grupo de oyentes. En este momento solamente tenemos disponibilidad del segundo grupo. Y usted puede ingresar al grupo Yuri y más tarde estaré colocando la enseñanza a las 12:30, estaré colocando la enseñanza del hermano Jorge para que ustedes puedan descargarla mientras van llegando algunos que nos están pidiendo ingresar también a este grupo. Grupo de oyentes de nuestra radio, que el Señor le bendiga. Alex Reyes, también le mandé por ahí, por favor, agréguese al grupo para poder enviarle. Más tarde estaré colocando la canción que enviamos esta mañana y que estuvo muy bueno. Luz Estela, también está en Cartago, un abrazo fraternal para usted. Voy con la canción de David Guzmán, otro de los estrenos de este mes de mayo, Has Sido Tú, Señor, David Guzmán.

0: Otra de las canciones de estreno en este videodía es con David Guzmán, que nos ha traído desde Guayaquil, Guayas, en el Ecuador. Esta canción ha sido tú. Son las 12:06 minutos, la hora de Colombia. Gloria a Dios, el Señor Jesús es muy bueno. Un saludo fraternal para nuestro hermano Caled Mosquera, que está en la sintonía de nuestra radio allá en Cali, Colombia. Que Dios me le bendiga. Qué bueno. 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No se lo pierda. Tendremos un programa bien especial a las 5 de la tarde desde Cali, con música, con palabra de poder, todo esto y mucho más a las 5 de la tarde en nuestro programa hoy miércoles. Miércoles 20 de mayo. Vamos avanzando en este medio año ya prácticamente. Estamos en la etapa, en la parte final del mes de mayo, y gracias a Dios el Señor Jesús es muy bueno. Tengo aquí en esta hora la enseñanza del hermano Jorge López y estaré regalando también la del hermano Jairo Marín. Así que estén atentos porque en el grupo estará también esa enseñanza. Ya mandé la enseñanza del hermano Jorge y estaré mandándola al hermano Jairo Marín para tener esa bendición de poder compartir la palabra. De eso se trata esta radio, compartir la palabra, que la palabra corra y sea glorificada. Gracias a Dios, el Señor Jesús les bendiga. Vamos con una canción también de estreno, salió la tarde anterior una canción aquí de nuestro horno maravilloso donde sale exquisita fragancia musical. Esta canción es una bendición de reflexión interna muy, muy profunda. Se llama Después del fracaso llega la victoria. Si estamos de la mano del Señor, ¿verdad? Porque si no, nos quedamos hundidos en el fracaso. Pero de la mano del Señor, Él nos saca, Él mete su mano allá en el pozo de la desesperación y dice que cambia nuestro lamento en baile. Así pues que te dejo esta hermosa canción del mediodía, 12:08 minutos. Después del fracaso, con Jesús llega la victoria.
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0: Son canciones que son hechas justamente para levantarte de ese lugar donde el Señor te tiene en este momento. Él te va a levantar. Te va a levantar y ten la confianza. Él extiende su mano de misericordia, ¿no? Todas esas canciones inspiradas para darle. Le pedimos a Dios que siempre nos dé aquí una palabra cantada y que lleguen al corazón, que nos animen. Y aquellas personas que están pasando por un proceso, que no han podido salir de esa oscuridad, que dicen una y otra vez no volveré a hacerlo, pero lo vuelven a hacer y ahí están, sumida en medio de esa oscuridad. Pues yo les digo en esta hora que el Señor Jesús te está llamando para que tengas una experiencia transformadora, completa, y que nunca más, hoy es el día del nunca más, en el nombre del Señor Jesús, es el día del nunca más, en el nombre del Señor Jesús, porque son tantos los testimonios aquí que tenemos, de los hermanos, de los amigos, que me llaman para pedir oración. Yo les regalo esa canción está hecha para todos aquellos que están pasando por un proceso difícil. Y no para que sencillamente te quedes ahí en la nostalgia, no. Esa canción se llama Después del fracaso llega la victoria. Y llegó la victoria y es en el nombre del Señor Jesús. Después del fracaso llegó la victoria en el nombre del Señor Jesús. Algunos dicen, no, que el cristiano no fracasa. Yo lo respeto, pero yo he sentido el fracaso. Y he sentido estar en situaciones donde yo digo, Señor, no hay salida. Pero el Señor me levanta, extiende su mano y me ha levantado. Y yo sé que tú también puedes estar en esta hora en esa condición. Y me disculpas si yo lo estoy diciendo de esa manera. Otros podrían pensar diferente. Pero hay fracasos que no son tan visibles a los demás. Pero ahí está en nuestro corazón el fracaso. Sabes hacer lo bueno y no lo haces, porque sencillamente no eres tú, es el pecado el que esclaviza y está allí, no eres tú, es el pecado, pero tú corres las consecuencias, porque cuando el Señor Jesús no está en nuestro corazón o nos alejamos de Él, lo que viene es una situación terrible, terrible, donde te sientes atado, donde quisieras hacer lo bueno y no lo haces. Por eso en este mediodía te mando ese mensaje, que está muy en Romanos 7:14, lee esa parte, te darás cuenta, el mejor tratado para comprender lo que pasa con un ser humano cuando quiere hacer lo bueno y no lo hace. ¿Me podría hacer el favor de compartirme el mensaje de esta mañana del hermano Jairo Manín? Claro, yo le voy a pasar el... Ya está en el grupo usted. ¿Y quién es aquí? ¿Quién es el Astrid? Pero no sé quién es Astrid. Entonces vamos a guardar aquí a Astrid, que me ha mandado una solicitud. Espere un momentico que ya va a estar en el grupo. Yo dije que antes de las 2:30 estará el mensaje del hermano Jairo Marín en el grupo, en los grupos, porque son dos grupos. Le mandamos un abrazo fraternal a Nelcy Álvarez en Medellín también, que quiere estar en el grupo. Bueno, ahí es el grupo número 2, porque el grupo 1 ya está lleno. A no ser que alguien salga, si alguien quiere salir, pues quedaría ahí unos cupitos. Alex Reyes, te mando un abrazo fraternal en esta hora de la mañana y ya te mandé la información del grupo. Más adelante estarás recibiendo todo lo que mandamos al grupo. Wilson Torres, te mando también un abrazo fraternal donde está Wilson. La canción se llama Después del fracaso llega la victoria en el nombre del Señor Jesús. Llega si te pones en sus manos, por supuesto, ¿no? Si verdaderamente hay arrepentimiento, no remordimiento. Si te das a la tarea de decir, Señor, te buscaré, tu rostro buscaré. Esta canción está lindísima, se llama Después del fracaso llegó la victoria en el nombre del Señor Jesús.
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1: Es una poesía narrada, dice, después del fracaso llegó la victoria y estará en los grupos de nuestros oyentes aquí en esta hora de la mañana. Hermosa canción para reflexionar y para mandársela a esas personas que tú sabes están viviendo procesos difíciles en los cuales piensan que ya no hay una salida, que no hay un camino, que no hay una puerta, pero el Señor Jesús es la solución. Él abre la puerta que nadie puede cerrar y cierra las puertas que nadie puede abrir. Así pues que te dejo esa canción ahí en los grupos de nuestra radio para que vayas disfrutando de todo esto, los que van llegando, gracias a Dios, de todos los hermanos que están en este momento conectados. Y les anuncio que a las 12:30 vendrá una enseñanza del supervisor del Distrito 9, nuestro hermano Andrés Giraldo. Tendrá una enseñanza lindísima que espero y sobre todo muy edificante para estos tiempos. Incluso en un momentico les voy a presentar algunas cositas que aprendimos del pasado domingo en la iglesia de Pubel en Fátima, donde por gracia de Dios allí asistimos y le servimos al Señor. Y bueno, yo creo que esa enseñanza del domingo para mí me marcó mucho porque es titulada Lo que no es el Evangelio. Así que le invito para que esté atento. Oiga, José Gerardo, te escucho, tenía rato de no escucharte. A ver, está en Curillo, Caquetá. Te escucho.
2: Dios le bendiga, hermano Elgar.
1: Amén, amén.
2: Lo estoy escuchando desde por acá. A pedirle un grande favor, ingréseme al grupo para yo poder escuchar los mensajes que quedan grabados.
1: Claro, solamente para los grupos, porque si mando uno por uno, hermano, cuando llegue a la casa no voy a poder ni siquiera darle un abrazo a mi esposa, ¿no? Es tremendo esto de mandar aquí 2,000, 3,000 mensajes durante todo el día. Es muy difícil. Pero si usted me permite, ingrese al grupo que yo envío allí. Envío todos estos audios y envío las enseñanzas. Incluso en este momento ya voy a colocar la enseñanza, porque estamos en las 12:22. Voy a colocar la enseñanza del hermano Jairo Marín, que estuvo buenísima esta mañana. Creo que por aquí me mandaron... si mal no estoy, me mandaron aquí a través del grupo de Fátima, me mandaron un video que espero descargar para que ustedes puedan también disfrutar de algo que me pareció estupendo en el día domingo, y fue un video que habla de que si somos o no somos iglesia, si qué es el Evangelio, cómo se está dando en el mundo el Evangelio. Entonces voy a esperar poder descargarlo, porque de verdad que no lo tengo aquí en este momento, pero una vez termine esta canción, espero poder colocarla aquí al aire. Este es el sonido de paz, de amor y de poder en Cristo Jesús de la emisora oficial de la iglesia 1224. Llega el grupo Shamar desde Pasto, Amor Sublime.

0: Mis amados, antes de irme quiero dejarles aquí unas imágenes y estaba leyendo un versículo en lenguaje actual de el hermoso escrito que hizo el apóstol Pablo a Gálatas, capítulo 1, versos 6 al 9. Dios los llamó a ustedes y por medio de Cristo les mostró su amor. Por eso casi no puedo creer que en tan poco tiempo hayan dejado de obedecer a Dios y aceptado un mensaje diferente de esta buena noticia. En realidad no hay otro mensaje, no hay otro evangelio. Pero digo esto porque hay quienes quieren cambiar la buena noticia de Jesucristo. Algunos en otra versión dicen, los quieren pervertir el mensaje y confundirlos a ustedes. De modo que si alguno viene y les dice que el mensaje de la buena noticia es diferente del que nosotros le hemos anunciado, yo le pido a Dios que lo castigue. No importa que sea un ángel del cielo o alguno de nosotros. Vuelvo a repetirles lo que les había dicho. Si alguien les anuncia un mensaje diferente del que recibieron, que Dios lo castigue. Este apóstol Pablo, tremendo, ¿no? Traducción lenguaje actual de Gálatas 1, versos 6, 9. Y quiero con estos versículos mostrarles lo que recibimos aquí en la emisora como algo bien bueno. Esto es el evangelio que guardan en silencio, guardan silencio y lo que Dios exige, lo que no es el evangelio.
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0: Para los que están solamente escuchando, evangelio que ayer predicaba la cruz de Cristo, hoy solo ofrece comodidad. Evangelio que solo entretiene. Evangelio que solo entretiene. El evangelio sin la vida de Cristo en el creyente. Evangelio que no trasciende a lo eterno. Evangelio que no confronta el pecado. Evangelio que solo busca milagros. Evangelio sin cambio de vida. El evangelio que el mundo ama pero que Dios no acepta. El evangelio que no transforma, solo divierte. Evangelio que solo ofrece descanso pero no tiene perdón. Evangelio que hace reír pero no saca lágrimas. El evangelio que habla de Cristo, pero no invitan a vivir como Cristo. Evangelio que presenta a Cristo hecho a la medida del hombre. Evangelio que invita a ser próspero, pero no semejante a Cristo. Evangelio que seduce con promesas pero sin arrepentimiento. Estamos presentando lo que no es el evangelio. Evangelio que aseguran que todo estará bien, aunque no se agrade a Dios. Un material de SPON, Escuela de Formación Ministerial. Evangelio lleno de poesía, de prosa, pero sin revelación. Evangelio que crece en número, pero no en doctrina. Evangelio superficial porque no se profundiza en la doctrina apostólica. El evangelio sin raíz de doctrina bíblica. Evangelio que hace de la fe un boleto para alcanzar un bienestar económico. Evangelio que olvida el camino estrecho y la puerta estrecha. El evangelio de atajos que no va por el camino correcto. Evangelio que no exige la muerte del yo. Evangelio donde la presencia de Dios no preside. Evangelio como profesión y no de servicio y de entrega. Evangelio como empresa de la fe. Evangelio de fama y figuración. Evangelio con predicadores que son marcas registradas. Copyright. Evangelio de cifras, logros, pero no de salvación. Evangelio donde se mueve la gente, pero no las aguas del pozo. Evangelio donde se invita a vivir bien, pero no a morir bien. Evangelio de los panes y los peces. Evangelio de la saliva santa, mucho bla bla. Evangelio sin unción, sin santidad y sin palabra divina. Este es un material de SFON, Escuela Formación Ministerial, organizado por la Fundación Educación Cristiana Pentecostal, y que hemos presentado a ustedes con un propósito de regalarlo también a los grupos de oyentes de nuestra radio, para que estemos atentos a lo que Dios quiere para nosotros en esta amada iglesia, 89 años, sirviendo al Señor en todas las latitudes. Vamos a la predicación de la palabra y después estaremos con el servicio de culto del Distrito 9 con el supervisor, el hermano Andrés Giraldo, y ya volveremos después con más programación musical. Dios me les bendiga rica y poderosamente. Estén atentos a esta bendición que estaremos en la tarde de hoy regalando ese material acerca de lo que no es el Evangelio y cómo identificarlo.

0: Gloria al nombre de Jesús. Gloria al nombre del Señor Jesucristo. A Él sea toda la gloria. Él es el poderoso de Israel, el poderoso de esta iglesia. Se preguntarán ustedes, hermanos, ¿por qué tenemos ese número allí? Muchos lo sabrán, tal vez otros no. Esta iglesia tiene 89 años de haber sido constituida aquí en Colombia. ¿Cuántos están agradecidos por esa obra maravillosa? En el año 1937, mis hermanos, año 1937, 2 años antes de que en Europa se desarrollara el problema bélico más grande que ha tenido la historia, acá, 2 años antes, un hombre con un sentir del corazón decidió venir del norte a pelear una batalla no como la de Europa, una batalla espiritual. Y se inició en el año 1937 una iglesia que hoy se sostiene hasta este momento. Esa iglesia que Dios la ha sostenido, porque no ha sido las fuerzas de los hombres, sino toda la fuerza del Señor Jesucristo que ha sostenido a esta iglesia. Vamos a hacer una oración muy especial celebrando 89 años de la Iglesia Pentecostal Unida en Colombia. La Iglesia Pentecostal Unida de Colombia lleva 89 años y adicional de haber crecido tanto con más de 5.000 iglesias en el territorio nacional, tenemos también más de 44 países donde tenemos misiones. ¿Cuántos están agradecidos con esta obra maravillosa que el Señor ha hecho? Yo creo que tenemos muchos motivos para darle gracias al Señor. ¿Qué les parece si oramos dándole gracias al Señor? Porque usted y yo no conocíamos del nombre, pero el Señor trajo ese nombre que es sobre todo nombre a esta tierra que tanto amamos, y entonces nos convertimos a Él. ¿Están ustedes agradecidos por el Señor? ¿Por esta obra maravillosa? ¿Por esta iglesia? Uno que ame la iglesia del Señor, que en este momento diga: gracias, Jesús. Gracias por esta iglesia, Señor, que has constituido, que nos has hecho parte de ella. Oh, Señor Jesucristo, gracias, Señor, porque hace 89 años trajiste al misionero Werner Larsen, Señor, a este lugar, mi Jesús. Gracias, Señor, porque por medio de él muchas familias fueron convertidas al Evangelio Santo. Gracias, Jesucristo, porque por medio de ese hombre y de muchos otros que también por medio de persecuciones a lo largo de la historia aquí en Colombia, tu obra, Señor, fue creciendo de gran manera y se fue extendiendo con persecuciones y con dolores, pero con gozo en el corazón de que el Evangelio más grande, que el Evangelio, la noticia de Cristo estaba en este lugar para salvación. Oh, Padre Celestial, gracias, mi Jesús, a ti, Señor, sea toda honra, a ti, Señor, sea toda gloria. Amén. Mis hermanos, al final del culto, si ustedes quieren pasar y leer un poquito, tenemos un stand con periódicos del Heraldo de la Verdad, nuestra revista propia de la iglesia, con algunos apartados que tenemos allá abajo desde el año 37, 38 que se fueron sacando y contando cómo el Señor iba haciendo su obra. El Señor ha hecho obras maravillosas. Así que, mis hermanos, al final del culto, si ustedes quieren pasar y darse una leidita, está un stand con estos periódicos, estos repartos que se sacaron de la revista El Heraldo de la Verdad. Yo quiero pasar por acá a mi pastor, el hermano Andrés, que él continúe.
1: Todos decimos gloria a Dios. Salude por favor la persona que está junto a usted. Dios te bendiga, hermano. Dios te bendiga, hermana. Saludamos en el nombre del Señor a todos y cada uno de ustedes, de manera especial a los que están en la transmisión y nos siguen a través de las diferentes plataformas. Saludo especial para todos los amigos, todas las personas que nos visitan. Son bienvenidos a la presencia del Señor, son bienvenidos a la casa de Dios. Alabanzas al nombre del Señor. Pueden sentarse, estar cómodos en el nombre del Señor. Y bueno, por motivo de estos 89 años, queremos entregarles este sticker. No sé, José y Jason, si nos ayudan repartiendo a cada uno para que lo peguen en la Biblia, en su celular, en la frente, bueno, donde ya usted prefiera. Para que usted se identifique y tenga ahí allí el recuerdo de esta fecha. Se celebra hoy a nivel nacional los 89 años de la Iglesia, 1937-2026. Fecha exacta fue 12 de mayo, hoy estamos a 17, pero el pasado martes 12 de mayo fueron exactamente los 89 años de la llegada de nuestro primer misionero. Agradecemos a Dios por las asambleas pentecostales del Canadá. Fueron los que enviaron al misionero Askel Werner Larsen y su familia, y que llegó a Puerto Colombia. Llegaron a Puerto Colombia, posteriormente entonces allí se radicaron un tiempo en Barranquilla, posteriormente en Bucaramanga, y fue Bucaramanga el primer lugar donde hubo iglesia hace 89 años. Luego fue Barranquilla, luego fue Cali, luego Medellín, luego Bogotá, y hoy por la gracia del Señor 5.300 congregaciones en Colombia para la gloria y la honra del Señor, y más de 1.200 congregaciones en el extranjero haciendo presencia en más de 50 países predicando el Evangelio del Señor Jesús. Nuevamente el saludo y gracias a Dios por esta celebración. Vamos a entrar en la parte de la ofrenda y vamos a hacerlo de la mejor manera. Hoy es tercer domingo del mes, tercer domingo del mes de mayo. Es decir, se va a partir el año y ya, hermano, hace poco estábamos en enero y ya, Dios mío, esto ya huele a mitad de año, ya huele a mundial. Bendito el Señor, hermano. Es que amén, recíbalo, hermano. De la abundancia del corazón, hermano, habla la boca. Le digo, pues, que Señor de la gloria. Lo digo mundial porque es el evento mundial y es a mitad de año. Y ya huele a junio entonces. Cada tercer domingo, así como el primer domingo es la ofrenda es misionera, el tercer domingo, ¿quién recuerda cuál es el objetivo del tercer domingo? Hay un video para motivar entonces la ofrenda. Recuerde que la iglesia pentecostal está creciendo, y está creciendo tanto que los distritos, nosotros somos el distrito 9, somos 199 congregaciones, 210 pastores, y necesitamos una sede nueva. ¿Y por qué tenemos la bendición de decir que se va a ampliar el templo? Porque se unió todo el distrito, todo el pastorado, para tener una sede nueva acá en la 33, donde la Iglesia Pentecostal Unida de Colombia en Fátima se une, y beneficiándonos nosotros con la ampliación del templo. Eso es lo que vamos a tener, el centro administrativo de la iglesia en Medellín, acá ubicada en la 33, y la ampliación de este templo. Esta mañana el salón estaba lleno en la primer dominical, en este momento también está en las mismas condiciones, es decir, que la primer dominical ya vamos a llenar este lugar para la gloria y la honra del Señor. ¿Cuánto lo creemos, hermano? Y agradecidos con Dios. Dele ese aplauso al Señor. Que ruede el video.

Aleluya. Vamos a regalar una oración ahí sentado, hermano. Vamos a orar que Dios nos bendiga en esta mañana para dar una ofrenda generosa. Ya saben para qué, la ofrenda del tercer domingo, ya saben para qué es. Y de esa manera, hermanos, pedir al Señor que te bendiga en tus finanzas y economía. Amigo, esto es voluntario, pero esto es una bendición porque Dios hace memoria de las ofrendas, ¿cierto? Y el que da con alegría para el Señor, Dios siempre le va a recompensar y Dios siempre le va a bendecir. Lo invitamos para que haga parte de... bueno, de estos 89 años, sí. En donde terminamos, por favor, el video, esa última imagen de lo que va a ser la fachada en la 33. Tome su ofrenda, por favor, pro templo, incline su rostro y démosle gracias al Señor por la provisión y porque hoy podemos ofrendar para su causa. Señor Jesús, bendigo en tu nombre la vida de esta iglesia y la generosidad, esfuerzo de cada hombre, mujer que en esta mañana, Señor, se vinculan con este proyecto y quieren ser de bendición. Bendice de una manera gloriosa y poderosa nuestras finanzas, nuestra economía, para poder contribuir, Señor. Todo lo que damos, sabemos que en este momento tiene ese objetivo de esta ampliación de este templo, de este lugar y el establecimiento de esta sede distrital de nuestro amado distrito número 9 de la Iglesia Pentecostal Unida de Colombia. En el nombre de Jesús, amén. Quiero invitar a los hermanos de finanzas y ellos pasen por nuestros puestos tomando este aporte, tomando esta ofrenda, tomando entonces aquí la generosidad del pueblo del Señor. Y ya sabemos en qué se invierte la ofrenda. Ayer estábamos inaugurando nuestro templo en San Antonio de Prado. Pueden pasar por los puestos y enseguida van los niños. Ya le indicamos a hermana Adriana en qué momento. Y es una bendición, San Antonio de Prado, la iglesia cumple 33 años y el templo era pequeño y ahora tiene la oportunidad de ampliarse y ver cómo el Señor bendice la obra. Hace poco inauguramos el templo en Santa María Itagüí y dentro de poco tiempo se escuchará la... imagínese, hermano. En menos de 3 años, la reinauguración de Fátima con tremenda ampliación. Eso solamente lo hace este Dios maravilloso. ¿Cuántos damos gloria al nombre de Jesús? Muy bien, hermano. Recordarles, Dios mediante, los jóvenes nos recuerdan que ya pueden pasar los de escuela dominical. Los jóvenes nos recuerdan que el próximo viernes el culto es dirigido por los hijos de pastores del distrito. Aquí hay alrededor de 30 hijos de pastores en la congregación. Más los hijos de pastores del distrito vienen el viernes a hacer el culto y se nos invita a todos. Recuerde que ya estábamos anunciando el campamento, subiendo a la cumbre. Pastor y predicador invitado Carlos Pérez Paternina, ex misionero en Israel, estará con nosotros 4, 5 y 6 de diciembre. Eso es en diciembre nuestro campamento. El valor del mismo, 280, hay un plan de pagos. Si comienzas desde el 30 de mayo separando 40 mil pesos, de aquí al 19 de diciembre lo has cancelado absolutamente todo. Si vas en el bus, 280, si vas en tu transporte particular, 260 mil. Ahí está el plan de abonos que se mandarán entonces a los grupos para que tú los conserves, los mires y comiences a inscribirte. Esta semana tenemos el miércoles culto de oración. El jueves doctrina, campaña evangelística a las 6. Viernes, como dijimos, el culto dirigido por hijos de pastores en la voluntad de nuestro Dios. El sábado ayuno en las horas de la mañana. Y el domingo, día de la familia, tenemos la celebración del Día de la Madre y tendremos nuestros cultos 8:50 de la mañana y 11 de la mañana. Y del lunes 25 en adelante comienza nuestra gran celebración de la Semana del Joven. De este lunes en 8 comienza la Semana del Joven. Todos cordialmente invitados. Bueno, esta mañana oramos por los que cumplieron años y queremos ratificar la felicitación, si alguno de ellos todavía está acá, para María José Manchengo, para Dayana Castaño, la hermana Luz Esther Chávez, la hermana Melba Jurado, Islena Castaño, por motivo de cumpleaños, felicitaciones y bendiciones, la hermana Verónica Osorio, Kelly Márquez, el niño Aarón Cardona, nuestra hermana Nicole Benavides el día de hoy y también la hermana Alana Cano el día de hoy. Vamos a colocarnos en nuestros pies, por favor, hermanos. ¿Alguien falta por ofrendar?
No se quede sin la bendición, es una bendición. El que da con alegría, Dios le recompensa. Entonces que el Señor sea ayudándonos y bendiciéndonos. Vamos a leer la palabra del Señor. Tome su Biblia, vamos a entrar en la meditación de la misma. Gálatas capítulo 1, versos 6 y 7. Vamos a entrar en la recta final de nuestro culto en esta preciosa tarde, en este mediodía ya. Entonces vamos a ubicarnos, mis hermanos. Decirles también, falta un anuncio. Este culto termina en victoria. Bueno, vuelvo y lo digo, este culto termina en victoria. Hermano Gustavo, por favor, aquí adelante, tan amable. Porque terminado el culto tenemos otro bautismo para la gloria y la honra del Señor Jesús. Mayo ha sido de bautismos. Alabanzas al Señor, sería el séptimo bautismo en mayo. Tuvimos el pasado jueves un bautismo y tuvimos días anteriores otros bautismos. Esta mañana presentamos cuatro hermanos más. El Señor sigue añadiendo a la iglesia los que han de ser salvos. Vamos a leer en el nombre de Jesús bien fuerte Gálatas capítulo 1, verso 6. Bueno, los maestros tuvieron una capacitación, estuvimos con ellos esta mañana y gracias a Dios por el trabajo de Escuela Dominical. Y lo que es la iglesia, hermano, qué bendición contar con la iglesia del Señor acá. Esa sede que hoy vamos a ampliar actualmente es más pequeñita y está aquí a 3 cuadras. Y nos prestaron las instalaciones para que los maestros fueran, tuvieran la capacitación. Esa es la bendición de contar, ¿cierto?, con tremenda iglesia que en 89 años Dios la ha bendecido tanto. Leamos en el nombre de Jesús todos. Estoy maravillado de que tan pronto os hayáis alejado del que os llamó por la gracia de Cristo para seguir un evangelio diferente. No que haya otro, sino que hay algunos que os perturban y quieren pervertir el evangelio de Cristo. Vamos a orar. Vamos a orar por Nicole, por su cumpleaños. Venga Nicole por acá, Islena. Y si alguno más está cumpliendo años de nacido, de bautizado, oremos por nuestro diácono, hermano Andrés, su esposa, la hermana Loli, 5 añitos de matrimonio. Que Dios bendiga mucho ese matrimonio en el nombre del Señor. Vamos a orar por nosotros, para que Dios nos bendiga con su palabra maravillosa y bendita. ¿Quién quiere que Dios le hable esta mañana? Levante sus manos y oremos al Señor. Y vamos a orar por nuestra hermana Islena y oremos por la hermana Nicole también en el nombre de Jesús. Que la iglesia inicie la oración. Señor Jesús, queremos hoy en esta hora presentar la vida de mi hermana Islena, la vida de mi hermana Nicole, y rogando para ellas tu gracia, tu bendición, tu misericordia, rogando para ellas tu favor, que seas tú dándoles fuerza, seas tú concediéndoles, Dios, las peticiones de su corazón. Gracias por permitirles cumplir un año de vida más, guiados por tu gracia, guiados por tu misericordia, en tu bondad, en tu fidelidad, en tu amor y misericordia. Hoy te presento la iglesia, este grupo maravilloso que se ha reunido en esta hora para oír tu palabra. Edifícanos en tu palabra, bendícenos con tu palabra, ayúdanos esta mañana en el nombre de Jesús a exponer el mensaje glorioso de salvación y vida eterna en el nombre del Señor Jesús. Todos decimos gloria al Señor. Felicitaciones, el Señor conceda las peticiones del corazón. Feliz cumpleaños. Alabanzas al nombre del Señor. Pueden estar cómodos. El Evangelio de Jesucristo. El Evangelio del Señor. ¿Cree usted que hay necesidad de predicar el Evangelio del Señor como debe ser? Hay un video que tenemos allí preparado, manos de Econ, que nos habla acerca de cosas que se predican que no es el Evangelio. A ver, ayúdeme usted esta mañana. ¿Qué cree usted que se predican en púlpitos, en iglesias, predicadores, que considera usted que eso no es el Evangelio? Levante su mano alguien que quiera participar. Hermano Evelio, la Trinidad, dice el hermano Evelio. Mi hermana Keila, superación personal, que se predica, que se dice y que se dice en nombre del Señor, pero no es en nombre del Señor. Cuando tengan el video me hacen entonces. Miremos este video tan amablemente preparado por la

0: Bueno, esto ha sido producto de sana discusión. Esta semana estuvimos todos los pastores del distrito reevaluándonos. No vamos a mirar afuera de la iglesia, como decir, miremos otras denominaciones, porque lo hay. Eso es para que nos analicemos nosotros mismos, ¿cierto? Por la gracia del Señor, estuvimos esta semana con el pastorado acá de Medellín, de Antioquia. Dios mediante, esta semana nos corresponde estar en Santa Marta con los pastores del distrito número 17. El texto que leíamos dice, se lo repito, Pablo dice a los Gálatas, porque Pablo fundó la iglesia en Galacia: estoy maravillado de que tan pronto os hayáis alejado del que os llamó por la gracia de Cristo para seguir un evangelio diferente. ¿Será que hay otro evangelio? Pero Pablo dice: no es que haya otro, sino que hay algunos que os perturban y quieren pervertir el evangelio de Cristo. Mire todo lo que se dijo ahí, ¿cierto? Todo lo que vimos en el video. Y nosotros hoy más que nunca tenemos que pensar en esto: la necesidad del verdadero evangelio. El verdadero evangelio se centra y se basa en la sana doctrina. ¿Por qué en la sana doctrina? Porque hoy se vende, por decirlo de alguna manera, se predica, se anuncia un evangelio de muchos beneficios. Usted escucha desde nuestros púlpitos decir, vamos para el cielo. Y los que somos creyentes, ¿para dónde nos queremos ir? Para el cielo. ¿Quieres recibir la paz de Dios? ¿Cuántas personas hoy pueden estar atribuladas, angustiadas y quieren la paz de Dios? ¿Cuántos quieren vida y vida eterna? Claro, queremos recibir todo eso, descanso, prosperidad. ¿Cuánto no queremos que mejoren nuestras condiciones y querer un mejor bienestar? Y todo eso lo produce el evangelio. Pero hablamos más de los beneficios del evangelio que el Dios que da los beneficios. Entonces hay gente que se desencanta en las iglesias porque le hablaron de paz, le hablaron de seguridad, le hablaron de bendición, le hablaron de sanidad. Y la gente quiere eso inmediatamente y no llega en algunas ocasiones. Me desencanto, entonces no vuelvo. No, aquí primero tienes, antes de querer ir al cielo, es permitir que el Dios del cielo se meta en tu vida. ¿Sí me está haciendo entender? ¿Sí me entienden, hermano? Antes de ir al cielo y querer ir al cielo, es que le permitas que el Dios del cielo se meta en tu vida. Antes de recibir la paz de Dios, tienes que conocer al que es el dador de la paz. Jesús fue el que dijo: mi paz os dejo, mi paz. Yo quiero la paz, pastor, yo quiero la paz, yo quiero tranquilidad, yo quiero mejores tiempos, yo quiero mejor vida. Pero primero tienes que conocer al dador de la paz. Primero tienes que conocer al Señor, y esa es la invitación que hace el evangelio. El verdadero evangelio es cristocéntrico. ¿Qué significa? Que ¿quién es el centro del evangelio? Cristo. El verdadero evangelio es bibliocéntrico. ¿Se basa en qué? En la palabra de Dios. El evangelio que os he declarado, como está escrito. Así dice: de Cristo estaba escrito absolutamente todo. Pablo, mire que dice: estoy maravillado. Pablo es el que hace la fundación a la iglesia en Galacia. Él es el que la funda, el que va, el que la fundamenta, el que evangeliza, el que comparte el evangelio y se establece una iglesia. Algunos estudiosos dicen, mire que el texto dice, si volvemos a colocar el verso 6, estoy maravillado. Eso es como decir, ¿estoy qué? Estoy sorprendido. Estoy pero estupefacto. ¿Qué fue lo que sucedió? Que de tan pronto, que en tan pronto tiempo. Los estudiosos dicen que entre el establecimiento de la iglesia en Galacia a la expresión de Pablo han pasado 3 años. De 1 a 3 años. En 3 años Pablo dice, pongámosle que no sea uno, que no sean dos, que sean 3 años. Pablo dice: en tan poco tiempo os habéis alejado de aquel que os llamó por su gracia, es decir, Cristo. Estoy maravillado que se hayan alejado del verdadero evangelio. Amigo, esa gran cantidad de amigos que hay acá, personas que nos visitan, usted no se confunde sabiendo que todos decimos, todo predicador dice que tiene la verdad, ¿cierto? Toda iglesia dice que tiene la sana doctrina. Toda iglesia dice que es la mejor y que las otras no sirven. Y hermano, aquí la iglesia no te va a salvar. Aquí los pastores no te van a salvar. El único que salva se llama Jesucristo el Señor. Dele ese aplauso al Señor en esta preciosa tarde. Bueno, pastor, ¿y cómo, si la salvación no es tanto buscar los beneficios que vienen después, si no conocer al dador de los beneficios, ¿cómo lo conozco? ¿Cómo vas a conocer tú al Señor? Tú lo conoces a través de la palabra. Pablo le dice a Timoteo: Timoteo, te encarezco delante de Dios y del Señor Jesucristo, que juzgará a los vivos y a los reinos en su manifestación y en su reino. ¿Qué? Que prediques la palabra, que instes a tiempo y fuera de tiempo, que reprendas, que redargulles. Y mire lo que dice: con toda qué, paciencia, y que sigue diciendo, doctrina. Hay gente que hoy dice que no se necesita doctrina, pero es que la doctrina es la que te presenta a Cristo. Y cuando tú conoces a Cristo, te enamoras de Cristo. Y cuando te enamoras de Cristo y te entregas a Cristo, vienen los verdaderos beneficios del evangelio del Señor Jesucristo. Pedro dice, ¿cierto?, para que anunciéis las virtudes de aquel que nos llamó de las tinieblas a su luz admirable. En la etapa de enamoramiento, usted conoce una persona, comienza a tratar la persona y comienza a descubrir las virtudes, las cualidades, lo bonito de esa persona, y usted comienza a admirar. Santiago él mismo mira, yo sé que Santiago lo entiende. Esa es la ventaja de estar uno recién casado, hermano, y todavía en mielado, ¿cierto? Hermano, entonces usted comienza a admirar a esa persona por sus virtudes, y esa admiración se convierte en un sentimiento. Cuando menos piensa, usted se siente enamorado porque conoció a alguien. Cuando usted conoce a este Cristo a través de la escritura, a través de la palabra, y conoce las virtudes de aquel que nos llamó de las tinieblas a su luz admirable, usted comienza a admirar a ese Dios, y usted comienza a sentirse maravillado con ese Dios, y usted termina siguiendo a Jesucristo, y terminamos enamorados del Señor Dios Todopoderoso. ¿Y por qué estamos aquí en esta tarde? Solo por amor, hermano. Aquí estamos porque Él nos amó con amor eterno, y hoy amamos al Señor. Uno que ame al Señor y le regale un aplauso de victoria, de bendición, de salvación, de vida eterna. Pablo le dice a Timoteo: Timoteo, ten cuidado de ti mismo y de la doctrina. Oiga, Pablo a Timoteo, es decir, ten mucho cuidado que enseñas. Hermano, aquí yo no me, como mire todos los mensajes que veíamos ahora, aquí no estamos para que yo lo entretenga, para que lo haga reír, para moverle sus emociones. Aquí no estamos para que usted se sienta solo cómodo, usted se sienta bien y ya. Aquí estamos por algo muy serio y delicado: es la salvación de nuestras almas y es la vida eterna. Pero hoy Pablo nos dice en el texto: estoy maravillado porque siguieron aquellos que distorsionan. Hay gente que distorsiona el mensaje. Hay gente entonces que se ha pervertido y pervierte, y quieren pervertir el evangelio. Y Pablo es claro: no hay otro evangelio. Es que no puede haber otro evangelio. El evangelio es de Jesús. Principio, así dice Marcos 1:1, principio del evangelio de Jesucristo, Hijo de Dios, como está escrito: he aquí envío mi mensajero, he aquí envío mi palabra. El verso 14 dice: y Jesús comenzó a predicar diciendo: el reino de Dios se ha acercado, por tanto arrepentíos y creed en el evangelio. El evangelio es Jesucristo, el evangelio es el Señor. Y si es Jesucristo
1: Jesucristo es poder. Por eso Pablo dice: no me avergüenzo del evangelio, porque el evangelio es poder de Dios para salvación a todo aquel que cree. Alabe el poder de Dios esta mañana. Alabe el poder de Cristo. Alabe el poder del Señor.
0: Entonces recuerde, ese evangelio es cristocéntrico. ¿De quién hablamos? ¿Usted se imagina el evangelio hablando solo de mí? Hermano, no te voy a salvar. Hablando del predicador tal, no, es hablar de Cristo. Es la doctrina apostólica. Dice: edificaos. Mire lo que dice Pablo: edificaos sobre el fundamento de apóstoles y profetas. ¿Y qué sigue diciendo? ¿Siendo quién? Siendo Jesucristo la principal piedra del ángulo. Y Pedro dice: y en ningún otro hay salvación, porque no hay otro nombre bajo el cielo en cual podamos ser salvos, solo en Jesucristo. Mire que todo lo de Jesús estaba anunciado según la escritura. Jesús dijo: yo vine a cumplir todo lo que estaba escrito de mí en la ley de Moisés, en los salmos y en los profetas. El anuncio de su manifestación, Isaías 7:14. Por tanto el Señor dará señal: una virgen concebirá, dará luz un hijo y llamará su nombre Emmanuel. Ya estaba anunciado. Alabanzas al nombre del Señor. Que se manifestaría en carne, Dios mismo vendrá y os salvará. Entonces los ciegos verán, los sordos oirán, el leproso será limpiado y los cojos saltarán. Su crucifixión, la palabra de la cruz, es locura para los que se pierden, pero para los que creen, Jesucristo es poder de Dios y sabiduría de Dios. A su nombre gloria. Su muerte. Bueno, usted lee el Salmo 22 y muestran cómo iba a ser el rigor de la crucifixión. El Salmo 22, escrito por David 800 años antes de Cristo, describía cómo serían los latigazos en su espalda. Describía que iban a ser rifadas entonces sus prendas, la burla, cómo iban a menear la cabeza viéndolo crucificado. ¡Qué Dios, hermano! ¡Qué palabra! ¡Qué Señor tiene esta capacidad! Solo Jesucristo y solo el Evangelio de Jesucristo. La última señal para esa generación perversa, incrédula de los judíos, le dijo el Señor: la última señal para ustedes será la señal del profeta Jonás. Y así como Jonás estuvo en el vientre del gran pez 3 días y 3 noches, así el Hijo del Hombre ha de morir y estar en el corazón de la tierra 3 días, 3 noches. Pero también estaba anunciado que no se quedaría en la tumba, que no se quedaría en la muerte, pero al tercer día se levantaría de los muertos. Yo soy, dijo Jesús, la resurrección y la vida. El que cree en mí, aunque esté muerto, vivirá. A su nombre sea la gloria. Su ascensión al cielo y el retorno glorioso por su iglesia. ¿Qué es el evangelio? El evangelio es de Dios. El evangelio nace de Dios. El evangelio es eterno. El evangelio es el orden de Dios. El evangelio es inmutable. El evangelio es el mensaje de Dios. El evangelio es Dios manifestado en carne. El evangelio es el cumplimiento de la promesa y del tiempo. El evangelio es Dios acercándose a los hombres. Aquí nosotros no tuvimos la iniciativa para salvarnos. Él fue el que vino a buscar y a salvar lo que se había perdido. Él fue el que tomó la iniciativa. Él fue el que nos reconcilió consigo mismo y nos encargó a nosotros el misterio de la reconciliación. Como si Dios rogase, amigo, como si Dios rogase por medio nuestro, os rogamos, esto es un ruego del cielo, os rogamos en nombre de Cristo, reconciliaos con Dios. El evangelio es la invitación al arrepentimiento. El evangelio es la intervención soberana de Dios. El evangelio es la justicia de Dios por fe y para fe. El inocente cargó el pecado de nosotros. A Cristo le imputaron nuestros cargos.
1: Cristo llevó nuestros cargos, Cristo llevó nuestros pecados, y siendo inocente sufrió por nuestra rebelión. Ese castigo de Cristo lo merecíamos era nosotros, pero no lo sufrimos nosotros, lo sufrió Él, mas herido Él y abatido, callado enmudeció, no abrió su boca, como cordero fue llevado delante de los trasquiladores, enmudeció y no abrió su boca. Más ciertamente ese Dios maravilloso que se manifiesta en carne, el castigo de nuestra paz fue sobre Él, y por su llaga fuimos nosotros salvados, fuimos nosotros curados. El Evangelio es piedra de tropiezo para los que no creen en Cristo, es roca de caída para los que no obedecen al Señor, pero para los que obedecemos, Cristo la roca es nuestro fundamento, Cristo la roca es nuestro apoyo, Cristo nuestra roca es la solidez. ¿Sabe por qué ha permanecido la iglesia 89 años en Colombia? ¿Sabe por qué somos un milagro en Colombia? Los estamentos dicen cómo se sostienen, cómo hacen obra social, cómo construyen templos, cómo predican en los lugares donde no llega el Estado ni la Cruz Roja. Allá está la iglesia, en cualquier rincón. ¿Qué es lo que tienen ustedes? ¿Qué es lo que tenemos? El Espíritu Santo. ¿Qué es lo que tenemos? La revelación más grande, el nombre de Jesús. ¿Alguien puede aplaudir el nombre de Jesús? ¿Alguien puede adorar el nombre de Jesús? Santo, santo, santo. El Evangelio es la demostración de la incapacidad humana. Somos incapaces, amigo, usted solo no es capaz de ser salvo. Usted solo no es capaz de cambiar su vida. Usted seguirá en la condición paupérrima si cree que solo puede. El Evangelio demuestra que tú y yo somos incapaces, pero el Evangelio también demuestra la capacidad absoluta de Dios para salvar, para renovar, para restaurar. Esta mañana, hermano, nos daba gozo, se hinchaba nuestro corazón. Dos hermanos de muchos años apartados tomaban la decisión de decir: vuelvo a casa, vuelvo a los pies del Señor. Hermano, ¿quién es el que hace volver el corazón de los hijos al Rey? ¿Quién es el que te puede sacar de las tinieblas? ¿Quién es el que te puede levantar de la vana manera? ¿Quién puede levantar del hoyo, del fango? Solo hay uno, hermano. ¿Alguien conoce al que levanta? ¿Alguien conoce al que restaura? ¿Alguien puede alabar al Dios de las segundas oportunidades? ¿Será que ese aplauso puede ser mejor? Oh, aleluya. Oh, aleluya. Oh, aleluya. Aleluya. El Evangelio es la suficiencia total de Dios. El Evangelio es la más grande demostración del amor de Dios. El Evangelio es la más grande noticia. El Evangelio es la justificación, es la reconciliación, es el perdón de los pecados, es la nueva vida en Cristo Jesús, Señor nuestro. Primer error que cometemos los predicadores: hablar más de los beneficios de Dios sin hablar del Dios de los beneficios. Y la gente quiere, ¿quién de nosotros no quisiera mejores tiempos? ¿Quién de nosotros no quisiera mejor vida? Pero el texto nos dice: ¿quieres mejores días?

Santo, santo, santo, santo es el Señor. Ahora viene el segundo problema que tenemos nosotros. Podemos tener muchos más. Segundo problema de nosotros, recuerden, no es para que miremos a los demás. Tienen muchos problemas, pero también tenemos que mirarnos nosotros, porque es muy fácil mirar los errores de los otros. Y eso es palpable, ¿cierto? Es muy fácil ver el error en el otro. Usted con su pareja, ¿cuántas veces nosotros a ella sí le vemos defectos? Hermana, y mi amor, y mi vida. Pero cuando le dicen lo suyo a uno, ¿y usted qué? Usted no le queda atrás. Y usted, ay, no es fácil que le digan los errores. Pero qué bueno nosotros ser autocríticos. Aprender de David, examíname, oh Dios, pruébame a mí. No pruebes a otros, el otro verá. Examíname a mí, pruébame y conoce mis caminos y mis pensamientos. Primer problema, hablar más de los beneficios que el Dios de los beneficios. Ilusionar más con beneficios sin conocer al Dios de los beneficios. Segundo problema, maquillar el pecado. Hay algunos que dicen, no, el pecado es solo un errorcito, es una falencia. No, hermano, el pecado es un problema serio, grave. El hombre que está en pecado está en desgracia para con Dios. Eso es trascendental. El Evangelio nos muestra que el pecado es infringir la ley de Dios, la normatividad de Dios. Es errar al blanco, amar teología, amar y errar, mejor en este caso, al blanco. Es como esa mirada. Usted recuerda de pequeños, no sé cuántos tuvieron esa escena. Algunos se pueden identificar conmigo. Cuando nos gustaba, algunos pues gustos de pequeños, las tajaditas de maduro. Y como mamá sabía que la delicia del niño era tajadas de maduro, comenzaba a fritar las tajadas de, y ese olor lo traía uno desde la calle, hermano. Entonces me iba llegando por el olor y llegaba a la casa, y en un descuido de mamá, y esa mamá mía no sabía de aritmética, pero qué cuentas hacía. Aquí falta una tajada. ¿Quién fue? Yo no fui. Es que, yo no. Pero no sé si han tenido esta escena de que lo encuentren a uno con las manos en la masa madre, hermano Javier. En la masa, cuando estoy tomando la tajada y hay una persona ahí mirándome. Y después dice que no te llevas y te roban las tajadas. Y hermano, y ella mirándolo a uno, y uno sabiendo que es incorrecto, y uno sigue. Porque le puede a uno más que el gusto, ¿no? Y es que es mi mamá no me va a pegar, mi mamá no me va a castigar. Y es ella mirándolo a uno, y uno qué. ¿Qué vas a hacer, Carlos Andrés? Lo que estás haciendo, esa es la tajada de tu hermanita, esa es la tajada de tu papá. Así nos pasa con Dios. Hermano, no necesitamos ser evangélicos y conocernos la Biblia de pasta a pasta. Hay cosas que sabemos que están mal hechas, y que sabemos que Dios todo lo ve. Y Dios viéndonos, y nosotros sabiendo que es malo, y estamos que lo seguimos haciendo. Eso es un pecado voluntario. Y el pecado te hace entrar en desgracia. Y el pecado rompe la comunión con Dios. Y el pecado te lleva a la muerte espiritual. Y el pecado te aleja de Dios. El pecado trae consecuencias. No es una simple contravención. No es tampoco una mentalidad negativa. No es simplemente una relación rota. No, no, no. El pecado es grave. ¿Sabe qué es pecado? ¿Qué estoy haciendo yo cuando mi mamá me mira? No mi mamá me mima, sino mi mamá me mira y yo sigo cogiendo la tajada. ¿Qué estoy haciendo yo? ¿Rechazando qué? El mandato de mi mamá. ¿Qué estoy haciendo yo? Invalidando la autoridad de mi mamá. ¿Qué estoy haciendo yo en ese acto? Que suena muy infantil, que suena de niños, pero ¿qué estoy haciendo yo? Tomando en poco ¿qué? El mandamiento de la persona que tiene autoridad. El pecado es el rechazo del hombre a la autoridad de Dios. Eso es el pecado. El pecado es entonces el rechazo de la criatura a su creador. Hermano, esto es una verdad fundamental. Esto es una verdad gloriosa. Dios nos creó. Esa conclusión la hacíamos con los hermanos hace 8 días y también la hicimos en Apolos. ¿Cierto, hermano Diego? Yo le pregunto, amigo.

hermano, reflexiona esta mañana. Si Dios fue el que te creó, levante la mano conmigo el que cree que Dios lo creó. Y si Dios fue el que nos salvó comprándonos a precio de sangre, fuimos rescatados del secuestro del pecado y fuimos comprados ¿con qué? No con oro ni con plata, sino con la sangre. El precio del rescate fue la sangre de Cristo. Si Cristo nos salvó, hermano, ¿ahora vivimos para hacer lo que nosotros querramos o existimos para hacer lo que Dios quiere que hagamos? ¿Qué cree usted que tenemos que hacer? ¿Lo que nosotros queremos o lo que Dios quiere? ¿Cuántos creen conmigo que es lo que Dios quiere? Ya no levantaron todos la mano, porque eso duele, porque eso cuesta. La frase suena muy hermosa: ya no vivo yo, porque esto es de gustos. Esto es de gustos, hermano. No, es que a mí me gusta el pecado. Listo, el que practica el pecado, esclavo es del pecado. Usted elige quién lo domina: o me domina el pecado o me domina Cristo. ¿Usted qué patrón quiere? ¿El pecado o Cristo? Yo me quedo con Cristo. Diga gloria a Dios el que quiere quedarse con Cristo. ¿Cuántos queremos tener de amo a Cristo? Aplauda al Señor, glorifíquelo. Aquí está el Señor. Aquí está el Dios Todopoderoso. Aquí está el Rey del Universo. El pecado te separó de Dios. El pecado te quitó la vida. La Biblia dice que estamos muertos en delitos y pecados. El pecado te separó de Dios. El pecado te hace ser enemigo de Dios. El pecado te hace rechazar a Cristo, rechazar al Señor, rechazar a Dios, rechazar el mensaje del Señor Jesucristo. Pero yo le tengo en esta mañana una promesa de Dios para salvación. Yo le tengo en esta mañana una respuesta del Dios Todopoderoso. Tu comunión con Dios está rota. Tu relación con Dios está distanciada. Tu relación con Dios está lejos. Estás muertos en delitos y pecados. Pero por eso el Evangelio se basa en las promesas de Él. Se basa en la grandeza de Él. Se basa en el conocimiento de Él. Mire lo que le voy a decir, lo que dice la Biblia: y Él os dio vida a vosotros cuando estabais muertos en vuestros delitos y pecados. Aquí quién es el que da la vida, hermano. Aquí es el que, quién es el que cambia la vida. Quién aquí es el dador de la vida. El dador de la vida es Cristo. En esta mañana, en esta tarde, ya entrando a este mediodía, yo le pregunto aquí a los hermanos que hay aquí conmigo: ¿cuántos hemos tenido la experiencia del cambio de vida? ¿Cuántos somos nuevas criaturas? Hermano, los que usted ve hoy aquí éramos diferentes. Muchos de nosotros nos podemos avergonzar de la vida que antes teníamos, lo que antes practicábamos, y amábamos esa vida y nos aconsejábamos que la dejáramos y no éramos capaces. Pero llegó uno, por este evangelio tiene poder, y vino uno y extendió su poder y nos cambió la vida. Uno que haya experimentado el nuevo nacimiento y que pueda decir conmigo: de modo que si alguno está en Cristo, nueva criatura es. Dele ese aplauso, dele ese aplauso. Usted ha experimentado el cambio. Aleluya, aleluya, aleluya. Estábamos muertos y Él hoy nos dio vida, y vida en abundancia. ¿Cuántos un día pasamos por una pila bautismal y nos invocaron el nombre de Jesús? Y ese día nos perdonaron los pecados. ¿Cuántos hemos sentido la experiencia de que nos perdonen los pecados? Cuando estás en pecado, estás como con una carga sobre tus hombros pesada, que te roba la paz, que te deja intranquilo, que no te deja ser feliz. Puedes tenerlo todo humanamente, las cosas que más anhelas, pero cuando sabes que has pecado delante de Dios, hay algo que te roba la paz, porque tienes la sensación de fallarle a Dios. Pero un día
El Señor que yo le predico en esta hora perdonó mi pecado y quiere perdonar los pecados tuyos. ¿Cuántos sentimos el perdón de Dios? ¿Cuántos hemos experimentado el perdón de Dios? ¿A cuántos aquí Dios perdonó? Uno que Dios haya perdonado, que lo adore. La Biblia dice: al que mucho se le perdona, mucho ama. Aquí hay adoradores que amamos al Señor porque perdonó nuestro pecado. Tomó nuestras maldades y las arrojó a lo profundo de la mar. Primera a los Corintios 1:9 dice: fiel es Dios. Yo le presento en esta tarde un Dios fiel que no ilusiona, que no miente, que no erra, que no confunde, que no juega con tus sentimientos. ¿Cuántos de los bautizados que hay aquí conmigo nos sentimos completos en Cristo? Y escucha lo que le voy a decir. ¿Cuántos sentimos que Dios no nos ha decepcionado? ¿Cuántos sentimos que Dios no nos ha defraudado? ¿Cuántos sentimos que antes nos ha dado más de lo que nosotros merecemos? Ese es el Evangelio. Ese es Cristo. Fiel. Las virtudes, miren las virtudes. Fiel es Dios. Tu Dios es leal. Tu Dios es fiel. Porque Él es bueno. Y para siempre es su misericordia. Por eso Él dice: con amor eterno te he amado, por tanto te prolongué mi misericordia. Dios quiere reconciliarse con alguien hoy. No sé si me escucharon. Dios quiere reconciliarse con alguien hoy. Él es el que toma la iniciativa. Lucas 19:10. Porque el Hijo del Hombre ha venido a buscar y a salvar lo que se había perdido. Él fue el que tomó la iniciativa. Usted no está aquí porque quiera. ¿Sabe por qué está usted aquí? ¿Por qué estoy yo aquí? Porque Él quiso. Él fue el que te trajo. Él fue el que hizo que estuvieras acá. ¿Y para qué estás acá? Dios quiere reconciliarse contigo. Dios quiere reconciliarse con alguien en esta hora. Dios quiere llamar a cuentas a alguien y dice: no voy a tomar en cuenta tus pecados. Sé que has fallado. Tan grande que es el Señor, sabe todo lo que hemos hecho, pero nos está esperando en el cielo. El cielo es para ti, amigo. El cielo es para mí. Pero primero conócelo. Primero ven a los pies de Cristo. Ven a los pies del Señor. Ven a los pies del Maestro. Ven y póstrate ante Él. Ven y reconcíliate. Proyectemos por favor allí 2 Corintios 5:18. Queda entendido que el que tomó la iniciativa es Él. Cuando una relación se ha roto, de pareja, de hermanos, papá e hijo, amigos, y se busca la reconciliación, tiene que haber alguien que dé el primer paso. Los seres humanos somos muy orgullosos, y a veces en relación de pareja hay uno que siempre dice: siempre me toca a mí, y él ¿por qué no? Y ella porque esa lucha de poderes, y no nos gusta decir que el otro tiene la razón. Yo tengo que ganar la discusión. ¿Quién pelea con Dios y va a ganar? ¿Podemos nosotros pelearle a Dios y decirle que Él es el que está equivocado y que nosotros somos el último yuppie del paquete? ¿Quiénes deberíamos buscar a Dios y pedir perdón? Nosotros. ¿Pero quién tomó la decisión de dar el primer paso? Todo esto proviene de Dios, que nos reconcilió consigo mismo por Cristo. Él vino a buscar a esos hombres y mujeres que estábamos perdidos en delitos y pecados. Él fue el que vino, Él tomó la iniciativa. ¿Y cómo nos halló? Mire cómo nos halló. Podemos retroceder al verso 10. Éramos enemigos. Nosotros no éramos amigos de Dios. Jesús dijo:
Si somos amigos es porque hacemos lo que a Él le gusta, pero nosotros somos enemigos del Señor. Perdón, Romanos 5:10, porque siendo enemigos fuimos reconciliados con Dios por su muerte. Enemigos. Usted da la vida por un enemigo. Enemigo. Usted daría la vida por alguien que le hace algo malo. No, hermano. Pero si siendo enemigos Cristo nos reconcilió, tomando el lugar en la cruz del Calvario, cuanto más hoy siendo sus hijos nos dará con Él todas las cosas. El Evangelio no solo te perdona, el Evangelio restaura tu relación con Dios. Y aquí hay relaciones con Dios que se han roto. Aquí hay personas que le hemos fallado al Señor y que la relación con Dios se ha roto. Se pueden perder muchas cosas en la vida. Unas se recuperarán, otras no. Pero lo que no podemos perder es la comunión con Dios. Lo que no podemos perder es nuestra relación con Dios. Y hoy es el día para reconciliarnos con Dios. Como si Dios rogase por medio nuestro, os rogamos en nombre de Cristo, reconciliaos con Dios. El Evangelio es reconciliación. Solo hay un mediador, solo hay un restaurador, solo hay uno que reconcilia, solo hay un Dios verdadero, y se llama Jesucristo el Señor. Él es el que reconcilia, Él es el que restaura esta relación. Hay que volver a Dios, amigo. Hay que volver a Dios, hermano. Hay que volver a los pies de Cristo. Hay que volver a la búsqueda del Señor. Hay que volver a Dios. Mire lo que dice San Juan 5:24. Usted y yo somos bienaventurados en esta mañana. El que oye mi palabra. ¿Cuántos escuchamos la voz de Dios esta mañana? Pero no te quedes solamente con oír. De cierto os digo, el que oye mi palabra, y mire lo que sigue diciendo, y cree al que me envió, tiene vida eterna. ¿Quién cree en esta palabra? Este es el Dios de la palabra. Bendita la palabra de Dios. Bendito el Dios de la palabra. Aquí tenemos al Dios de la palabra. Al Dios que da vida. Al Dios que da paz. Al Dios que restaura. Al Dios que perdona. Bendito los que creen en esta palabra. Bendito los que creemos en este poder. Bendito los que creemos en este evangelio maravilloso. Bendito los que creemos en el Dios de la gloria. Benditos a los que Dios les va a cambiar la vida. Efesios dice: en aquel tiempo estamos sin Cristo, sin esperanza, sin Dios. Pero Dios mismo nos reconcilió y nos volvió al mejor estado. No hay mejor bendición en la tierra que ser hijo de Dios, que recuperar la relación con el Padre. Vuelve a la casa del Padre. Vuelve a la casa del Padre. Vuelve a la casa de Dios. Y terminamos con esa parábola. Aquel hijo que se fue, que le dijo a su padre: dame la parte de la herencia que me corresponde. Y se fue a una tierra lejana. Se tuvo que ir lejos. Porque lo que él hizo fue una afrenta. Pedir la herencia a los padres en vida era una afrenta. ¿Cuándo dan herencia a los padres? ¿Cuándo qué? Palabras más, palabras menos. Lo que este muchacho le dijo a su padre es: muérase y deme lo mío. Eso era deshonrar. Los ancianos, en esas culturas, los ancianos, las personas mayores se veneran, se respetan. Eso fue un irrespeto al padre. Tuvo que irse lejos porque no podía estar cerca. Y usted sabe, lo malgastó todo. Vivió perdidamente. Siendo judío, terminó cuidando animales que eran impuros, indignos para los judíos. Los judíos no pueden acercarse a los cerdos. Apacentaba cerdos. ¿Y cómo sería de mala la paga? Que no alcanzaba para comer. Es decir, que la paga, ¿para qué le alcanzaba? De pronto para el techo. Porque anhelaba y ansiaba comer ¿qué? Las algarrobas, la guamasa de los cerdos, y no se le permitía. Mira hasta donde cayó, hasta donde descendió. Siendo judío, cuidando cerdos, eso era una afrenta para ellos. ¿Cómo sería malo el pago? Que no alcanzaba ni para comer.
no alcanzaba para saciarse. Y la única alimento que tenía cerca era ¿qué? La algarroba de los cerdos. Pero un día, aleluya, pero un día hubo un alto en el camino. Puede ser en esta tarde un alto en el camino para alguien. Alguien puede reaccionar de su vana manera de vivir. Alguien puede reaccionar hoy de tomar una mejor decisión. Pero un día, volviendo en sí, dijo: mi Padre es bueno. Es que por eso qué bueno conocer al Padre. Qué bueno conocer a este Dios maravilloso. Oh, en la casa de mi Padre hay muchos jornaleros, y mi papá los trata bien, y mi papá les paga bien. Hay muchos jornaleros en casa de mi Padre. Iré a mi Padre y le diré: Padre, he pecado contra el cielo y contra ti. Ya no soy digno de ser llamado tu hijo. Hazme como a uno de tus trabajadores. Hazme como a uno de tus jornaleros. Ansiaba volver a la casa del Padre. La parábola se llama el hijo pródigo, pero debía llamarse el Padre amoroso. Hermano, dice que salió oliendo a cerdo, oliendo a algarroba de cerdo, oliendo mal. Salió en la peor condición. Salió a encontrar a su padre, y cuando estaba cerca, su padre no estaba en casa, su padre no estaba en la comarca. ¿Sabe dónde estaba el padre? En una colina, porque ese padre todos los días esperaba que su hijo volviera. Qué bueno volver a la casa. Aleluya, aquí está el Padre, aquí está el Padre. Y los brazos del Padre están abiertos. Cuando llegó a su Padre, ¿sabe qué dice la Biblia? Que su Padre olía mal, vestía mal. ¿Cómo huele? Hermano, yo tuve, cierto amor, tuvimos en España un hermano que trabajaba en cocheras, cuidando a cerdos, hermano. Esa visita era difícil para nosotros. Eso olía, yo sentía que todo el mes quedaba oliendo así. Cuando el hermano llegaba a la dominical, se podía bañar en perfume, pero uno le sentía: uy, hermano, lo siento, pero qué olor tan... Usted no ha pasado por la autopista cuando pasan los buses llevando marranitos. Eso está lejos del... pero que huele tan maluco. Y ese carro está por allá lejos. Qué fuerte ese olor, hermano. Yo creo que ese muchacho, desde que salió, ya el papá: ahí viene mi hijo. No, hermano, llegó el hijo y se abalanzó ante él, lo abrazó, y no solamente lo abrazó el padre a su hijo, le dio un beso. ¿Sabe qué significa eso para los judíos? Abrazo del padre y beso. ¿Sabe qué significa eso? Perdón. Su padre lo ha perdonado. Yo creo que hay alguien en esta tarde que necesita escuchar que su padre lo quiere perdonar. Te lo digo en el nombre de Jesús: el evangelio es perdón. Aquí hay uno que te quiere perdonar. Tu Dios te quiere perdonar. Aquí está el Padre bueno. Aquí está el Padre eterno. Aquí está el Padre de las luces. Aquí está el Padre de misericordia, esperando a alguien que venga a los pies del Señor. Lo abrazó y lo llevó a casa. Le dijo a los criados: traed el mejor vestido. ¿Quién se ponía el mejor vestido en una casa judía? El papá. Traed el mejor vestido y vestidle. Los que hemos sido bautizados en Cristo, de Cristo estamos. A mí me quitaron mi traje de inmundicia, donde yo decía: soy pecador, soy malo, he hecho lo malo. Me quitaron esa vestidura y me pusieron vestiduras de salvación. Esta iglesia se le ha concedido que esté vestida de lino fino, blanco y resplandeciente, porque Cristo nos quitó la culpa. Cristo nos quitó la malignidad. Oh, aplauda al Señor, gloria a Dios. Aquí está el Señor, yo siento al Señor. Colócate en pie, colócate en pie. Aquí está el Señor, aquí está el buen Padre, aquí está el buen Dios, esperando que alguien se reconcilie, esperando que alguien tome la decisión de volver a los pies del Señor. ¿Quién quisiera en esta tarde reconciliarse con Dios? ¿Quién quisiera recuperar su relación? Yo quisiera orar. Levanten la mano los amigos, las personas que no son bautizadas, que nos visitan. Queremos orar por ustedes. Dios quiere reconciliarse con ustedes. Quisiera que oráramos por ustedes.
Vengan aquí, den un pasito adelante, vengan aquí al frente. Gloria a Dios. Te bendiga. Yo quisiera orar por Adrián. Adrián es un joven que está volviendo a los caminos del Señor. Y vamos a orar por... ¿Será que hay algún hermano más que de pronto se ha alejado y quiera volver? Da ese paso. Oh, gloria a Dios, evangelistas, misión juvenil. Vamos a orar. Vengan, hermanos. Vamos a implorar la misericordia de Dios. Si hay alguien más por ahí, venga. Vengan todos los amigos. Vengan los hermanos. Dios quiere reconciliarse contigo. Por la fe, por la fe. Aquí están los brazos de un buen padre. Mire, hermano, dele gloria a Dios, dele ese aplauso al Señor. Mire qué cantidad de amigos y de personas. Oh, aleluya. Pueden dar un pasito más al frente, un pasito para que abran paso allí. Dios tiene un propósito con sus vidas. Nuestras decisiones han hecho que esos propósitos como que quedaran en stand-by. Pero el Dios de propósitos los va a cumplir. El Dios Todopoderoso lo va a hacer. Y los propósitos que Él tiene para ti son los mejores propósitos. No son solo buenos deseos. Él se va a comprometer contigo. Y pastor, ¿y qué debo hacer yo? Solo pide una cosa a Dios. Amigos y hermanos, Dios solo pide una cosa. Dame, hijo mío, tu corazón. Y si me das ese corazón, no sea dolorido. No sé cómo está tu corazón golpeado. No sé cómo está tu corazón desesperado, desesperanzado, afligido, agobiado. ¿Y sabe qué dice el Señor? Eso está en Ezequiel 36. Os daré nuevo corazón. Dios hace nuevas nada más. Sí. Dios hace nuevas todas las cosas. Y pondré mi espíritu sobre vosotros. Iglesia, levante sus manos ahí donde está, por favor. Ayúdeme a orar. Que Dios haga algo.

iglesia, comienza a orar. Levanta tus manos y yo voy a orar. Ayúdeme a orar por la fe, Señor Jesús. Dios de esperanza, Dios de bondad, aquí están estos amigos, aquí están estos hermanos que necesitan de ti. Te ruego, te pido, Señor, que obre. Dale tu corazón, dile: Dios, aquí está mi vida. Dile: Jesús, aquí está mi corazón. Dile: Señor, aquí está lo que soy. Con mis errores, Dios te acepta, Dios te recibe con esos errores. Sí, sí, sí. Dios te recibe con tus dudas. Dios te recibe con tus fallas. Dios te recibe con tus temores. Dios te recibe con las angustias. Dios te recibe con el dolor. Pero ¿sabe para qué? Para sanar.

recibe la gracia de Dios, hermano. Amigo, recibe la misericordia de Dios. Recibe la bondad, recibe las fuerzas. Vuelve a la casa del Padre. Vuelve al abrazo del Señor.

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El libro de los Proverbios, capítulo 25. La siguiente lista de proverbios de Salomón fue preparada por los servidores de Ezequías, rey de Judá. A Dios lo alabamos porque vive en el misterio. Al rey lo respetamos porque trata de entenderlo. El cielo está allá arriba, la tierra está aquí abajo, pero la mente de los reyes nadie sabe dónde está. En cuanto al joyero, limpia de impurezas la plata, puede hacer una copa. En cuanto al rey, limpia de malvados el reino, puede hacer justicia. Cuando estés ante el rey, no te sientas importante ni te des aires de grandeza. Más vale que el propio rey te diga dónde sentarte y que no pases vergüenza ante sus invitados. Si de algo eres testigo, no vayas corriendo a los tribunales, no sea que al fin de cuentas otro testigo lo niegue y te ponga en vergüenza. Defiéndete si es necesario, pero no le cuentes a nadie lo que otros te han confiado. No sea que alguien te oiga y te ponga en vergüenza y te ganes mala fama. Las palabras dichas a tiempo son como manzanas de oro con adornos de plata. Para quien sabe apreciarla, una sabia reprensión vale tanto como una joya de oro muy fino. Tan refrescante como apagar tu sed con un vaso de agua fresca es contar con un amigo a quien puedes confiarle un mensaje. Hay quienes hablan de dar y nunca dan nada. Son como las nubes oscuras que anuncian lluvia y no llueve. La paciencia vence toda resistencia. La cortesía vence toda oposición. Si encuentras miel, no comas demasiada. La mucha miel empalaga. Con los amigos guarda tu distancia. Visitarlos demasiado ya es molestia. Quien habla mal de su amigo lo hiere más que una espada. Confiar en gente traicionera cuando se tienen problemas es peor que comer con dolor de muelas o caminar con una pierna rota. Nadie cura con vinagre una herida, ni anda desnudo en el frío, ni les canta canciones a los que están afligidos. Si tu enemigo tiene hambre, dale de comer.

Si tienes sed, dale de beber. Así Dios te premiará y harás que a tu enemigo le arda la cara de vergüenza. El viento del norte hace llover y las malas lenguas hacen enojar. Más vale vivir en un rincón del patio que dentro de un palacio con una persona agresiva. ¿Con qué gusto se recibe el agua fresca cuando se tiene sed? Así se reciben las buenas noticias que vienen de tierras lejanas. Cuando el hombre bueno se rinde ante el malvado, se contamina como un río al que se arrojan desperdicios. Tan malo es comer mucha miel como recibir muchos halagos. Quien no controla su carácter es como una ciudad sin protección.

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El libro de los Proverbios, capítulo 7. Querido jovencito, ten presente lo que te digo y obedece mis mandamientos. Cúmplelos y vivirás. Grábalos en tu mente. Nunca te olvides de ellos. Cuida mis enseñanzas como a tu propia vida. Hazte hermano de la sabiduría, hazte amigo del conocimiento, y te librará de la mujer que te engaña con sus palabras y le es infiel a su esposo. Un día que yo estaba mirando a través de la ventana, vi entre los muchachos imprudentes a uno más imprudente que otros. Llegó a la esquina, cruzó la calle y lentamente se dirigió a la casa de esa mujer. Ya había caído la noche, el día llegaba a su fin. En ese preciso instante, la mujer salió a su encuentro. Iba vestida como una prostituta y no disimulaba sus intenciones. Llamaba mucho la atención. Se veía que era una mujer incapaz de quedarse en casa. A esa clase de mujeres se les ve andar por las calles o andar vagando por las plazas o detenerse en cada esquina, esperando a ver quién pasa. Cuando la mujer vio al joven, se le echó al cuello y lo besó y abiertamente le propuso: «Puedo invitarte a comer de la carne ofrecida a mis dioses. Hoy les cumplí mis promesas y estoy en paz con ellos. Por eso salí a tu encuentro, te buscaba y ya te encontré. Tengo tendida en la cama una colcha muy fina y colorida. Mi cama despide el aroma de los perfumes más excitantes. Ven conmigo, hagamos el amor hasta mañana. Mi esposo no está en casa, pues ha salido de viaje. Llenó de dinero sus bolsas y no volverá hasta mediados del mes». Con tanta dulzura, le habló que lo hizo caer en sus redes. Y el joven se fue tras ella como va el buey al matadero. Cayó en la trampa como un venado cuando le clavan la flecha. Cayó como los pájaros que vuelan contra la red sin saber que perderán la vida. Querido jovencito, obedéceme. Pon atención a lo que te digo. No pienses en esa mujer, ni pierdas por ella la cabeza. Por culpa suya, muchos han muerto. Sus víctimas ya son demasiadas. Todo el que entra en su casa va derecho a la tumba.

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1: La isla de Patmos, donde fue llevado Juan, nos lo comenta el libro de Apocalipsis, no fue el final de Juan, fue el lugar donde Dios terminó de formar su visión, y es aquí donde se vuelve cotidiano. Hoy quizás hay muchas personas en Patmos, no una isla física, pero sí emocional. El que perdió el trabajo y no sabe qué sigue. La mujer que se siente sola aún estando rodeada de gente. El joven que se apartó de todo porque no encuentra sentido. El hombre que carga responsabilidades, pero por dentro está vacío. El creyente que sigue fiel, pero siente que Dios guarda silencio. Patmos es ese lugar donde la vida se detiene sin que tú lo hayas pedido, donde todo parece pausado, donde te preguntas ¿y ahora qué? Y si no entiendes ese lugar, puedes pensar que es castigo, que es abandono, que es pérdida de tiempo. Pero Juan te diría algo distinto. Patmos puede ser el lugar donde Dios te habla como nunca antes. El problema es que queremos salir rápido sin escuchar. Queremos que pase la temporada sin aprender. Queremos movimiento cuando Dios quiere profundidad. Porque en el ruido creces hacia afuera, pero en el silencio creces hacia adentro. Juan no salió corriendo de Patmos, se quedó. Y en medio de ese aislamiento, dice la Biblia, yo estaba en el Espíritu en el día del Señor. No dejó de buscar a Dios, no dejó de adorar, no dejó de conectarse, y allí, en ese lugar aparentemente olvidado, el Señor Jesús se le manifestó. Hoy tal vez tú estás en una etapa que no entiendes, donde todo se siente lento, donde te sientes solo, donde parece que no avanzas, pero no todo lo que se detiene está perdido. Algunas cosas se detienen para que puedas ver, para que puedas escuchar, para que puedas entender lo que en medio del ruido no ibas a notar. No todo encierro es retroceso, a veces es preparación, a veces es encuentro, a veces es el lugar donde Dios te muestra lo que sigue. Así que no desperdicies tu Patmos, no lo llenes de distracciones, no huyas, escúchalo, porque puede ser el lugar donde Dios te diga algo que cambiará tu vida para siempre. Y al final la pregunta es sencilla, ¿y si este tiempo de soledad que tanto quieres que termine no será el lugar donde Dios más quiere hablarte? La paz de Cristo. Bendiciones mil.
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pero un cóndor pensó lo mismo y se lanzó también hacia abajo. La inmensa ave chocó con el planeador y Alice comenzó a descender fuera de control. En ese momento clamó: «Señor, no me dejes morir así».

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2: Tres clases de alas. Aquel día, en Coronel, Chile, se presentaba perfecto para volar. Cielo azul, muy puro y suaves brisas andinas. Arriba, se divisaban nieves eternas. Abajo, verdes cerros y risueños valles. Con esas condiciones ambientales, Alex Algron, un estadounidense de vacaciones en el país andino, se presentó a hacer un vuelo en planeador. Alex se lanzó al vacío, disfrutando del incomparable paisaje, pero un cóndor pensó lo mismo y se lanzó también hacia abajo. La inmensa ave chocó con el planeador y Alex comenzó a descender fuera de control. En ese momento clamó: "Señor, no me dejes morir así". Y Dios lo salvó. El cóndor se volvió a sus cumbres y Alex recuperó el control del planeador. En este incidente intervinieron tres clases de alas. Las primeras alas fueron las de fina seda del planeador de Algron. Estas, bien dirigidas, ayudan a una persona a volar como vuelan los halcones o las gaviotas. Las segundas alas fueron las del cóndor. El cóndor es el señor de los Andes. Es un ave enorme, cuyas alas pueden llegar a más de 3 metros de punta a punta. Tiene un vuelo espectacular y sube hasta 5.000 metros para bajar como una flecha si ve algo apetecible. Las terceras alas fueron las de la providencia divina. Invisibles, pero poderosas, esas alas responden a los clamores del necesitado. En varios de los salmos de la Biblia se hace referencia a las alas simbólicas de Dios con las frases: ampararse bajo las alas, cubrirse con las alas y refugiarse en las alas. Cada una, a su manera, se refiere a la protección que Dios da a los angustiados. Estimado amigo, Jesucristo mismo empleó una frase parecida cuando contempló a Jerusalén, que rechazaba su mensaje de salvación y exclamó: "Jerusalén, Jerusalén, ¿cuántas veces quise reunir a tus hijos, como reúne la gallina a sus polluelos debajo de sus alas, pero no quisiste?" Lucas 13:34. Estimado amigo y hermano, Cristo quiere ser nuestro refugio. Él se ofrece para llevar nuestra carga sobre sus divinas alas. Si le rendimos nuestra voluntad, Él nos llenará de paz, de gozo y de profunda satisfacción. Pongamos nuestro trabajo, nuestro matrimonio, nuestra fe y toda nuestra vida bajo la protección de esas alas divinas. En Cristo y con Cristo estaremos muy seguros. Confiemos en las alas del divino Creador. Que Dios te bendiga.

El libro de los Proverbios, capítulo 21. En las manos de Dios, los planes del rey son como un río. Toman el curso que Dios quiere darles. Todo el mundo cree hacer lo mejor, pero Dios juzga las intenciones. Más que recibir ofrendas y sacrificios, Dios prefiere que se haga justicia y que se practique la honradez. Hay tres cosas que son pecado: ser orgulloso, creerse muy inteligente y vivir como un malvado. Cuando las cosas se piensan bien, el resultado es provechoso. Cuando se hacen a la carrera, el resultado es desastroso. Las riquezas que amontona el mentiroso se desvanecen como el humo. Son una trampa mortal. La violencia destruye a los malvados porque se niegan a hacer justicia. Quien mal se comporta lleva una vida difícil. Quien vive honradamente lleva una vida sin problemas. Más vale vivir en un rincón del patio que dentro de un palacio con una persona peleona. El malvado solo piensa en el mal, y hasta con sus amigos es malvado. Jóvenes sin experiencia, acepten el consejo de los sabios y aprendan del castigo a los malcriados. Dios es justo y sabe bien lo que piensa el malvado, por eso acaba por destruirlo. Quien no hace caso de las súplicas del pobre, un día pedirá ayuda y nadie se la dará. Un buen regalo calma el enojo si se da en el momento oportuno. El hombre honrado es feliz cuando ve que se hace justicia, pero ¿cómo se asusta el malvado? Quien deja de hacer lo bueno pronto termina en la tumba. Quien solo piensa en fiestas, en perfumes y en borracheras, se queda en la pobreza y jamás llega a rico. Los malvados y ladrones tendrán que pagar el rescate de los hombres buenos.

plenos y honrados. Vale más la soledad que la vida matrimonial con una persona agresiva y de mal genio. En casa del sabio hay riquezas y perfumes. En casa del tonto solo hay desperdicios. Busca la justicia y el amor y encontrarás vida, justicia y riquezas. Basta un solo sabio para conquistar una gran ciudad. Quien tiene cuidado de lo que dice nunca se mete en problemas. ¡Qué bien le queda al orgulloso que lo llamen malcriado y vanidoso! El perezoso quiere de todo, lo que no quiere es trabajar. El hombre honrado siempre da y no pide nada a cambio. Dios no soporta a los malvados que le traen ofrendas y no son sinceros. El testigo falso será destruido, pero al testigo verdadero siempre se le da la palabra. El malvado parece estar muy seguro, pero solo el hombre honrado está seguro de verdad. Reconozcamos que ante Dios no hay sabiduría, ni conocimiento, ni consejos que valgan. A los soldados les toca preparar sus caballos para el combate, pero Dios es quien decide a quién darle la victoria.

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0: 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Dios le bendiga, cordial saludo a toda la amable audiencia de Ipuc Radio, la radio de la bendición de Dios. Bienvenidos a su programa Lluvia de Bendición, el magazine de lo nuestro, un programa que se emite desde la ciudad de Cádiz de lunes a viernes de 5 a 6 de la tarde. Así que vamos a gozarnos en la presencia del Señor, donde vamos a escuchar música, mensajes, reflexiones y algo más que nos edifica para nuestra vida espiritual. Quien les habla, hermano Caleb Mosquera, como siempre desde Cali a todos los cinco continentes que siempre están conectados allí. Vaya nuestro fraternal saludo a los que están en el carro, en la casa, en el trabajo, donde quiera que estén. Escuche la palabra de Dios.
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5: De modo que si alguno está en Cristo, nueva criatura es. Las cosas viejas pasaron. He aquí, todas son hechas nuevas.

10 hombres que fueron sanos en los tiempos de Jesús se frenaron para expresar sentimientos de gratitud. Solo uno se devuelve y le da gracias a él. Y nosotros criticamos, qué falta de reconocer. Pero igual que esos hombres, hoy andamos por doquier viviendo y haciendo fiesta, comiendo y bebiendo miel. Disfrutamos de la gloria, del triunfo que nos dio él, mas poco reconocemos de su amor y su poder. No expresamos su grandeza tal como debía ser, pues andamos por la vida sin hablar de su poder. Con uno que se devuelve a tiempo a reconocer, se escribe tremenda historia, se extiende al atardecer. ¿Qué tal si dos de nosotros nos unimos a este aquel y decimos a las gentes lo que podrían ellos ser? ¿Qué tal si involucramos al perdido en esta red de amor, de palabras dulces, de triunfo, gloria y poder? Si de cada 10 hay uno, el tiempo se vuelve ayer. Y las gentes por montones van a querer aprender. 10 hombres fueron sanados. Hoy hay miles por doquier. A un diezmo yo te invito a que seas parte, y es por él. Compartir con el perdido es señal de gratitud, mas no pienses en altar, es cuestión de tu actitud. De compartir con la gente, tu vecino, tu familia, con tu esposa, con tus hijos, con el amigo de enfrente y hasta con tu misma mente. No critiques a esos 9 de los tiempos de Jesús. Critícate hoy a ti mismo, sí que tienes actitud. Vamos, unamos las fuerzas. Del Calvario y de la cruz salió un sacrificio grande, un sacrificio de luz. Innovemos nuevas formas de hablar y evangelizar. Inventemos 1000 maneras para poder llegar. Expresemos de esta forma que vivimos con salud.

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la historia de la Biblia encontramos varios héroes, unos muchos con poder y otros tantos de la fe. ¿Quiénes fueron? ¿Superhombres? Eran fuertes como usted, espíritu, alma y cuerpo, todo en un solo ser. Con congojas, con querellas, con triunfos, con muchas penas, el secreto solo fue tener temor y vencer. No había pasado el Calvario, no estaba la sangre de Él cubriendo siempre sus mentes, no tenían el poder. No habían hablado en lenguas, pero entonces, ¿cómo fue? Eso es cosa del pasado. Hoy la promesa se ha dado, también podemos vencer. Claro, la lucha es distinta. Digamos que hoy es más cruel. El enemigo más grande no es la Torre de Babel, ni gigantes que tenían en la tierra el poder. El enemigo más grande está en tu propio ser, pero el Espíritu Santo es quien te guía a vencer. Un libro sagrado ahora nos cuenta toda la historia, nos la trae hasta aquí para que basado en ello tengamos victorias mil. La conquista de Canaán pequeña es en comparación de lo que es conquistarme a mí mismo para poder llegar a Sion. De los profetas mayores, de los profetas menores, del juez, del sacerdote, del rey, del patriarca y todo aquel que en la Biblia se registra, mucho podemos aprender. Pero de quien más me agrada es de un Salvador tal que, resumiendo de todos, ha vencido a todo el mal. Pero lo mejor de ese complejo de escritos que pongo aquí es que por la obra de la cruz Él me redimió a mí, y de tantísimos héroes yo puedo ser el mejor, pues Él mismo prometió cuando andaba aquí en la tierra que el más pequeño es Señor. Nehemías se enfrentó con un enemigo bravo. Sin embargo, edificó el muro con una mano, la otra la puso en la espada, y luego con esas dos contagió no a multitudes, pero sí a fieles hermanos. Hoy hacemos mucho más solo levantando las manos. Cuando el enemigo se enciende, Dios levanta la bandera. De la mano de mi Cristo no nos diere ni una fiera, porque el Calvario en la historia marca un tiempo de victoria y la sangre del Cordero nos prepara para gloria. Convierte al más insensible en portador del mensaje, le cambia todo el contexto de su ya flamante historia, le permite superar cualquier error del pasado y le pone en posición del que ya no es derrotado. El reino de los cielos se hace fuerte, mas solo los valientes lo arrebatan. No valentía de la antigua de pelear contra murallas, es valentía de encontrarnos frente a frente en nuestra vida y reconocer en Cristo nuestro ayudador y guía. Cualquier situación difícil, o un huracán gigante, humillación o desastre, la presencia de un maleante, la victoria obtendremos, hermanos, con solo levantar las manos.

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Déjame quererte como el padre al niño, que le da su apoyo y le muestra el camino. Déjame quererte como a una doncella, con un amor ágape, que es el amor mío. Déjame entregarte todo lo que tengo desde el tiempo antiguo en reserva, en espera. Compartir contigo mi gloria, mi esencia. Entregarte al fin la bendición entera. Tus logros son muchos, pero no lo es todo. Tengo para darte bendición continua, el control de un modo que entienda la gente que ahora es ingenua. Te he llamado amada, sin ser tú la reina. Pueblo mío fuiste, sin serlo de un modo. Me alejé de aquellos que no me aceptaron, que negaron darme su vida de un todo. Fueron religiosos, que siempre veían ritos y costumbres, negaron la esencia del amor que excede al conocimiento, del amor que invita a vivir muy contento. No entiendes, mi amor, que es más grande que todo. ¿Por qué en religión vives como aquellos otros? Que al verme en la tierra murmuraban siempre, pensando que orando me untaba de lodo. Mi amor es tan puro, no es religioso. Ritos ni costumbres no son lo que yo impongo. Me entrego de un modo que pretendo serte por siempre un esposo. Déjame quererte. Déjame quererte, amarte, entregarte bendición entera. Déjame confiarte mis cosas secretas. Déjame contarte que sufro por dentro, mirando que quieres parecer sufriendo. Déjame quererte y decirte, por cierto, que el tiempo se agota y yo necesito que tu amor me entregues, haciendo el oficio al cual te he llamado, y que, ganando almas, me sienta yo amado. Muéstrales mi esencia de amor, que es continuo, que el perdido entienda a qué yo he venido, que procure ser siempre como un niño, que acepte mi amor, es lo que siempre he querido. Su forma de ser, de actuar, de pensar, su forma de amar, yo la quiero cambiar. Quiero hacerle fuerte ante el adversario y libre del yugo, ya no sea su esclavo. Necesito gente que viva por dentro sin criticar tanto, que estén muy contentos, que sientan mi amor, que es tan fuerte, por cierto, va por encima de todo, excede todo conocimiento. Cuando tú permites que sea quien te use, cuando te contagie de amor al perdido, cuando comprometes tu tiempo, que es tu tiempo mío, por esta mi obra, por quien mi vida puse, no estás permitiendo quererte de veras y no estás dejando tu amor en espera. Porque cuando miras con la visión mía, estás llenando mi vida de alegría. Me dejas amarte, dejándome usarte. Me dejas quererte, queriendo entregarte. Si cambias mi gloria por los costumbrismos, cambiando batallas por religiosidades, no me estás amando. Estás batallando. Estás luchando por tus vanidades. Déjame quererte. Déjame quererte, pues, de tal manera que crezca tu forma de mirar la vida y entiendas en mí el amor y la entrega de querer seguir siendo por siempre tu amor.

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1: Semillas de amor. Un fraternal saludo para todos en el nombre de nuestro gran Dios y Salvador Jesucristo. Libro del profeta Miqueas, capítulo 6, verso 8, nos dice: Oh hombre, Él te ha declarado lo que es bueno. ¿Y qué pide Jehová de ti? Solamente hacer justicia y amar misericordia y humillarte ante tu Dios. ¡Te odio!, grita y sale corriendo de la habitación. Palabras de una niña lanzadas como dardos emocionales. Quizás aprendió la frase de sus padres, o a lo mejor es solo un estallido del pozo interno de la naturaleza pecadora. Sea cual fuera el caso, el odio y el amor se han convertido en palabras favoritas, muy trilladas, arrojadas al descuido, a objetos, situaciones e incluso a la gente. La ligereza con que se usan palabras como amor y odio las han privado de significado. Ya no entendemos afirmaciones que describen a un Dios amoroso que aborrece el pecado. Así describimos a Dios como amable y bondadoso, un debilucho cósmico, y nuestro concepto de lo que Él aborrece lo atenúa el pensamiento sin sabiduría y las falsas concepciones. Las palabras de los profetas contrastan tremendamente con esos malentendidos. La ira de Dios es real, ardiente, devoradora y destructora. Él aborrece el pecado y se levanta como juez justo, listo para impartir el castigo a todos los que desafían sus reglas. El amor de Dios es real. También es real el hecho de manifestarse a través de su Hijo, el Mesías, para salvar y tomar el lugar del pecador en el juicio. El amor y el odio van juntos. Ambos son eternos, irresistibles e insondables. Miqueas presenta en 7 breves capítulos su verdadera descripción de Dios: el Señor Todopoderoso que aborrece el pecado y ama al pecador. Gran parte del libro está dedicada a describir el juicio de Dios sobre Israel, el reino del norte, sobre Judá, el reino del sur, y sobre toda la tierra. Este juicio vendría por la rebelión de Jacob y por los pecados de la casa de Israel. Y el profeta hace una lista de estos pecados despreciables, incluyendo el fraude, el robo, la codicia, el libertinaje, la opresión, la hipocresía, la herejía, la injusticia, la extorsión y la mentira, el asesinato y otras ofensas. El juicio de Dios vendrá. En medio de esta predicción abrumadora de destrucción, Miqueas da esperanza y consuelo, ya que también describe el amor de Dios. La verdad es que ese juicio llega después de darles un sinnúmero de oportunidades para arrepentirse, para volver a la verdadera obediencia y adoración, hacer justicia y amar misericordia y humillarte ante Dios. Pero aún en medio del juicio, Dios promete liberar a una pequeña minoría que ha continuado siguiéndolo. Él declara: subirá el que abre caminos delante de ellos, abrirán camino y pasarán la puerta y saldrán por ella, y su rey pasará delante de ellos y a la cabeza de ellos Jehová. Este rey, por supuesto, es Jesús. Y leemos que nacería en Belén, una aldea judía desconocida. Cuando leamos Miqueas, nos percataremos de la ira de Dios puesta en práctica cuando juzga y castiga el pecado. Veamos el amor de Dios en acción cuando ofrece la vida eterna a todos los que se arrepienten y creen en el Señor Jesucristo. Y luego determinemos unirnos al remanente fiel del pueblo de Dios para vivir de acuerdo con su voluntad. Dios es maravilloso y Él sabe guiarnos a puerto seguro. Por eso debemos confiar en Él. Que tengas un maravilloso día. Es mi deseo.

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0: 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Bueno, así estamos llegando al final de nuestra programación hoy en Lluvia de Bendiciones, el magazín de lo nuestro. Así que a todos los hermanos que estuvieron allí conectaditos, vaya nuestro cordial saludo y esperamos que el Señor les continúe bendiciendo en el resto que queda de este precioso día, tarde, noche y mañana con una nueva programación nuevamente en Lluvia de Bendiciones a través de Radio Puc, la radio de la bendición de Dios. Quien les habló, este es su servidor, el hermano Caled Mosquera. Mañana habrá más bendición de Dios a través de su programa Lluvia de Bendiciones.

Tú eres el señor de la historia. Todo en el mundo sucede porque quieres que suceda. Donde tú te encuentras no hay lugar para las sombras, porque la luz eres tú. Daniel 2:21-22. 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

ambos cayeron al agua. El amigo desapareció en la inmensa tumba líquida, pero Lottie sintió que un cuerpo frío y viscoso lo levantaba y lo llevaba cargado.

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2: 48 horas a lomo de racha. Iba a ser un placentero paseo de pesca, pero se convirtió en drama y en tragedia, como también en milagro. Un paseo de pesca de Lottie Stevens, de 18 años de Nueva Caledonia, y un amigo harían por las azules aguas del Pacífico Sur. El bote a motor que usaban zozobró en una gran ola y ambos cayeron al agua. El amigo desapareció en la inmensa tumba líquida, pero Lottie sintió que un cuerpo frío y viscoso lo levantaba y lo llevaba cargado. Era una enorme raya marina que estaba debajo de él y que durante 48 horas nadó una distancia de 65 kilómetros hasta depositar a Lottie, exhausto, febril y casi moribundo, en la playa de la isla. ¿Será este un hecho portentoso que parece increíble o un milagro? ¿Por qué no un milagro? De vez en cuando ocurren en el mundo sucesos que no parecen tener explicación alguna. Muchos de estos incidentes asombrosos, tales como los de personas que se salvan en naufragios o escapan en medio de incendios impetuosos, se recuperan de accidentes increíbles, son obra de Dios, que responde a las oraciones. Estimado amigo y hermano, cuando definitivamente no existe explicación alguna, es quizá porque Dios lo permite así para enseñarle a ese mundo científico, incrédulo y burlón, que en este planeta en que vivimos hay algo más que fórmulas matemáticas frías y exactas. También hay un mundo de misterios, de hechos sobrenaturales, de sucesos impoderables, ante los cuales la orgullosa razón humana tiene que ceder y decir: no lo entiendo. ¿Cómo dividió Moisés las aguas del Mar Rojo? ¿Cómo estuvo Jonás 3 días y 3 noches en el vientre de un gran pez? ¿Cómo multiplicó Jesucristo los panes y los peces? ¿Cómo pudo Lázaro salir del sepulcro al llamado de Jesús, sano y en buen estado, después de haber permanecido 4 días muerto y apestando? La razón puede seguir diciendo: no lo entiendo. Y la fe, que es también razonable, rebatir diciendo: no lo entiendo, pero creo. Estimado amigo y hermano, cuando uno cree en el poder de Cristo y en su gracia salvadora, experimenta un milagro en su vida. Es un milagro sencillo, es un milagro silencioso, imperceptible a la vista, pero poderoso. Es el nuevo nacimiento y la regeneración espiritual completa. Jesucristo puede y quiere hacer ese milagro en cada uno de nosotros. Lo único que tenemos que hacer es clamar a Él desde el fondo de nuestro corazón, desde el fondo de la desesperación, clamar a Él y decir: te necesito. Esa es la fe, esa es la confianza. Son los milagros que todavía existen. Son los milagros que no se quedaron en el pasado. Todavía hoy los seguimos viendo. Que Dios te bendiga.

El libro de los Proverbios, capítulo 16. El hombre propone y Dios dispone. Todo el mundo cree hacer lo mejor, pero Dios juzga las intenciones. Deja en manos de Dios todo lo que haces y tus proyectos se harán realidad. Todo lo que Dios hace tiene un propósito. Hasta creó al malvado para el día del castigo. Dios no soporta a los orgullosos y una cosa es segura, no los dejará sin castigo. El pecado se perdona cuando se ama de verdad. Uno se aleja del mal cuando obedece a Dios. Cuando Dios está contento con nuestro comportamiento, hasta con nuestros enemigos nos hace vivir en paz. Más vale ser pobre pero honrado que ser rico pero tramposo. El hombre planea su futuro, pero Dios le marca el rumbo. No hay rey que cometa errores si deja que Dios lo aconseje. Dios quiere que seas honrado en todos tus negocios. Ningún rey soporta a los malvados. Todo buen reinado depende de que se practique la justicia. Los reyes aprecian a la gente que les habla con la verdad. El enojo del rey es amenaza de muerte. El que es sabio procura calmarlo. La sonrisa del rey es promesa de vida. Contar con su apoyo es recibir un premio inesperado. La sabiduría y el entendimiento valen más que el oro y la plata. La gente honrada se aparta del mal y así protege su vida. El orgulloso y arrogante, al fin de cuentas, fracasa. Vale más compartir la pobreza de los humildes que las riquezas de los orgullosos. El buen administrador prospera. Dios bendice a quienes en él confían. Al que piensa bien las cosas, se le llama inteligente. Quien habla con dulzura, convence mejor. El que piensa antes de actuar, vivirá por muchos años, pero es una tontería corregir a los tontos. Quien piensa bien las cosas, se fija en lo que dice. Quien se fija en lo que dice, convence mejor. Las palabras amables son como la miel, endulzan la vida y sanan el cuerpo. Hay quienes piensan que está bien todo lo que hacen, pero al fin de cuentas acaban en la tumba. Mientras más hambre se tiene, más duro se trabaja. El malvado es un horno lleno de maldad. Sus palabras queman como el fuego. El que es malvado y chismoso provoca peleas y causa divisiones. El violento engaña a su amigo y lo lleva por camino de maldad. Quien te hace señas con los ojos y te sonríe sin razón, algo malo trama contra ti o algo malo ha cometido. Las canas son la corona que se gana por ser honrado. Vale más ser paciente que valiente. Vale más dominarse uno mismo que dominar a los demás. El hombre propone y Dios dispone.